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1: Exactamente las 20 horas con 23 minutos.
2: Temperatura 26 grados.
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1: Exactamente las 20 horas con 49 minutos.
2: Temperatura 26 grados.

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0: Exactamente las 21 horas con 5 minutos. Temperatura 26 grados.
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1: Exactamente las 21 horas con 22 minutos.
2: Temperatura 26 grados.
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1: Exactamente las 21 horas con 54 minutos.
2: Temperatura 26 grados.

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1: Exactamente las 22 horas con 9 minutos.
2: Temperatura 26 grados.

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0: Temperatura 24 grados. Humedad.
1: Exactamente las 22 horas con 27 minutos.
0: Temperatura 24 grados. Humedad 99%.

0: Exactamente las 22 horas con 31 minutos.
1: Temperatura 24 grados. Humedad 99%.

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1: Exactamente las 22 horas con 48 minutos.
2: Temperatura 26 grados.

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0: ¿Me querías?
1: No, yo nunca dije que te quería. Simplemente dije que me gustabas.
0: Ah, pero no importa. La venganza es dulce, ¿sabes? Muy dulce.

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1: Exactamente las 23 horas con 55 minutos.
2: Temperatura 26 grados.

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1: Exactamente las 0 horas con 27 minutos.
2: Temperatura 26 grados.

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1: Exactamente, la una de la madrugada con 37 minutos.
2: Temperatura 26 grados.

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1: Exactamente las 2 de la madrugada con 19 minutos.
2: Temperatura 26 grados.

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1: Exactamente las 2 de la madrugada con 40 minutos.
2: Temperatura 26 grados.

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Buenos días a nuestros amigos y amigas que se levantan muy por la mañana para empezar ya este nuevo día de labores. Hoy estamos San Viernes y el cuerpo lo sabe. Sí, amigos, ya estamos viernes. Hoy estamos 25 de septiembre del 2026. Ayer hubo un concierto aquí en Quevedo. Hubo lluvia, fuerte aguacero, pero quechú, quechú, quechú, quechú ya vida que me tocó, más o menos así, cantaban ahí. Había concierto. Bien lo que dice un dicho por ahí, amigos. Bien lo que dice un dicho por ahí. Al pueblo pan y circo, y el pueblo vivirá feliz ahí. Así el resto esté como esté, pan y circo, y viva la fiesta. Bueno, hoy estamos San Viernes, 25 de septiembre del 2026. Bienvenidos, amigos. Bienvenidas, amigas, a compartir las noticias aquí en la 91.5. Amigos satélite, lo que se viene. Atención, amigos, viene la pregunta. La tribuna pública. Tribuna abierta para ustedes, amigos. Aquí la voz del pueblo es la voz de Dios. Recuerde que puede mandar mensaje de texto normal, mensaje de voz al WhatsApp o la llamada directa. El teléfono que estará habilitado 0959-42-69-75. Ahí está el número, 0959-42-69-75. La pregunta de hoy, ¿a qué se refiere, amigo satélite? Ah, caray. All right. Muy bien, el amigo satélite dice que la pregunta de hoy se refiere a un tema que nos dieron el día de ayer. Y gracias al amigo que nos pasó este dato, este tema, y me dijo, quiero que se haga una pregunta sobre este tema para ver qué opina la ciudadanía, qué opina el pueblo, qué dice la gente, qué dice el oyente. Y como la voz del pueblo es la voz de Dios, acogimos de muy buena manera la sugerencia del amigo y aquí está la pregunta sobre el tema de los UPC. ¿Han visto ustedes, amigos, han observado que hay cualquier cantidad de UPC que ahora se les llama? Los famosos Unidad de Policía Comunitaria, algo así. ¿Para qué fueron creados estos UPC? Para preservar el orden, la seguridad, para reunir a los habitantes, al pueblo, dialogar, tratar de ser cuidadores de su sector, de su barrio, de su comunidad, naturalmente con la presencia del policía ahí o de la policía. Para eso fueron creados estos UPC. Pero resulta, como dijo alguien, resulta que nos toca pasar por estos UPC y en la mayoría de los casos están vacíos. Otros están cerrados. Otros sirven de, ¿cómo se llama?, como de hotel para que vayan a dormir los señores policías. Pero la función estricta para la que fueron creadas se la está aplicando. Eso le preguntamos a ustedes, amigos. La pregunta es sobre este tema de los famosos UPC, amigos, y dice así.

¡Atención, amigos! ¡Viene! La pregunta. Viernes 25 de septiembre. La pregunta dice: atención, amigos. La pregunta para hoy viernes dice: ¿usted cree que los UPC de la Policía Nacional cumplen estrictamente el rol de controlar el orden y la seguridad de la ciudadanía para lo que fueron creados? Diga sí o diga no. Y llámenos, comenten, escriban, manden audios. El teléfono 0959-42-69-75. Repito el número, 0959-42-69-75. Repito la pregunta de hoy. La pregunta dice: ¿usted cree que los UPC de la Policía Nacional cumplen estrictamente el rol de controlar el orden y la seguridad de la ciudadanía para lo que fueron creados? Diga sí o diga no. Y comenten, comenten. Manden audio, su opinión es importante. El teléfono 0959-42-69-75. Repito el número, 0959-42-69-75. La pregunta, aquí en el noticiero.

0: La hora son las 6 de la mañana con 29 minutos. Son las 6:29 ya aquí en el noticiero de la 91.5, la radio de Quevedo. Un saludo cordial para mi gran amigo Don Antonio Palma. Así se llama el amigo que se le había perdido la placa y que ya alguien por ahí escribió que la tenía la placa. Se llama Don Antonio Palma. Aquí le grabé, mira, Teo. Señor de la placa, Antonio Palma. Ahí le puse. ¿Qué vas a poner?
1: Temperatura 23 grados. Humedad 98%.
0: Ya te voy a ver. Espérate un ratito, Teo. A mí me va a coger. Déjeme ver. Temperatura Quevedo. Yo aquí tengo. Temperatura Quevedo. Vamos a 24 grados. ¿Estás loco, Teo? Ay, que aquí está el aire. Ese porque está aquí con aire acondicionado, dice 23. 24 grados. Pero por ahí va. Bueno, se equivocó en uno. Diga, don Antonio. Saludos para usted, don Antonio. Dice, Dios lo bendiga, licenciado, que tengo un excelente día. Ya le llamé al amigo que encontró la placa, pero no abrió la llamada. Será por ser número desconocido. Termina en 6848. No, el número lo ha copiado mal, pues. El número del señor de la placa es 0982-103583. Ese es el número del señor que tiene la placa, que la encontró y que me pidió su número para poder, ¿cómo se llama?, hacer la entrega de la placa. Ayer me llevó una, ¿cómo se llama? Casi la finca entera me llevó don Antonio. Gracias, don Antonio. Gracias, don Antonio. Esos detallitos son muy importantes, ¿ah? ¿Eh? Hola, de información, ¿qué día juegan los equipos de Quevedo? Ya va, tranquilos, amigos. ¿Por qué los policías están cuidando a los que tienen plata, no a los pobres, no se ven en las calles? ¿Verdad, no? Sí me ha tocado ver que a veces hay gente que tiene, ¿cómo se llama?, harta plata y son custodiados por la Policía Nacional. ¿Será que, bueno, pagan el custodio o los cuidan personalmente? Algo ha de ser. Lo cierto es que a ellos, ¿cómo se llama?, los cuidan. A ver.
1: Temperatura 23 grados. ¿Ya? Humedad 98%.
0: Ah, ya, muy bien, amigo. Está bien. ¿Y? Ven acá, Teo. Aquí me cogiste. ¿Cómo? A reproducir, pongo, para la pausa. 6 de la mañana, 33. Me toca la pausa. Aquí, ¿no?
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0: Ahí está bien, está manual. Muy bien. Vamos a la pausa publicitaria aquí en la 91.5. 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
3: La hora son las 6:36 a.m. 6:36.
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3: Muy bien, son las 6:36 a.m. aquí en el noticiero de la 91.5, amigos, la radio de Quevedo. ¿Qué dice la prensa nacional, amigos? La prensa. Diario El Universo, aquí está El Universo. Un discurso contundente contra el crimen organizado y acercamiento con líderes globales marcaron la agenda de Daniel Noboa en el Foro de las Naciones Unidas. El mandatario se reunió con mandatarios y autoridades para hablar de cooperación, principalmente en seguridad. Pero dicen que estaba el auditorio vacío, que la gente no lo quiso escuchar, así dicen algunos. Pero lo importante es que el mandatario, según lo que dice aquí la noticia, se ha dirigido a los principales mandatarios y autoridades para hablar de cooperación, principalmente en el tema seguridad. El punto central de la visita de Noboa a la sede de la ONU fue su discurso en el foro de mandatarios en la Asamblea Nacional. Así dice, amigos. Como parte de sus actividades, Noboa tuvo reuniones bilaterales de alto nivel, atención, con Abdullah bin Zayed Al Nahyan, vicepresidente y ministro de Relaciones Exteriores de Emiratos Árabes Unidos. ¿Quién más? El presidente de Ucrania, Volodymyr Zelensky, y Antonio Guterres, secretario general de la ONU. También con el empresario y político Michel Bloomberg. Y fue convocado a un encuentro de la iniciativa Escudo de las Américas, en el que compartió experiencias con otros líderes de la región, como Javier Milei de Argentina, José Antonio Kast de Chile, Irfan Ali de Guyana, Nasri Asfura de Honduras, Santiago Peña de Paraguay, Keiko Fujimori del Perú y Luis Abinader de República Dominicana, así como también el nuevo vicepresidente de Colombia, José Manuel Restrepo. Juntos firmaron una declaración conjunta en la que se comprometieron a luchar contra el crimen organizado. Ahí está. Pero por ahí salieron a decir que no había gente. Es que el mensaje no era tanto para la gente, era para entre mandatarios tomar acuerdos. Y el público, obviamente, van a escuchar a su mandatario de ahí. Y ya lo que hablan los otros ya ni les entienden, porque unos hablan ruso, otros hablan en español, otros hablan en inglés, otros en chino, en coreano. Pero entre presidentes, ahí sí, amigos. 6:40, más rápido, 6:40 a.m. Fuerzas Armadas asestan golpe de 26 millones a los choneros con incautación de droga en Santa Elena. ¡Qué manera, amigos! De que este país ha estado, pero es Diosito lindo, donde usted aplasta, salía pus. Personal de las Fuerzas Armadas, en coordinación con el Centro Nacional de Inteligencia, ubicó una carga de media tonelada de droga valorada en 26 millones de dólares. En redes sociales, el Ministerio de Defensa expuso que este alcaloide fue encontrado en una finca de Santa Elena. La carga habría estado vinculada a alias Marco, señalado como presunto cabecilla de los choneros. En la foto compartida por la entidad, se evidenció la captura de cuatro personas que estarían vinculadas al traslado de esta carga. Los bloques de drogas estaban distribuidos en sacos de yute. Vea usted, amigos. 6:41. 6:41. Aquí en el noticiero. Licenciado, buenos días. Respondiendo a la pregunta de hoy, esos UPC están es por gusto. Muchos alcaldes han llegado, los han pintado, les han dado de todo, pero ahí no para nadie, licenciado. Por acá, por el pantano, hay uno que se perdió. Que tenga un excelente día, gracias, mi amigo. Buenos días, amigo periodista, desde Jama, escuchando su noticiero. Soy fiel seguidor de las noticias y también los deportes de la RBT satelital. Gracias, amigo de Jama. Gracias a usted. Doctor Henry Tapia, buenos días. Un saludo cordial para mi gran amigo, el doctor Tapia, acá en su consultorio, el sector de la Josefina, número uno. Buenos días, doctor. Dice mi amigo Lenín Palma, ¿cómo está mi Quevedo? Bello, bello. Solamente basura por todo lado. Buenos días, licenciado Darwin. Buenos días, amigo. Licenciado, mi número es el que termina en 6848. Ah, ya, el amigo de ¿cómo se llama? El de don Antonio Palma, el amigo de la placa. No le ha... Mándele un mensaje, pues, don Antonio. Mándele un mensaje al señor que le tiene la placa. Dígale, buenos días, mi amigo. Yo soy el señor de la placa, por favor. Necesito coordinar con usted para que me la entregue. Y ya. Que es verdad, a veces llaman por teléfono y la gente no contesta porque hay temor. Hay temor. Usted no sabe quién es que lo está llamando. 6:43. Son las 6:43. Aquí en el noticiero de la 91.5. ADN presentó oficialmente a su equipo para Quevedo, con Galo Lara a la cabeza y sus concejales. ¡Ah, caray! Veamos qué dice la noticia. El acto estuvo encabezado por el postulante a la alcaldía, Galo Lara, junto al equipo de concejales urbanos, rurales y representantes parroquiales. Durante su intervención, Galo Lara ratificó su compromiso de alcanzar el mayor progreso de la historia de Quevedo, señalando que su plan de trabajo se tratará de resolver problemas históricos como el abastecimiento de agua potable, el servicio de recolección de basura, el fomento del empleo para los jóvenes y la seguridad ciudadana. Eso ofrecen todos. El tema es qué fácil es decir yo te ofrezco esto, qué difícil es decir después cómo te lo voy a dar. Claro, amigos, todos ofrecen lo mismo. El actual que tenemos ahorita, el actual alcalde que tenemos en funciones, él ofreció a sí mismo agua potable. Y es más, dijo que en los primeros 3 meses de su gobierno íbamos a tener agua del grifo. Usted abría la llave y ya, estaba tomando agua, pero purificada. ¿Y qué fue que nos dieron el agua? La coactiva. Todos ofrecen, amigos, todos, pero vengan con un plan de trabajo. ¿Cómo hacerlo? ¿Cómo lo van a hacer? ¿Cómo van a solucionar el problema? Por ahí escuché a un candidato que le decían que qué hacer para salir del problema que tiene que ver. Dijo que no va a salir nunca. ¿Y entonces qué diablo va a buscar ahí? ¿Cuáles son los concejales? Vamos con los concejales, porque si no se me sube la bilirrubina. Concejales Distrito 1, Urbano. Mayra, concejales Distrito Urbano. Mayra Ocampo, de la ADN. Jorge Quintana, Jorgito Quintana. Mario Uriguón, Omar Ortega y Alejandra Torres, con sus respectivos suplentes. Concejales Distrito 2, Nicole Jaramillo, Arnulfo Varela, ¡ay, te quiero ver, Varela! Yanina Espinosa, Jean-Paul Soria y Valesca Rendón son los candidatos de ADN. Sí, amigos. Buenos días, licenciado. En la carretera Empalme, La Guayas, han salido dos vigilantes de la Comisión de Tránsito que andan vacunando a todo mundo. Apenas ven un carro o moto, lo cierran y de una se le inventan que la placa está elegible, que le van a hacer una citación. Alguien que controle eso. Eso quisiera yo que venga un presidente y diga, bueno, carajo, chao, se fueron. O cumplen con su trabajo de controlar el tránsito y no andar vacunando, amigos. Qué manera, Diosito lindo, por cualquier lado, siempre están haciendo.
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3: ¡Esa! 6:48 6:48 aquí en el noticiero. Buenos días.
5: Hola, buen día, licenciado Darwin Reina. Muy buenos días.
3: Buen día, mi amigo. Buen día. Comente.
5: Hola, hola. Buenos días.
3: Lo estoy escuchando. Buenos días, amigo. Buenos días. ¿Me escucha o no me escucha?
5: Licenciado, haciendo los llamados de aquí en la parroquia Venus del Río Quevedo, calle Rosita Paredes y Primero de Agosto.
3: Ya.
5: En primer lugar, la calle no sirve. Será por eso que no pasan los recolectores. Ahí le envío unos videos.
3: Ya, ya.
5: Oiga, la basura, tenemos 5 días que no pase. Ahí le envío los videos. Está llenita de gusanos. Esos gusanos están ingresando a nuestros hogares. Por favor, que hagan algo estos señores. Señor alcalde, así está buscando reelección.
3: Rosita Paredes y Primero de Mayo.
5: Hágale unos videos ahí, como está la basura llena de gusanos, licenciado.
3: Ya, perfecto.
5: Por favor, que nos ayuden con esto. Excelente día y bendiciones, licenciado.
3: Gracias a usted, mi amigo. Gracias a usted. Gracias por su comentario. Es que el problema, amigos, que si usted denuncia que hay basura, el alcalde dice que todo está bien en Quevedo. Que pasa el recolector y luego otra vez le sacan la basura. Pero ya usted dice que son 5 días. La Rosita Paredes y Primero de Mayo. Así es, ¿no? Allá en la Venus. Y esos gusanos que usted dice, amigos, no son gusanos. Ahorita son gusanos, pero son larvas. Son larvas que se convierten en moscas, en mosquitos, y son las portadoras de enfermedades como el dengue. Atención, amigos. El dengue lleva a pacientes de Guayaquil a exámenes, controles y días fuera de trabajo. Aquí está el reporte, amigos.
0: Mucho cuidado porque están aumentando los casos de dengue y estas son las cuatro fases que tienes que reconocer. Pero primero, un poco de medicina y un poco de contexto.
3: ¿Ya?
0: El dengue es el grupo de los flavivirus, el cual existen cuatro serotipos que es transmitido por el Aedes aegypti, el cual pica a una persona con el virus y se lo pasa a una persona sin el virus. Pero los síntomas no aparecen apenas te pica el mosquito.
3: Ah, yeah.
0: Y es por eso que tienes que conocer estas cuatro fases. La primera fase es la incubación, en la cual la persona fue picada por el mosquito y toma entre 1 a 10 días a que este se reproduzca en las células dendríticas o en los monocitos y produzca una reacción inmunitaria. Por lo tanto, aún no hay síntomas ni pruebas diagnósticas que se puedan hacer.
3: Pero ya estoy contagiado.
0: La fase febril. Esta puede durar de 3 a 7 días y es donde ya se presentan los primeros signos y síntomas. Exantema en la piel, fiebre persistente, dolor articular, dolor en los músculos y un malestar general soez. Aquí ya se podrá detectar en el examen de sangre una prueba conocida como la NS1 que reconoce al dengue.
3: ¿Ya?
0: Y la segunda es que en el hemograma habrá un descenso de los leucocitos y también de las plaquetas de forma progresiva. El tratamiento es netamente mucha hidratación, paracetamol, nada de AINES porque puede aumentar el sangrado.
3: Ajá.
0: Y por supuesto, reposo. La fase 3 o la fase crítica. Aquí va a disminuir la viremia, pero puede aumentar el daño endotelial. Por lo tanto, lo que está dentro del vaso puede fugarse hacia el exterior y eso va a explicar sus signos y síntomas, como el dolor abdominal, el letargo y por supuesto, la acumulación de líquidos a nivel hepático. Aquí ya podemos hacer pruebas como IgM para saber si tiene o no dengue, pero lo más importante es que necesita sí o sí hospitalización porque requerirá de líquidos por vía intravenosa. Y la fase 4, esta ocurre en el día 7 de la enfermedad, la cual puede ser la recuperación del paciente con una disminución de la viremia y una corrección del daño endotelial, o puede ser dengue grave, donde puede llegar incluso a shock y ya hay una disfunción grave del endotelio que nos puede llevar a esta patología que es una emergencia médica.
3: Muy bien, gracias al doctor Tapia que nos compartió este video de lo que podría ocurrir, amigos. Aquí mandan. Ese no es un gusano, ese es un caracol. Ese es un caracol que salió ahí. Ah, acá está el gusano. Vea los gusanos cómo están. Esos son larvas, amigos. Esos gusanos son larvas de moscas, de mosquitos, que luego se convierten en los principales agentes que van a afectar a la humanidad. Vea lo que dice el doctor. Un mosquito le pica a una persona con dengue, ese mosquito anda volando, le pica a una persona buena, ya le contagia. Así es este asunto del contagio, ¿ah? Así es el asunto del contagio. Y hay que tener mucha precaución, amigos. Niels Holsen, el expresidente de la Asamblea, habla sobre los operativos en San Borondón. A ver.
6: Me estaciono unos minutitos para poder conversar con ustedes sobre el gran operativo que sucedió esta madrugada, específicamente sobre los allanamientos que ocurrieron aquí en el sector La Puntilla, en el cantón San Borondón. Mientras veía esta mañana las noticias, no podía dejar de pensar en todo lo que nos tocó vivir y llevar adelante, sacar adelante en la Asamblea Nacional, mientras que fui presidente de esa institución, para ir verdaderamente en contra de todas estas estructuras criminales. La ley de inteligencia, la ley de ciberseguridad, entre muchas otras, que posiblemente puedan sonar muy lejanas cuando uno las debate y las discute en la Asamblea Nacional, pero cuando vemos estos operativos nos damos cuenta de lo importante que eran estas leyes para que el Estado tenga las herramientas para poder combatir a estos criminales, porque no solo se trata de atrapar al criminal que está robando en la esquina de una casa, sino más bien saber quién está detrás de las bandas criminales, quién está poniendo la plata, cómo se está moviendo esa plata, dónde están los criminales y, por supuesto, después ir detrás de ellos. Lo que vimos esta madrugada incluso tuvo cooperación internacional del gobierno de Estados Unidos, porque hay que entender que las mafias tampoco funcionan solamente dentro de nuestras fronteras. Aquí hay un trabajo enorme que hay que reconocer, empezando por el trabajo del presidente Daniel Noboa, que tomó la decisión firme de enfrentar esto de frente. Al ministro John Reinberg, que está encima de estos operativos, y por supuesto de nuestra Policía Nacional, que al final del día es la que entra por esa puerta a las 4 de la mañana. Y algo que me parece muy importante, hoy fue en La Puntilla, mañana será donde tenga que ser, en Cabecera, Tarifa, nuestros recintos, donde sea que los criminales estén, porque acá no puede haber lugares donde alguien diga, aquí nadie me va a encontrar. Así que nada, felicitaciones a nuestra Policía Nacional y que sigan cayendo los criminales.
3: Muy bien, ahí estaba Holsen, gracias al amigo que manda ese video también. Son las 6:56, 6:56 aquí en el noticiero de la 91.5. La pregunta, ¿qué dice la pregunta para hoy, amigos? Atención a la pregunta. La pregunta dice, ¿usted cree que los UPC de la Policía Nacional cumplen estrictamente el rol de controlar el orden y la seguridad de la ciudadanía para lo que fueron creados? ¿Sí o no? Llamen, comenten, escriban, manden audios. El teléfono 0959-42-69-75. Ahí está el número. 0959-42-69-75. ¿Usted cree que los UPC de la Policía Nacional cumplen estrictamente el rol de controlar el orden y la seguridad de la ciudadanía para lo que fueron creados? Recuerde que su opinión es importante. El teléfono 0959-42-69-75. Licenciado, buenos días. Le cuento que acá en el sector de Las Mercedes había un UPC que lo hizo un alcalde años atrás. Funcionaba de mil maravillas. Acá nos reuníamos con los policías y hacíamos labor en conjunto, tanto la comunidad como los policías. Pero eso duró apenas unos meses, a tal punto que ya ni siquiera el UPC está activo. Buen día, licenciado, y excelente fin de semana. Gracias a usted. Atención, amigos, el niño golpea a Ecuador al revés. Diluvios en la costa y sequía donde se genera la luz. Ecuador ya siente los estragos de un fenómeno del niño catalogado como muy fuerte. Sin embargo, el clima no se está comportando de forma pareja en todo el país. Mientras en la costa las lluvias se adelantaron 3 meses y rompen récords históricos. En la Amazonía, donde operan las principales hidroeléctricas, casi no llueve. El director del INAMI, Pablo Cornejo, confirmó que la temperatura del mar frente a las costas ecuatorianas está hasta 4 grados centígrados por encima de lo normal. Ese calor atrajo nubes y tormentas que debían estar en Centroamérica, provocando el septiembre más lluvioso de los últimos 30 años en puntos de Guayas, Manabí, Santo Domingo y Esmeraldas. Lo habitual era que este temporal arrancara en diciembre o enero, pero el calendario se alteró por completo y se prevé que noviembre y diciembre sean aún más duros. Ajá. Se adelantó el invierno, Liz. Comente, mi amigo. Buenos días.
7: Buen día.
3: Oiga, a ver, espérese un ratito. Espere. Escúcheme primeramente. ¿Qué problema es que tiene usted con su teléfono? Créame lo que casi no se le escucha.
7: No sé, ese problema, ¿De dónde?
3: ¿De dónde llama usted? ¿De aquí cerca o lejos?
7: A veces lejos, a veces cerca.
3: Usted ahorita anda por la montaña, anda usted ahorita.
7: Ahorita estoy por el Esperanza, allá en la finca.
3: Ya ve, llame cuando esté en el centro. A ver, va algo para escuchar.
7: Bueno, iba a decir, el señor que habló ahorita, se han hecho operativos. Él no fue vicepresidente. ¿Y por qué no tapó el plasma con quién? Ya van a hacer loco. ¿Ah?
3: Ajá.
7: Él fue vicepresidente. Y ahora anda diciendo también que la están haciendo los trabajos de mía porque no lo hizo con quién.
3: La plena que no le entiendo nada. El señor que habló ahorita le escuché, pero ahí no le entiendo nada. Sale un ruido.
7: Lo llamo
3: mande audio, mande un audio, grabe un audio y mándelo más rápido, que ahí se le escucha clarito el audio. Ya. Qué manera. Cuac, cuac, cuac. No, un sonido salía ahí. Estridente. En punto, las 7 de la mañana, aquí en el noticiero de la 91.5.
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3: Nos vamos a la pausa publicitaria aquí en la 91.5, amigos. 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
1: 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Son las 7 de la mañana con 6 minutos, 7 horas con 6, aquí en el noticiero de la 91.5, amigos, la radio de Quevedo.
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1: El Consejo de Generales de la Policía destituyó ayer.
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1: La hora son las 7:09. Un día le dije al doctor Humberto Alvaro, le digo, doctor, pero si usted mismo no le puede prender ese proyector, ¿quién me viene a reclamar a mí? Ah, bueno, es verdad, es que me falló, pero eso es la tecnología, me dijo él. El otro también acá que me está enseñando y le falla él mismo. Vaya al diablo. Ahí viene más rápido. Ahí viene la licenciada. Y dice... Ajá. Ah. Ah. Y nadie la detiene. La puerta muy pronto estará abierta. Sus pasos resuenan y sus palabras suenan.
7: Cuidado,
1: que viene y ya.
9: Tiene los ojos de...
1: Mentiras, gata.
9: Como la noche oscura.
1: Aquí está la licencia.
9: Tiene los ojos negros.
1: Ya.
9: Mirada de locura.
1: Bueno.

0: Aquí está la licenciada Luisa González de Quevedo. Mi querida licenciada, buenos días.
1: Buenos días, Darwin. Buenos días a todos los amigos que están conectados a través de la 91.5 RBT satelital.
0: La veo que viene mojadita, licenciada.
1: Oiga, desde ayer la gente anda mojada. Desde ayer en la tarde la gente anda mojada.
0: Yo recién le vengo a entender un lenguaje que me saben mandar aquí siempre mensajes.
1: ¿Qué?
0: Que me mandan en contra de Noboa.
1: Ya, ¿por qué?
0: Me mandan en contra de Noboa, del presidente Noboa.
1: Ajá.
0: Cuando hace algo, ¿no es cierto? Hace alguna obra, algo, ahí me manda un señor, un oyente, dice: al pueblo pan y circo.
1: Ajá.
0: Que ahí el pueblo vive contento y feliz.
1: Exacto, exacto.
0: Entonces, esa frasecita yo la cogí ayer, licenciada, con tremendo aguacero.
1: Ajá.
0: Entonces, el pueblo pan y circo. Porque usted le pan y circo. Viva la fiesta, licenciada.
1: Viva la fiesta, sí.
0: Ya me di cuenta que usted, mientras usted puede tener la ciudad llena de basura,
1: no importa.
0: Puede tener cautivada todita la gente.
1: No importa.
0: Puede las calles estar destartaladas.
1: No importa.
0: Puede el puente que está paralizado ahí.
1: No
0: puede
1: importa.
0: Todo. Después que usted le dé fiesta y baile y chupa,
1: venga,
0: viva la fiesta, licenciada.
1: Y eso que los castillos no se pudieron encender precisamente por la lluvia.
0: ¿Y
1: pero
0: qué
1: Lo sacaron porque no se puede prender.
0: Ya,
1: pues.
0: Pero ¿y qué hicieron con los castillos?
1: Los guardaron.
0: ¿Para cuándo?
1: Los guardaron. Para cuando se pueda. Lo que sí le digo es que Proyecto Coraza hizo mover a esa gente que es que es un bonito grupo.
0: ¿Usted fue licenciada?
1: No, pero lo vi. No, pero es un bonito grupo, la verdad. Para la gente que le gusta ese tipo de música muy popular.
0: Decía,
1: ¿no?,
0: el alcalde muy contento. Más de 5,000 personas, me atrevo a decir, que habían aquí. Sí, yo digo, pueden haber 5,000 o 10,000, pero eso no significa que los 5,000 van a votar por mí,
1: por
0: licenciada.
1: Por supuesto que no, por supuesto. En todo caso, ahí es cuando de pronto pueden confundirse. Pero vea, mejor para que no se confunda, especialmente en estos días de lluvia, escuche bien este consejo. 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
0: 1 de la tarde.
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0: 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Ahí va a venir el amigo de San Luis de Panville a cambiarle las llantas a su carro.
1: Claro que sí.
0: El amigo de Panville se arrepintió, mandó un mensaje en antes y lo borró, lo eliminó.
1: No, pues no.
0: Ese es el problema de los correístas.
1: Pues, no se arrepienten.
0: Se arrepienten después de lo que mandan. Deje ahí, amigo de Panville.
1: Ya lo lanzó, ya,
0: sí.
1: Déjelo ahí.
0: Entonces ya, cuando usted venga, no se vaya a arrepentir. 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
0: Dice Otito Bravo. Escuche lo que dice mi sobrino Otito.
1: Amaneció trabajador el hombre.
0: Dice, buen día, Darwin. La ingeniera Indira está full informada porque es fiel seguidora de nuestra página municipal.
1: Por supuesto, por supuesto. Yo sigo todas las páginas oficiales, mi querido Tito, y por eso sé cuando tienen una información y cuando no la tienen. Así es. Usted tiene toda la razón. Es más, pregúnteme de qué vial, pregúnteme de cuerpo de bomberos, pregúnteme de policía, pregúnteme cualquiera de ellas.
0: Pero Tito es funcionario del municipio, ¿no es cierto?
1: Claro.
0: Y él obedece órdenes de lo que le digan que haga.
1: Ahí sí no sé. Pues.
0: Si a él le dice, hágame un diseño de esto de aquí, él tiene que hacerlo.
1: Ahí sí, claro, por supuesto, tiene que trabajar.
0: Ahora le digo otra cosa. Y si él tiene en mente, por ejemplo, licenciado, se me ocurre la idea.
1: Ajá.
0: Hacer un diseño de el malecón que no existe en la Viva Alfaro, que le prometieron hacerlo con el dinero de la cuadra.
1: Ya.
0: Hace más de 2 años.
1: Ajá.
0: O ya 2 años creo que son. Ya. Y él tiene en mente hacer un diseño de cómo está la Viva Alfaro y la esperanza que tiene la gente de que le hagan eso y ya publicarlo ahí en esa página. Ahí no puede, ¿no?
1: Pero un diseño
0: de él.
1: Institucional sí puede.
0: No, personal no puede.
1: Tiene que ser institucional.
0: Pero el institucional tiene que recibir...
1: Pero la cuestión es que en el institucional siempre se debe reflejar la verdad.
0: Ya, no, pero...
1: O sea, esa es la cuestión.
0: Pero lo que pasa es que él tiene que simplemente... A ver, si usted es el jefe y le dice, hágame este diseño, tiene que hacer ese diseño, pues, licenciada.
1: Por supuesto.
0: No, sea verdad o sea mentira.
1: No, porque a ver, vienen y le dicen, hágame el diseño de la Viva Alfaro y dígale que ya está listo y que lo vamos a inaugurar. No, pues, tampoco.
0: Y lo hace, pues,
1: no,
0: el diseño.
1: No, tampoco.
0: Y si el otro viene y le dice, a ver, Otito, siéntese ahí. Hágame un diseño que aquí voy a poner un puente largo en la Viva Alfaro y este se conecta con las parroquias 7 de octubre.
1: Sí,
0: a ver, hágame
1: no
0: el puente.
1: Ajá.
0: Hágalo, déjeme ver. No, vírelo para acá. Ya. Así hágamelo, bonito.
1: Pero ya te me lo estaba poniendo de arquitecto.
0: Pero,
1: ya.
0: Por eso le digo, pero él no obedece órdenes, pues, licenciado.
1: Eso ya es otra cosa.
0: Mejor. Y usted, como es fiel seguidora de la página, usted rapidito va ahí y lo lee.
1: Y le digo que no es así.
0: ¿Y entonces?
1: Exactamente.
0: Ah, usted le dice que no es así.
1: Claro.
0: Ya, muy bien. Vamos a la pausa,
1: licenciado.
0: Vámonos
1: a la pausa, 7:18.
0: Después la pregunta, licenciado. Vamos a la pausa publicitaria. Aquí en la 91.5. ¿Y?
1: ¿Vamos o no vamos? Se queda, el alumno se me queda. ¡Póngale cero!
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1: ¡Eso!
0: ¡Ahí sí! ¡Nos vamos a la pausa publicitaria aquí en la 91.5! 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

0: Espectacular, licenciada. Ya vamos a anunciar esa heladería.
1: ¿Qué? ¿Por la gasolinera?
0: Ahí en la gasolinera. Ay, hay un local, pero hermosísimo, licenciada.
1: Ya, ya.
0: Ahí, vea, usted puede irse con el director, así como cuando el director andaba enamorado suyo que se le iba a comer helado.
1: Ya.
0: Allá llevarla. A cómo se llama, unos helados riquísimos, oiga, con fruta, con eso.
1: Muy bien, cuando ya esté listo, sí, ahí hacemos la publicidad.
0: Ya, pero déjele pasar algo por lo menos para engancharlo, pues no es que el hombre por lo menos tengo que tirar el anzuelo para que muerda, pues licenciado.
1: Para que caiga, para que
0: claro,
1: caiga.
0: Claro, pues usted también. Yo,
1: a
0: vea.
1: ¿Qué dice don William Hidalgo?
0: Esta publicidad así a mí me encantan, licenciada. A mí de político casi no me gusta, porque la plata del político es ganada corrompidamente. A mí me gusta la plata bien ganada, honestamente. Esa me gusta. La plata que la gente se la gana con sudor de su frente.
1: No necesariamente. A ver, vamos.
0: Ya, dice don William Hidalgo. El ruido que hace el teléfono del señor correísta, el del que llamó en antes, que llama desde la montaña, daña los tímpanos de los oyentes.
1: Ah, caramba.
0: Oiga, es que no, la plena que
1: tan de delicadeza tampoco, no creo.
0: Oiga, pero es que casi no se
1: escucha. No se le entiende,
0: no
1: si
0: se
1: es verdad.
0: Entiende. Sí, sí, sí,
1: no siempre. Se le entiende lo que
0: oiga,
1: no se entiende. Pero es que tiene ahí un sonidito en el teléfono.
0: Sí, yo casi no le entiendo al señor. La
1: oiga,
0: plena, la plena.
1: El concejal Robert Alvarado me ha hecho llegar un diseño que él ha propuesto para el malecón de la Viva Alfaro. Bien bonito, lo estaba viendo en las imágenes, pero ahí es un diseño propuesto nomás.
0: Yo también llamo el mío.
1: Ajá. Todo usted el mundo, le dice a Otito que
0: vea,
1: le haga.
0: De buenas intenciones está hecho el camino al cielo, licenciada. De buenas intenciones.
1: Claro, es que aquí no depende solamente de un diseño, sino también de la buena voluntad política.
0: Claro.
1: Eso
0: tiene que ser un diseño con el presupuesto de una vez y de dónde obtener esos recursos.
1: Exacto.
0: Ahí
1: todo.
0: Ahí
1: bueno.
0: Ya yo les entiendo. Pero como ya está el dinero de la cuadra, 2 años, licenciada, y ese billete.
1: Y créame que van a venir 2 más.
0: Y nadie dice se llevaron el billete de la cuadra. ¿O usted cree que se lo llevaron? No se lo han llevado. Lo utilizaron para otra cosa. Lo mismo que hicieron con el paso a desnivel en Quevedo. Los recursos fueron utilizados para otra cosa porque fue en plena época de la pandemia. Es igualito. Pero los que utilizaron los recursos de la cuadra para otra cosa, se llena la boca diciendo se llevaron la plata del de acá. Entonces los de acá también podrían decir se llevaron la plata. Y no es que se han llevado la plata, la desviaron para hacer otras cosas, supuestamente. Bueno, mejor no me lleno de colerín. Ahí está la pregunta, licenciada. Pásemela, pásemela.
1: Vamos, a ver, déjela. Póngala por acá.
0: Luisa González de Quevedo, aquí está la pregunta, licenciada. La pregunta dice, escuche, licenciada.
1: A ver,
0: ¿usted cree que los UPC de la Policía Nacional cumplen estrictamente el rol de controlar el orden y la seguridad de la ciudadanía para lo que fueron creados? ¿Sí o no? Ustedes, amigos, comenten, llamen, manden audios, el teléfono 0959-4269-75. Ahí está, licenciada. ¿Usted cree que los UPC cumplen el rol para el que fueron creados?
1: Bueno, sí hay algunos que sí cumplen, ¿no? Pero hay otros como que ya no se los está utilizando en algunos, ¿no? Bueno, en algunos sectores se había manifestado que era por cuestión de seguridad. Pero sí, de pronto hay algunos que están incluso también como con poco mantenimiento, ¿no?
0: Listen, verá. Los UPC, Unidad de Policía Comunitaria, fueron creados en la época de su amigo, de el expresidente Rafael Correa Delgado.
1: Ajá.
0: ¿Cuál era el rol de estos UPC? Era controlar la seguridad ciudadana. ¿Cómo? A través de la policía comunitaria. ¿Quién era la policía comunitaria? Por ejemplo, se construía un UPC en la Venus, ¿no es cierto?
1: Ajá.
0: En ese UPC pernoctaban policías comunitarios quienes se reunían permanentemente

0: con la comunidad.
1: Así es.
0: Y ellos educaban a la comunidad para ayudar a cuidar su sector. Y no solamente lo hicieron en la Venus, en Playa Grande, en la Viva Alfaro, en el centro, en diferentes sectores se hizo esta policía comunitaria. Pero resulta que en eso también yo le doy razón cuando los correístas dicen es que no les dan mantenimiento. Nada, pues, licenciado, eso permanece botado.
1: Algunos están abandonados.
0: Están botados, están abandonados. La policía recibe... No, el municipio ahorita les da unas camionetas nuevitas.
1: Sí, pero le voy a decir una cosa. Esos que están abandonados especialmente son los que están ubicados en sectores problemáticos precisamente. Entonces, ejemplo, le voy a poner un ejemplo.
0: ¿Ya?
1: En varios sectores peligrosos, la policía no permanece allí porque obviamente hay el riesgo de ataques como ya ha ocurrido en otros momentos. Entonces, como no lo utiliza muy a menudo, eso se va deteriorando. Y eso es lo que se observa, porque no están permanentemente ahí. Pero claro, la situación de inseguridad hace que no lo utilicen como se lo estaba utilizando antes. Lo que usted dice es una gran realidad.
0: Licenciada, pero si entonces nosotros unámonos y vamos a cuidar a los policías. Si ya ellos tienen miedo de ponerse en los UPC los pueden atacar.
1: No se trata de que tengan miedo, Darwin, sino que son estrategias precisamente para estar menos vulnerables ante esa situación.
0: Ahora escúcheme. Acá por el sector de la Oriental. Aquí en la Oriental.
1: Ya.
0: ¿Qué vulnerable puede ser ese sector, licenciada? Y ahí hay un UPC botado.
1: Ajá.
0: Abandonado.
1: ¿Sabe que también hay el caso? Hay otros casos, Darwin, que no pueden intervenir, hacerle mantenimiento, porque esos UPC no están a nombre de la policía. Ese es otro de los problemas. Y como no están a nombre del Ministerio del Interior, no pueden intervenir. Aquí en Quevedo tenemos varios UPC que no están a nombre de los que deberían estar, que en su momento se construyeron, pero no se hicieron los trámites legales y ellos no pueden intervenir.
0: Policía.
1: Exacto, no pueden intervenir.
0: Pero, licenciada, yo alquilo una casa, ¿no es cierto?
1: Ajá.
0: Usted me da una casita que vaya a vivir por acá, usted me dice ya, tome esta casa, cuídemela ahí. Y como no es mía y no está mi nombre,
1: ajá,
0: yo no la puedo pintar, yo no la puedo arreglar, no le hago nada. No es que no es mío. Pero si ya estoy viviendo ahí, si ya me dan... Dele mantenimiento,
1: sí,
0: pues, licenciada.
1: Si usted lo está mirando desde el punto de vista privado, tiene toda la razón. Pero lamentablemente los recursos públicos no se manejan igual. Entonces, sí es un impedimento en algunos casos. No le digo en todos.
0: Licenciada,
1: en otros es la cuestión de la inseguridad.
0: Véame las canas, licenciada.
1: Habrán otras razones.
0: Véame las canas.
1: No tiene, pues. ¿Cómo le veo las canas? Si las tiene pintadas.
0: Que ayer me tocó.
1: Ya ve, entonces ya, no ya tiene canas.
0: Hoy me salen porque me voy a cortar donde Ángel Guerra.
1: Ya.
0: Verá, licenciada. En la época del mayor era en esa época, Gonzalo...
1: Cabezas.
0: ¿Qué más era? Gallegos. Gonzalo Cabezas.
1: No sabía que era gallego.
0: Gallego.
1: Cabezas, sí me acuerdo.
0: En la época del coronel, que coronel creo que después fue, Gonzalo Cabezas Gallegos.
1: Uh-huh.
0: Los policías, licenciada, al igual que en cualquier institución... Ellos también reciben castigos.
1: Ajá.
0: Y como castigo, yo me acuerdo en esa época, el mayor, a los que estaban castigados, los mandaban a hacer labor comunitaria en las mismas instalaciones de la policía a rozar y a limpiar. Entonces, de la misma forma, puedo utilizar los UPC, a los que los tengo castigados, consigo un par de galones de pintura con brocha y le digo, pínteme por lo menos esto.
1: Claro, sí, por supuesto.
0: Se puede hacer actividad, sí, licenciada, sea o no sea mío.
1: Y le cuento que incluso con la misma ciudadanía, porque ya está bien, de pronto no puedo sacar recursos porque el sector público no puede sacar aquí, pero en cambio la comunidad puede organizarse y puede conseguir
0: precisamente lo que sea
1: necesario.
0: Licenciada.
1: Sí, en ese sentido, sí.
0: Son policías comunitarias. ¿Qué pasa, amigo de Panville?
2: ¿Qué tal, licenciado? Buenos días. Yo sé que igual van a salir a favor del gobierno.
0: Ahí está.
2: Digo a la licenciada y para el amigo Yuri, todo está bien lo que hace el gobierno.
0: Ya,
2: ¿no?
0: Pero...
1: No.
2: O sea, yo dije que de los UPC, ya no hay UPC, pues todos están dañados. Y sobre la pregunta que usted hizo...
0: Ya.
2: Deberían que... O sea, estar ahí policías, todo, ahorita ni policías ahí. En los pocos UPC que quedan, ni policías ahí. Están votados UPC.
0: Es verdad.
1: Es verdad.
2: A nivel nacional.
1: Nadie le dice que no.
2: De los UPC que hizo el prófugo, el delincuente, imagínense.
0: Ajá.
2: Hay que ver, bueno, la pregunta debería ser, ¿ustedes están de acuerdo que el gobierno de turno dejen destruir sus UPCs, hospitales, todo eso? Esa debería ser la pregunta. Buen día, buen día.
0: Muy bien, amigo de Panvil. Ahí se le ve la derecha, la plena. Esos UPC fueron hechos en esa época, licenciado.
1: Sí, sí, efectivamente.
0: Y nadie le dio mantenimiento. Ahí para adelante lo dejaron destruir. Nadie le da mantenimiento. El mismo UPC que queda frente al shopping, pues, licenciada, eso era elegante.
1: Claro,
0: era
1: bonito, claro. Cuando lo inauguraron, una hermosura, sí.
0: Con vidrios panorámicos, espectacular. Y ahí lo han dejado destruir, está descascarrándose ahí. Y no le dan una mano de gato, por lo menos.
1: Pero
0: licenciada,
1: por lo menos funciona. No se queje de que funciona, sí, por lo menos. Hay otros que realmente no funcionan, pero que están abandonados,
0: pero
1: y
0: funciona,
1: eso se lo debería
0: funciona
1: rehabilitarse.
0: Así en las condiciones que usted lo ve, pues, licenciada.
1: Claro, sí.
0: Buenos días.
3: Don Darwin, bendiciones, buenos días. Buen día. Eso lo que dice el ingeniero está muy mal.
1: ¿Cuál?
3: ¿Cómo va a creer que la policía se tiene que proteger, buscar estrategia y la ciudadanía permanecer ahí? Por eso es que el Ecuador sigue como sigue, porque tapan las cosas. Don Darwin, eso no tiene que ser así. La policía tiene que estar al pie del cañón. No le dan mantenimiento porque no les hace falta. Imagínense cuántos colegios, cuántas cosas están abandonadas. Lo que usted dice tiene toda la verdad, pero viene la ingeniera y lo desarma todito por proteger a ya sabe quién. Pues bendiciones, don Darwin.
1: Tampoco así.
0: Viene la ingeniera y me... Ya ve, licenciado, usted me tira abajo a mí, ya ve. No, al
1: pero
0: César,
1: bueno,
0: lo que es el César,
1: ver,
0: y a Dios lo que es de Dios.
1: Por eso mismo. A ver, si eso de ahí son decisiones ya de cada uno, lo que quiera pensar. Usted es libre de pensar lo que usted quiera. Nadie puede influir, eso sí.
0: Nos vamos
1: para
0: a
1: nada,
0: la pausa,
1: para nada.
0: Nos vamos a la pausa, licenciada. Aquí
1: saludos
0: al
1: amigo.
0: Saludos al amigo. A ver.
1: Ay, a cómo ver. Se me queda el alumno, cómo se me queda.
0: Aquí va.
1: 5 doritos después.
0: Este teo, ¿qué diablo que me ha puesto reproducir?
1: No le sale, aquí. No puede acá.
0: Auto, nada, manual.
1: Ni
0: auto.
1: Con el profesor aladito, sí. Le...
0: Ahora bloque, a prueba. En espera, solo publicidad, play, nada. Llévate tu majadería nomás, teo. Él mismo se queda viendo, no le funciona.
1: Pero solamente tiene que aplastar un botón.
0: Ahí está, a ver. Ahí está, dale. Lo mismo que tú me enseñaste estoy haciendo yo. Dale.
1: Hasta eso le voy a comentar.
0: No le digo,
1: algo.
0: Con este me subo un avión yo y él piloteando. No vaya nomás, ahí nomás. Vea. Ahí está. Y ahora dice. No. ¿Qué es este? ¿Te das cuenta? Tú mismo vienes a dañar.
1: No. Ya le dañamos.
4: Ay, fue.
0: Ay, partí.
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1: ¡Eso!
0: ¡Nos vamos a la pausa publicitaria! 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

0: 7:41. Son las 7:41 aquí en el noticiero. Salí a tomarme un juguito ahorita aquí afuera o una tacita de café y me cogió mi pana Chicho. Ahí está William, ahí está mi otro amigo, ¿cómo se llama? Está Don Freddy también. Y me dieron esto, licenciado.
1: A ver, ¿qué le dieron?
0: Dice, vea, licenciado, ya no hay café, me dijo Chicho. Le digo, ¿qué pasó con el café? Más luego, en otra salida ahí le tengo, dice. Y entonces, tome, dice, esto, póngaselo para la licenciada.
1: ¿Qué es?
0: Aquí va para la licenciada. Y vamos a ver, aquí lo mando, aquí lo mando. Deje ver, deje ver. Ahí sale que en este toc, toc, toc.
2: Hombre va a la iglesia a confesarse.
0: A ver.
2: Un hombre va a la iglesia a confesarse. Ay, padre.
1: Ay, padre.
2: Robé una gallina.
1: ¿Eh? Se robó la gallina.
2: Hijo, hijo. Reza tres padres nuestros y devuelve la gallina a su dueño.
0: Claro, ¿normal?
1: Claro, pues.
2: No puedo, padre.
0: ¿Qué pasó?
1: ¿Por qué?
2: Me la comí.
1: Vamos
2: a ver que sean seis y ofrece pagársela. Es que padre,
1: yeah.
2: Y me acuerdo de dónde la robé.
0: Vea usted, ¿está borracho?
2: Estaba muy borracho.
0: Oh, claro.
2: El cura ya enojado le dice, reza un rosario completo.
0: Uy.
2: Saca un billete de lo que puedas pagar y dáselo a la primera persona que se te cruce en el camino.
1: Buena decisión.
2: El hombre reza el rosario,
0: ¿ya?
2: Y al salir se encuentra con una chica en la esquina y estirando la mano con un billete de $5 intenta dárselo.
0: ¿Por la gallina?
2: No, cariño, son $20. Pero el cura dijo que solo lo que yo podía pagar.
0: Normal.
2: Sí, pero el cura es cliente hace años.
1: Uy, no, cuidado.
0: ¿Cómo cuidado? Pero es que ella dio los $5.
1: Cuidado, excomulgan, cuidado.
0: Él daba los $5 que el curita le dijo que de lo que sea.
1: Pero mejor déjeme contarle algo.
0: Él no sabía que la chica era clienta también del curita, pues licenciada también usted. Carlito Fernández, mi pana, buenos días, Carlito.
1: No, ese cacho no me gustó, definitivamente.
0: No,
1: me gustó.
0: Usted es masoquista, licenciada.
1: ¿Masoquista? ¿Por qué?
0: Porque le gusta solo otro tipo de cadillo. Estos también son bonitos.
1: Ese no me gustó.
0: A ver, amigo, ¿les gustó o no les gustó?
1: A ver, si me hubiera gustado sería masoquista, pero no me gustó. No. Déjenlo en el curita tranquilo, déjenlo en paz, no me lo metan en estos líos. Oiga, un llamado hace un oyente que pasó por la vía al Empalme. Ajá. Y él dice que allá, y me mandó la imagen, un video, ya, que hay dos chicas de la UTQ pintando las señales en la calle.
0: ¡Qué bonito!
1: Estas líneas amarillas. Sí, eso está muy bonito, está quedando muy bonito, pero ¿sabe cuál es el problema?
0: Ajá.
1: Que ellas están allí sin acompañamiento de ningún uniformado, están solas. Hoy, muy temprano, hay ahí un peligro de un accidente de tránsito, porque ellas estaban en la mitad de la calle, según la imagen que nos envía el amigo. Entonces, el pedido es que les acompañen, pues, la gente de Quevial, no las dejen ahí solitas. Ellas están pintando,
0: normal,
1: están ayudando a la
0: normal
1: ciudad. Están compartiendo con la ciudadanía, pero necesitan el acompañamiento de los agentes de Quevial.
0: Muy bien.
1: Esto es en la vía al Empalme por la UEPAP.
0: ¡Yanio!
1: Ahí estaban, sí.
0: ¡Yanio!
1: Póngale ahí a alguien.
0: Un saludo para mi amigo el ratón.
1: No las deje solitas.
0: El ingeniero Yanio Moreno. ¿Lo conoce, licenciado?
1: ¿Se comió el queso? No se comió el queso.
0: ¿Por qué? ¿Qué?
1: Porque no dice que es ratón.
0: ¿Y es caso que
1: el
0: todo ratón
1: se come
0: queso?
1: El queso. Todo ratón se come el queso. Todo ratón.
0: Yo en mi casa no tengo queso, porque no puedo comer por mi estómago y tengo harto ratón. ¿Y qué comen?
1: Ah, pues ¿y usted qué cree?
0: Comen otra cosa, pero no comen queso.
1: Ah, ok, bueno, sí.
0: Listen, ¿y al cuánto por ciento es su amigo Yanio?
1: Bueno, a Yanio sí lo conozco, claro, mucho aprecio.
0: No, yo no sé, yo no digo si lo conoce, digo, es amigo suyo, ¿al cuánto por ciento?
1: Lo que pasa es que aquí el que pone la medida de amistad es usted.
0: Ah,
1: eso es suyo.
0: ¿Y al alcalde cuánto por ciento le pone
1: suyo,
0: su amigo
1: suyo? Eso es suyo.
0: Ah,
1: suyo. Usted es el que pone medidas de la amistad.
0: Oiga,
1: yo no.
0: Listen, Carlito Fernández está de cumpleaños.
1: Ah, caramba.
0: Y no le puedo pasar.
1: ¿Por qué no le puede pasar?
0: O sea, porque no me ha puesto acá. Si me pongo a buscar cumpleaños en eso de ahí, se lo juro que daño todito ese programa que está ahí.
1: Teo, ponle la... Teo, ponle también en la carpeta.
0: En la carpeta, ahí tenía que haber puesto cumpleaños. ¿En dónde me meto? ¿Dónde me meto en una de esas carpetas? Déjeme ver en esta de aquí. A ver. Nada.
1: Pero si hay facilito buscar, Darby.
3: Con grados. ¿Ve? Humedad, 93%.
1: Ah, mira, estamos con alta humedad. ¿Eh?
3: Temperatura, ¿ya? 25 grados.
1: Ah,
3: humedad, 93%.
0: Para que vea todo lo que me da.
1: Está
0: ahí,
1: con
0: algo aplasté.
1: Alta en la provincia, en el cantón.
0: Dice, buenos días, dice Carlito Fernández, mi estimado licenciado Darwin Reina, quiero por este medio agradecer la oportunidad que Dios me está bendiciendo al cumplir un año más de vida y agradecer al secretario general Fernando Vera Zambrano, a todos los dirigentes y al personal administrativo por los buenos deseos. Hoy mi corazón está lleno de alegría y gratitud. Felicidades, Carlitos.
1: No feliz le puedo cumpleaños.
0: Pasar, no le puedo pasar, licenciada, porque, ¿cómo se
1: pero
0: llama?
1: Pero lo voy a poner acá.
0: Me hago lío. Un saludo cordial para mi gran amigo,
1: le han hecho cambios,
0: el abogado Kevin Menéndez. ¿Lo conoce, licenciada?
1: Sé quién es.
0: El abogado Kevin es el hijo de mi amigo Silvio Menéndez. Ellos estuvieron el otro día acá en, ¿cómo se llama? En multiservicios, licenciada. Calidad y seguridad. Ya mismo va multiservicios. Calidad y seguridad. Dice aquí un oyente, buenos días, licenciado. Ponga el audio, vamos a ver. Hay un video primero y hay un audio también. ¿El video de qué se trata?
4: Ahí está el video sobre el caso de... del VC.
0: ¿Ya? Ahí está el VC. ¿Qué quiere decir VC, licenciado?
1: Unidad de Vigilancia.
0: De Vigilancia
1: Comunitaria.
0: ¿Y UPC?
1: Bueno, antes se llamaban UPC.
0: Ya.
1: Antes.
0: Ah, le cambiaron, es una letrita nomás.
5: Adelante. Muy buenos días. Escuchando la noticia.
0: Oh,
5: esos señores andan siguiendo las motos, andan siguiendo la gente que sale a trabajar honradamente. Andan siguiendo los carros. Hoy la veno, en la noche, eso tienen botado, es un desorden. Moto, carro, se estacionan en media calle. No hay ningún agente que ponga orden.
1: No hay agente.
5: Se dedican a andar siguiendo nomás la moto y los carros, la gente humilde que sale a trabajar al campo. Por favor, ayúdenos.
0: Muy bien, gracias.
1: Mire,
0: amigo.
1: Acá me envían la diferencia entre el UPC y el VC. Me dicen, ya. El UPC es la que está ubicada en los barrios. El
0: ya
1: UVC
0: ve.
1: Es un complejo de mayor tamaño, así como el que tenemos acá.
0: Ay.
1: Es diferente el UVC. Mire, que el UPC.
0: Aquí me envían, dice, licenciado, buenos días. Durante la segunda administración de su amigo, el licenciado John Salcedo Cantos, ¿al cuánto por ciento está el licenciado John Salcedo?
1: Dale usted.
0: Conmigo digo. ¿Cuánto usted le pone?
1: Ah, pero suyo 100%, pues.
0: Normal.
1: Claro, al 100% usted lo tiene a él.
0: Más de 30 años lo conozco, licenciado. Y desde cuando lo conocí es igualitito.
1: Exacto. Y usted no lo ha movido ni un poquito esa calificación.
0: No,
1: 100% siempre.
0: 100%. No, un día sí bajó.
1: No, le creo.
0: Al 99,9%.
1: ¿Ah, sí?
0: Ajá.
1: ¿Qué le habrá hecho para que lo haya bajado?
0: Mejor
1: no me lo cuente. Ya con ese... vamos.
0: Pero
1: a ver.
0: Pero escuche, licenciado, dice. Durante la segunda administración de su amigo, el licenciado John Salcedo Castro, la Policía Nacional solicitó la construcción de una unidad de mantenimiento del orden, llamada HUMO.
1: Ah, ya, el HUMO, ese es el
0: que es
1: otro.
0: Un cuartel especial,
1: claro,
0: blindado.
1: Es más grande, sí.
0: Con capacidad para 30 policías, rastrillo para armamento, etc.
1: Uh-huh.
0: Fue construido efectivamente con una inversión muy importante del municipio,
1: el HUMO, sí,
0: en la
1: sí.
0: parroquia Nicolás Infante Díaz. Y hoy está prácticamente abandonado.
1: También, es verdad.
0: Yo sí fui a esa inauguración,
1: sí, sí,
0: yo me acuerdo.
1: La inauguración del HUMO, sí, yo me acuerdo.
0: Yo
1: sí,
0: me
1: eso
0: acuerdo.
1: Fue con bombos y platillos.
0: Sí, la verdad que sí me acuerdo, licenciada.
1: Mira, acá Miguel Yepes también me manda otro mensaje que dice, los UPC están bajo la supervisión de los UVC.
0: ¿Ya?
1: Clarísimo, Miguel.
0: Dice, la ingeniera Indira tiene la razón. con lo público es problema. Dice, hace años yo doné pintura para subcentro que queda en el pantano. Al ver que estaba todo deteriorado y no pudieron pintar por la burocracia que existe.
1: Sí, es bastante complicado.
0: Dice don William Hidalgo que él hace años regaló pintura. Él tenía la ferretería, pues, licenciado, aquí al frente. Ya, licenciado, estamos cerquita de hacer la publicidad. Ya ves, usted me quiere correr a ese cliente.
1: Está bien, está bien.
0: Y usted enseguida me lo quiere correr.
1: No, no hay problema.
0: Buen día, el problema es que las direcciones encargadas de esas unidades de vigilancia no tienen personal técnico para hacer levantamiento de los VC. Entonces, es desde ellos mismos el problema. Sea policía, unidades educativas, hospitales. Dice el abogado Stalin Zambrano, el abogado del diablo. Lamentablemente, en la década saqueada del prófugo de la justicia, para favorecer a la delincuencia, desmanteló la Policía Nacional, a tal punto que Quevedo contaba con 26 UPC y apenas 26. Dejó 8 y los ubicó en sectores no estratégicos, sino que al contrario los refundió. Ejemplo, el del Guayacán lo envió a la 17 de marzo, el de la Nicolás a la Ciudad del Norte, etcétera. Y por último, hoy se han convertido en aventáculos para que los policías solo vayan a dormir. Pero yo creo que está bien lo que hizo Correa, licenciada, si los movió de un lado y los mandó, por ejemplo, para la 17 de marzo, ya se requería urgente un UPC. En Ciudad del Norte está bien, pero ahí que no funcione ya es otra cosa. Otra vez el amigo que le daña el tímpano del oído. Buen día.
6: Buen día, licenciado.
0: Ahí le escucho clarito.
6: Ya, pero están ya los UPC a las partes atrasadas, porque ya están los ladrones, porque quieren tenerlos en Quevedo, en el centro.
0: Así dice.
6: Entonces, ese señor no sabe ni lo que habla. Es como antes que hablaba ese señor Horten, que fue vicepresidente.
0: Ya.
6: Hablaba que ahorita están haciendo buenos trabajos. Y luego supo la vicepresidencia, ¿por qué no arregló las cosas como tenía que arreglarlas?
0: Ahora
6: se hace loco.
0: Oiga, no se vaya, que le quiero hacer una pregunta. ¿Por quién va a votar usted para alcalde de Quevedo?
6: Dijo un amigo una vez, este es voto secreto. Y ahora dice, este presidente nos tiene en la ruina porque él dio el voto por Novoa. Así mismo digo yo, pues.
0: Ya. ¿Y usted por quién va a votar?
1: No le pregunte eso, es voto secreto.
0: Ah, es secreto.
1: Es secreto, déjele, que él no tiene que decir su voto si no quiere.
0: Ya, está bien.
6: Lógico. Exacto. Lo que está diciendo ahí es lo lógico.
1: A ver, la primera vez que estamos de acuerdo Primera vez que estamos de acuerdo.
0: Otra pregunta, a ver si la licenciada está de acuerdo con usted, amigo. Una preguntita le voy a hacer.
1: Otra más, a ver.
0: Si hay la revocatoria de mandato para el señor Novoa, ¿usted vota a favor de esa revocatoria, sí o no?
6: Yo sí voto.
0: Ay, a la licenciada. Allá no le gustó a la licenciada.
1: Ahí ya dijo el voto.
0: Allá no le gustó a la licenciada. Ya, gracias, amigo.
1: No, ahí ya declaró su voto.
0: Gracias.
1: ¿Cómo fue eso?
0: Es que es vivísimo.
1: A veces no, sí, y a veces
0: él dice
1: no,
0: que el voto
1: no,
0: es secreto, no. Pero acá le pregunté el otro. Ahí sí, ahí ya sí no es secreto.
1: Lo hizo caer usted.
0: Buenos días.
1: Saludos, amigos. Saludos.
7: Que Dios los bendiga.
0: Mi amiga, buen día.
7: Y gracias por habernos levantado en esta mañana. Mi querido licenciado, disfrute con alegría de esa compañía de doña Luisa Quevedeña. Yo hubiese querido que no sea Luisa, mejor digámosle Luchita.
0: Ay, la Luchita. No, para la Mamalucha.
1: Ay, me dice Mamalucha, ¿no?
7: Un lugar de vigilancia que está del... Bueno, VC, como sea ahora que se llame, vía Santo Domingo, ubicado en
1: VC,
7: el antiguo
1: ahí
7: control.
1: Uh-huh.
7: Eso da pena, una pena, penita, pena. Los amigos de la gente se llevaron las puertas, las ventanas. Yo tengo 4 amigos indigentes que no tienen dónde vivir. Un día me acerqué a una de las autoridades y me dijo que eso no se podía donar ni permitir que nadie viva ahí. Entonces, si no dejan ni que se cuide, ni cuidan, ¿qué vamos a hacer nosotros como ecuatorianos si tenemos mucha gente que no tiene dónde vivir? Un fuerte abrazo para ustedes.
0: Muy bien.
7: Y éxitos.
0: Gracias a usted. Oiga, mi amiga.
1: Es bonito escuchar una voz de mujer también.
0: Claro,
1: participar.
0: Claro, la señora.
1: Bienvenida siempre. Y más mujeres, más voces de mujeres tenemos también.
0: Oiga, los que están en el Facebook Live, Víctor Hugo Barcelonista, buenos días. Clever Adolfo Alvarado Lomas, José Alvarado, Omar Castillo, Walter Mina Mayorga, Orly Arias, Juan Guayas, Fausto Bonoso, Homero Baño desde Italia, dice, buenos días, Darwin, yo ya almorcé.
1: Ah, caramba, qué bien, qué bien.
0: Claro, pues allá, ¿qué quieres en Italia? Son las 7:14, 2:56 allá. Javier Bermúdez, buenos días. Rata Peter. David Javier Burgos Quintana, buenos días. Tratan de justificar lo injustificable. Todo está planeado para el desorden, el descontrol. Una de las bases de la administración es orden y limpieza.
1: Claro,
0: y aquí
1: supuesto.
0: Ni siquiera hay presencia permanente en lugares críticos. Don Pablo Gorotiza, estoy caliente con don Pablo Gorotiza, licenciado.
1: ¿Por qué? ¿Qué le ha hecho?
0: Juega bien, don Pablito, como ya. 60.
1: Perfecto.
0: Juega pues. Bien.
1: Entonces está muy bien.
0: No está mal, licenciado.
1: ¿Por qué? ¿Por qué?
0: Porque juega muy bien, pero no me va a jugar en los partidos.
1: Ah.
0: Entonces ahí tengo un vacío. ¿Qué pasa, pues, don Pablo? Hábleme serio.
1: Ay, don Pablo.
0: Tiene que ir a jugar.
1: Claro, pues.
0: Marco Reina, buenos días. Saludos para el señor correísta. Y le doy la razón.
1: Dígame
0: y para
1: algo.
0: El de Panvil también, más claro. Ya me voy a mi trabajo.
1: Dice. Oiga, dígame algo. No nos saltamos una pausa, ¿no?
0: Con ese programa que tengo ahí.
1: Ahí. ¿Estamos bien en pausas?
0: Nos falta una.
1: ¿Verdad? Nos saltamos una.
0: Falta una.
1: Nos saltamos
0: sí,
1: una.
0: 2026-09-26. Ya déjela pasar.
1: A ver, sí.
0: Todavía tengo chance de pasarla, licenciada.
1: Usted no, también que ahí. Se atrasa. ¿Qué
0: solamente
1: manera?
0: Acá, nada más. A ver, vamos a ver. Déjenme ver si sale como dijo el Teo. Nada. Nada.
1: No toque otra cosa. No, solamente el botón nada. Que le dice que saque.
0: A ver. Nada.
1: Ay, nada. No puede ser.
0: Dice que yo le bloqueo. Yo no bloqueo. A ver. Nada. Nada.
1: Nada de nada de nada. Nos vamos a ir a la piscina a ese paso.
0: Déjeme
1: porque lo... acá no le funciona, Teo. No lo puede sacar otra vez. Qué manera, ¿no? De no aprender. Ya le van explicando como 10 veces.
0: Es que dice que yo lo
1: usted lo bloquea, bloqueo. Pues. Es que si le toca, si le da muchos clic, clic, clic, clic, clic, se bloquea cualquier cosa.
0: No, mentira. A ver, manualmente, tampoco. Automáticamente, peor. No sale. Acá, ahí va a salir. Ahí va a salir. Verá que ahí sale. Nada.
1: Me rindo.
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3: La hora son las 8 de la mañana con 3 minutos. 8:03 aquí en el noticiero de la 91.5. 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Dice el doctor, licenciada.
4: ¿Qué dice el doctor?
3: Dice: Darwin, buenos días. Saludos para la ingeniera Indira. Pregúntele, por favor, ¿en qué porcentaje de su amistad me tiene?
4: No, aquí el único que califica amistad es Darwin.
3: Y él le pregunta, ¿cuánto por ciento usted lo tiene?
4: No. Eso de ahí, la calificación solamente la tiene Darwin Reyne.
3: Dice: al mismo tiempo les informo que el centro fisiátrico AFA se traslada el día de mañana para hacer una campaña de fisioterapia totalmente gratis y con medicamentos.
4: Ah,
3: Amor Aspungo.
4: Allá,
3: doctor hace obras sociales, mire, que eso es bonito.
4: Amor Aspungo se va a ir.
3: Eso es bonito, licenciada, la plena. El doctor Afa. Yo sé que usted tiene una ahí, licenciada, pero ya estamos viernes.
4: Hoy es viernes.
3: Este es para que lo escuche con atención.
4: Hoy es ronda quevedeña.
3: Dura 2 minutitos.
4: 2 minutos.
3: Escúchelo, licenciada. Escúchelo. Escúchelo.
4: Con aplausos.
5: Entra en la farmacia y dijo: buenos días, señor. Me vende una jañaña. Él tiene tapa roja, la parte de atrás, cuando vienen los tapes, se tiene la farmacia.
3: Ahí está el farmacéutico.
5: ¿Cómo dijo?
4: Ajá. No entendí nada.
5: Me va a vender una jañaña. Él tiene tapa roja, la parte de atrás, cuando vienen los tapes, se tiene la farmacia.
4: ¿Entiendes? Una jañaña.
3: Ahí va.
5: Ya lo tengo, ya lo tengo, le dijo el farmacéutico.
4: ¡Ah, caramba!
3: Ya que le cogí.
5: ¿Me lo puede decir un poquito más pausado?
4: Ay, ahí sí. No, sí. Pues no lo entiendo.
5: Yo quiero. Que me venda una...
4: Le venda.
5: Añaña.
3: Añaña.
5: La paroja. Hola, María Adrán, cuando viene el... Clarito. Oiga, señor. Mire, dígamelo todo de nuevo. Buenas tardes, señor. Yo quiero que me venda una mañana. Y tiene la parroca. Aunque la volada de la parte de atrás, cuando viene los robles, no sabe de nada. Ni una palabra. Por ahí el farmacéutico dice, no se enoje. Yo enseguida voy a solucionar lo suyo. ¿Se acuerda que en el bar de al lado había un muchacho que era también así, pobrecito, gangoso? Claro. Entre estos se entenderán, dijo. Ay, Raulito.
6: ¿Sí?
5: Vení un ratito, por favor.
6: Me voy a Pernambuco.
5: ¿Que te vas a Pernambuco?
6: No, me voy a peinar un poco.
5: Atiéndemelo ese señor que está en la farmacia, que yo voy a buscar los cigarrillos, que box, filtro, pretexto. Se parapeta contra el portal y lo escuchaba los dos.
6: Baño, jañaña. Bueno, cuando quiera jañaña, venime a mí.
5: Saca cosas de la estantería, paquete, cobra, lo despacha, se va. Farmacéutico lo ve salir con el paquete y dice, Raulito, ¿qué es lo que lleva ese señor?
6: Jañaña, viene la paloma, ahora la paloma, también de los baños de la
7: ¡ahí está en la resumen, jañaña, licenciada!
4: En resumen, no entendió nada, ni con resumen, el uno ni con el otro.
7: Ni el uno ni el otro. Ahora sí, dele, licenciada.
4: Oiga, el día de hoy ya está empezando la gente a colocar las sillas en la calle donde se va a dar paso a la ronda quevedeña.
7: A mí dígamelo, licenciada, que yo a las 6 de la mañana no pude pasar.
4: ¿Por qué no pudo pasar?
7: Porque ya estaban las sillas, estaban ocupados aquí en la calle.
4: Añe, diga.
7: Añaña.
4: Entonces, ya le habían colocado las sillas.
7: Ya estaban las sillas.
4: El día de hoy, el día de ayer, en cambio, la gente veía esto en la calle, Darwin. Mire las imágenes. El día de ayer.
7: Ya. Ocupado.
4: Ya decía,
7: claro, ya estaba ocupado. Ya estaba ocupado.
4: Decía.
7: El dueño, el nombre de la dueña o el dueño.
4: Exacto.
7: Sí,
4: por
7: estaba.
4: Ejemplo.
7: Ahí está María. Eso es María. María, María. Ahí está María.
4: Ahí está, entonces, eso es lo que estaba el día de ayer.
7: A ver, ponga otra vez a María.
4: A María, quiere
7: ponga otra vez a María.
4: Quiere a María otra vez.
7: A María ponga.
4: Ahí está María.
7: Mire la calle cómo está.
4: Sí.
7: Lo que estaba, ¿cómo es que se llama? La regenerada calle 7 de octubre, mire cómo
4: así
7: está.
4: Es como terminó.
7: Así está.
4: Porque
7: la
4: ya no tiene nada.
7: Ponga la otra, la que no dice María.
4: La he ocupado.
7: Vea cómo están los asientos, las bancas que se caen a pedazos.
4: Sí, acuérdese que hace pocos días una de estas bancas ya también le dieron duro, un carro
7: manera,
4: le dieron duro.
7: Oiga,
4: en
7: qué
4: todo
7: manera.
4: Caso, lo que sí le digo es que se adelantó la hora de salida de la ronda quevedeña, está prevista para que empiece a partir de las 2 de la tarde, tomando en cuenta de que en la noche está el toque de queda.
7: Wilmer Lora, yo dice feliz cumpleaños a Carlitos Fernández. Gracias, Wilmer. Misterioso. Buenos días, un oyente.
8: Después de que se ríe el cacho, la ingeniera dice que no le gustó el cacho. ¿Es merengue o no es merengue?
4: Es que con los curitas no hay cómo meterse, ¿no?
7: Ese
4: no, no,
7: curita,
4: porque después
7: sí.
4: Vele.
7: Ese es el cacho del curita.
4: Comulgan, no.
7: Pero si es que nadie se está metiendo con el cura, licenciada.
4: No.
7: La chica fue que le dijo, yo, el cura es mi cliente, yo a él. Usted es otra cosa, tiene que pagar. ¿Qué tal, Darwin? Buen día. Los UPC por un par de años cumplieron a medias con el propósito que se creó. Luego se utilizaban con otros fines, motel, o por lo menos así fue en el Pital.
4: ¡Ah, caramba!
7: Uy,
4: vea
7: ese.
4: Eso.
7: Aquí tengo hartísimo mensaje, licenciado.
4: Vamos,
7: déjeme seguir leyendo.
4: Dele paso.
7: Buenos días, mi estimado licenciado. Vea cómo los señores chamberos se llevan las cosas y dañan.
4: ¿Dónde?
7: Ahí viven unos venezolanos, incluso tienen una niña de unos 12 años.
4: Yeah.
7: A quienes les corresponda tomar cartas en el asunto,
4: ¿en
7: bendecido
4: dónde?
7: Día. Ajá, ahí se está abriendo el mensaje. Se está abriendo, ahí está. ¿Dónde es eso, licenciada?
9: Los vidrios dañados. Aquí se están tratando de llevar esta vera.
7: ¿Ya?
9: Ya.
7: ¿De dónde?
9: Ya la tienen desprendida. Acá ya la tienen casi la
7: la reja de fierro. Vea, poquito a poco lo van destruyendo para llevarse.
9: Aquí pernoctan ellos.
7: Ahí pernoctan.
9: Aquí pernoctan estos señores.
7: Ahí está una.
9: No, que incluso tienen una niña aquí.
7: Qué pena.
9: 12, 13 años.
7: ¿Dónde es eso?
9: Vea, uh-huh. Ya se han llevado esta ventana de aquí.
7: ¿Pero dónde? ¿Es un local botado? Es.
9: La puerta enrollable ya se la han llevado.
4: Es enrollable también.
9: En la parte de arriba.
4: ¿En no
9: la
4: será
9: parte
4: en el parque de San Camilo?
7: No sé, ahí se lo voy a mandar a usted mejor, licenciado.
4: Porque según lo que van narrando, ¿no?
7: Lo que va narrando, licenciada, pero...
4: Ay, pero ahí le hace falta colocar el sector, amigo, porque de pronto...
7: Pero ahí se ve, licenciada, que las verjas... Ahí vea, ahí ya se lo envié. Las verjas de hierro, todo eso, cómo destruyen, ¿no? Saludos, Darwin, no aquí llega. Escuchando la radio como todos los días, bendiciones. Fierrito también mandó su mensaje. Ingeniero David Hidalgo Calvo Piña, esto de la basura se salió de control, buen día.
4: Sí,
7: a ver,
4: es terrible.
7: Ahí manda un video.
10: Lindo, mi que veo ahora, han cogido de botadero aquí, de basura.
7: ¡Oh! Y en el paso peatonal, licenciada. En el paso, en el paso, ¿cómo es? A desnivel. Arriba.
4: Ah, a ver, pásalo para ver.
7: También se lo paso.
4: Claro.
7: Todo quiere usted que le manden, licenciada.
4: Por supuesto, pase. Usted se quiere quedar solito con la imagen. Ya. Comparta con
7: ahí
4: la gente.
7: Ahí le voy, ya. Ahí va. Ahí ya le pasé, licenciada. Ahí está.
4: Solamente quiere verlo él nomás. La gente le envía para que usted comparta.
7: Dice acá, buenos días, don Darwin. La gente bailó con tremendo aguacero.
4: Pues eso se notó.
7: El alcalde también bailó, más claro. Rata, Peter. Gracias, amigo. Ángel Mazón.
4: Parecían pollitos mojados, pero felices.
7: Escuche lo que dice Ángel Mazón. Ángel correísta acérrimo. Mazón. ¿Qué dice Ángel Mazón? Que no aclare que oscurece. Eso no tiene lógica. En esos sectores es donde deberían estar al 100% funcionales esos UPC. Claro, deberían estar allá en los...
4: A ver, lo que pasa
7: apartados.
4: Es que aquí hay que diferenciar. Una cosa es la policía comunitaria.
7: Ya.
4: La policía comunitaria tiene una función específica de coordinar acciones, de educación, de cuidado. No es lo mismo que la de seguridad. Son diferentes, son unidades diferentes.
7: Pero yo comunitaria, seguridad, lo que sea, después que me ponga el policía ahí en una, así sea en una casa, estése ahí. Que ya, vea, el policía es como el gato.
4: Ajá.
7: El ratón ve al gato, miau, ¿qué hace?
4: No le digas al ratón, pues.
7: El ratón, digo, escucha el miau, el maullado del gato y se va. Ya él no sale. Así mismo, el ladrón ve al policía que está ahí, ya por ese sector ya no anda. Y si anda, ya es muy audaz también. En el Divino Niño también está votado, buenos días, ¿ya ves? Otro
4: sí,
7: que está votado
4: sí,
7: por
4: verdad,
7: allá. Buenos días.
11: Buenos días, licenciada y licenciada.
4: Buenos días, amigo.
11: En la Venus hay un UVC.
4: Ajá.
11: Nuevo, ya inaugurado.
7: Ajá.
4: Ah, el nuevo,
11: pero,
4: el nuevo.
11: Por favor, aquí no se ve un solo policía, licenciado. Eso pasa
4: es el
11: cerrado.
4: ¿No?
7: El nuevito.
11: Pero que eso no tiene, pero ni una silla tiene ese UVC. Y ya inaugurado.
7: Ya ve.
11: Entonces, ¿cómo pueden permanecer ahí los señores de la Policía Nacional?
4: No tiene ni una silla, pues, dice.
11: Si no tienen ni una sillita, claro. Ni un estudio, eso no tiene nada. Lo mismo ese parque. Vea, ahí está.
4: El de la Venus.
11: Ese elefante blanco. Y ya vienen las elecciones.
4: Y a mí no lo termina.
11: Ahí Dios quiera que empiecen a terminar ese parque para que digan, vea lo que ha hecho el alcalde. Ir arrastrando votos. No sé quién irá a dar el voto.
7: Bueno, gracias, amigo. Oiga, listen.
4: Ahí va.
7: Listen, escúcheme.
4: Ajá,
7: ahí está la basura.
4: Ay, buenos
7: arriba,
4: días. Mire, vea.
7: En el paso. Ven, mira a Yuri Peter Aguayo, que no es mentira. Póngale, mira.
12: Ese video viejo.
7: En el paso a desnivel.
12: Foto vieja y vieja.
7: No, si es don David Hidalgo va ahorita. Aquí está, este es el carro de David Hidalgo, este rojo. Bueno, va grabando ahorita en este momento. ¿Qué viejo va a ser? Es ahorita. No, pues eso es que diga él. Licenciada, a propósito de mi amigo al 85%.
4: Ya.
7: Chuta, pero es que también a veces no quisiera ni decir nada porque van a pensar que uno es que...
4: Póngale el audio.
7: Se las quiere tomar.
4: Tiene audio.
7: Espérese, licenciada, estoy contándole algo. Déjeme decirle.
4: Póngale el audio.
7: Déjeme terminarle. Espérese, licenciada.
4: Dele. Concrete.
7: No me deja medio talle, licenciada. A ver, póngale el audio.
4: Es que a mí me gusta que concrete.
7: Ya. ¿Qué dice?
10: Lindo a mí que veo ahora, han cogido de botadero aquí, de basura.
7: Ahí ya, pues eso es lo que estamos diciendo. Licenciado. Paso a él. Licenciada.
4: Y a ver, ahora sí, vamos.
7: Dice un video que me mandó aquí un amigo, de mi amigo al 85%.
4: Ya.
7: El alcalde. Mire, estas son las cositas que él debería corregir.
4: Claro.
7: Debería corregir, ¿sabe por qué le digo? Porque la gente... de pronto se va a pensar que la gente es ingenua, que la gente se le dice cualquier cosa y agacha la cabeza y ya está. Y no es así, licenciada. Ya, ahí me va para bola. Sigue con el teléfono, ahí me paró. Beto Guzmán. Beto, ya. Oiga, él dice que el sector de Unidos para el Triunfo, allá donde puso el adoquín,
13: ya,
7: más de 30 años que eso estaba abandonado. ¿Sabe usted cuándo fue creado Unidos para el Triunfo, Lisa?
4: ¿Cuándo fue creado?
7: Ahora poco. No fue, hace 30 años no existía Unidos para el Triunfo, licenciado. Eso era montaña.
4: Efectivamente.
7: Eso era montaña, por ahí simplemente era una extensión del pantano. Y hace 30 años, alcaldes que pasaron por la administración municipal abrieron calles para allá, licenciada. Y eso se fue poblando. Y fueron rellenando administración tras administración, porque eso por algo se llama el pantano. Eso estaba bajo el agua, licenciada. Y luego se fue formando Unidos para el Triunfo. Y luego llegó el alcalde Domínguez y le hizo los aceras y bordillos a todo el sector Unidos para el Triunfo, licenciada. Aunque no todo, todo, porque como dijo usted una vez, la población va creciendo, se va extendiendo, va ampliándose para allá. Luego, viendo que eso se inundaba, llegó la administración de John Salcedo y hacen la ruta del río, licenciada, para que el agua no ingrese para acá.
4: Ajá, así fue.
7: Entonces, sí han habido administraciones que han pasado. Está muy bien que el alcalde actual adoquine, haga eso, pero no le diga a la gente que por 30 años han estado abandonados, donde nadie hizo absolutamente nada.
4: Efectivamente.
7: Alguien hizo algo, licenciada. Alguien abrió esas calles. Alguien dio la oportunidad de rellenarles, de hacerle para que la gente, la población vaya creciendo.
4: ¿Y sabe cuál es el mayor problema, Darwin? Que nosotros como ciudad hemos tenido autoridades que no han tenido una visión de largo plazo. ¿Por qué? Porque recuerde que muchos de estos sectores han sido invasiones por un lado. Por otro lado, han lotizado sin brindar todos los servicios básicos, que ahora ya es obligación,
7: claro,
4: hacerlo. Entonces,
7: normal.
4: Cuando no era obligación, la gente simplemente iba y compraba un pedazo de tierra y no importaba que no tuviera usted acceso ni al agua ni a nada. Y por eso es que incluso aquí en nuestra ciudad todavía hay los pozos sépticos cerca de pozos de agua.
7: Una vez yo le vi un problema que tenía el abogado Ángel Mora Salinas con un dueño de una lotización.
4: Ajá.
7: Que quería ir a legalizar al municipio.
4: Ya.
7: Y el abogado Ángel Mora le dijo, mientras usted no me presente un plan de que los terrenos que usted está lotizando esté totalmente lotizado y tenga calles, agua potable y servicios básicos,
4: incluso áreas
7: yo
4: verdes,
7: no le vamos a poder legalizar.
4: No le pueden aprobar, sí, exacto.
7: Y el hombre quería que al braveo le legalicen.
4: Exacto.
7: ¿Cómo hacía la gente anteriormente? Legalizaban una propiedad, un bien.
4: Ajá.
7: Y luego lo desmembraban,
4: lo dividían, sí,
7: y
4: pedacito,
7: vendían solar.
4: Exacto.
7: Sin importarles calles,
4: nada,
7: era un relajo.
4: Eso es lo que ocurría anteriormente, pero ya con la ley, eso de ahí ya no se puede hacer, pero tampoco usted no puede echar la culpa, ay, pero es que así fue
7: mire,
4: toda la vida. No fue así toda
7: actual,
4: la vida.
7: El alcalde actual, licenciada, mi buen amigo el doctor Alexis Matute, él ha llegado a tierra ya firme.
4: Ajá.
7: Él ha llegado donde hay calles, donde,
4: exacto,
7: hay gente,
4: sí, sí,
7: donde hay habitación. Él no ha llegado todavía donde no hay nadie,
4: él
7: donde
4: no.
7: Él ha habido apertura de calles y,
4: ajá,
7: nuevamente para que aquí la gente haga sus solares,
4: claro,
7: y todo. Eso no ha llegado.
4: Él no ha llegado a eso.
7: Ahí es donde nunca nadie llegó,
4: ahí
7: ni
4: sí,
7: tampoco él ha llegado.
4: Ahí

0: y tengo claro, que pintarlo. Sí, entonces sí, no va bien acondicionar porque eso no es mío.
1: Al
0: tengo
1: inicio,
0: que meter.
1: Al inicio todo bonito, como pasó con muchas de esas propiedades. La inauguración preciosa. El problema es después, que no pueden meter la mano porque eso no les pertenece.
0: Licenciada, sí, o sea, pero mientras estoy ahí tengo que meter la mano, licenciada. A ver, aquí mandan
1: una foto. La mano y el pie también.
0: ¿De qué es esto? ¿Video? A ver, explíquemelo mejor, que yo mejor. Licenciado, mire, estos señores, agentes de tránsito, tienen un carro de la cooperativa Putumayo. Ya. Y no lo dejan ir al señor. El señor tiene todo en regla.
1: Ah.
0: Y no sé cuál será el impedimento de dejarlo ir. No cometió ninguna infracción. La licenciada hace un momento hizo un llamado para las chicas que están pintando. ¿Y por qué no van a hacer tránsito al colegio Huepac? Dice otro mensaje. Oiga, tengo hartísimo.
1: Vamos, pase, pase rapidito que tiene tiempo.
0: Se lo juro. Licenciado, buenos días. Sobre las UPC, las actuales no las mantienen los policías ni las ocupan. Sin embargo, siguen solicitando terreno para construir más. Vea usted. Las actuales no las utilizan ni las ocupan, pero siguen pidiendo terreno para utilizar más. Yo de alcalde les pediría a la policía, primero vayan a ocupar las que pidieron y no las ocupan. Bueno, en fin, no es nada malo. Si usted cree conveniente, muy bien, dice. Ya. Dice acá, buen día, Darwin. Las UPC funcionaron hasta el gobierno de Correa. De ahí para acá, una vez que Moreno se volteó a la derecha, comenzó el desmantelamiento de Estado, del Estado, seguridad, salud, educación. Y solo una aclaración para doña Luisa Noboa. La Policía Nacional es una sola. No trate de justificar el abandono de los UPC a propósito con ese comentario de que la policía comunitaria es una cosa y la policía de seguridad es otra cosa.
1: La Policía Nacional es una sola y tiene varias unidades.
0: Buenos días, licenciado, bendiciones. Es como los periodistas. Aquí, por ejemplo, unos somos de noticias, otros somos de deporte, otros somos locutores.
1: Así es.
0: Buenos días, licenciado, bendiciones. En el nuevo amanecer hay un UVC grande.
1: Ya.
0: Está casi al 90% y está abandonado o lo utilizan solo para dormir nada más. Mm. Saludos. En la San José...
1: Ya.
0: Centro, también hay un UVC abandonado.
1: Bueno, debe ser UPC esos de ahí.
0: Yo tenía un gato, dice Pepe Toro.
1: ¿Qué pasó con
0: que
1: el gato?
0: Esperaba al ratón que salga del agujero, pero para jugar. El ratón no le tenía miedo y jugaban,
1: caramba,
0: entre los dos.
1: Se hicieron amiguitos.
0: Gary Valero, mi pana Gary, saludo, licenciado, full sintonía en el desquite. Mañana juega Torino y de ahí... Y de ahí rumbo a las naves, al amistoso con Mineros, gracias a la ayuda de la fundación de mi amigo Darwin As, apoyando al deporte, dice Gary Valero. Saludos desde algún lugar del mundo, escuchando el noticiero matinal. Zurdo hasta la muerte, soy Oscar Briones. ¿Zurdo dice?
1: Bien, bien.
0: Fernando Almeida, licenciado, ya no respondo la pregunta que hace... porque usted ya no da el resultado al final, pero igual, si no lo quieren, deben un UPC para hacer mi casa, jajaja. Ja, ja. Dice que no la respuesta.
1: No, que no lo contabiliza.
0: Este está igualito, pues. Es que son igualitos, licenciado. Ah. No, el otro señor dice que el voto es secreto.
1: Ah.
0: A ver, ¿por quién va a votar para alcalde? No, el voto es secreto. Ah, perfecto, es secreto.
1: Lo
0: ya
1: hizo caer.
0: Y si le pregunto si lo revocamos a Novoa, ¿vota sí o no? ¡Claro! Ahí sí, yo sí. Ahí está. Y no hay nada de secreto el voto. Buenos días.
2: A un reno, buenos días.
1: Buenos días.
2: Si no puede verificar alguna dirección, un video, no sabe dónde es, envíelo a Catita Camacho.
1: Oh, sí,
2: en
1: sí,
2: la IA.
1: Sí.
2: Rapidito le dice dónde es.
1: Increíble.
2: No pase tiempo.
1: Katy le saca de qué sector es.
0: ¿De qué sector es,
1: sí,
0: qué,
1: sí,
0: cosa?
1: Sí, sí, sí. Katy sabe todo, todas
0: licenciado,
1: las ubicaciones.
0: Buenos días. Ahí le envío un video de la situación de la vía al Empalme. No vale para nada. Los carros se tiran en contravía por sacarse los baches.
1: Ah,
0: y muchas veces esas son las causales de tantos accidentes.
1: Es terrible la vía
0: Empalme.
1: Está horrible.
0: Bueno, ya, licenciado, así como los UPC están botados, así mismo dos camionetas nuevas en el UPC de la Ruta del Río. Dos camionetas nuevas, ya tienen más de un mes. Gracias. Hagan el video seguimiento. A ver.
1: El debido seguimiento.
0: El debido seguimiento. Ahí están las dos camionetas en el V.

0: ese, en el municipio creo que están ahí esas camionetas. Creo, dice, que cuando el GAD maneja los propios recursos para la limpieza de la ciudad, es más conveniente, en buena fe, carros nuevos, calles limpias, y son los mismos trabajadores del municipio quienes se encargan de ello. Es un ejemplo a seguir para los municipios que contratan empresas externas y muchas veces con precios exagerados. Ahí mando una foto. Ve hasta con musiquita.
1: Ahí la gente sabe que va a pasar el carro.
0: Y le cuento, licenciada. Ese creo que es de 130 yardas, no sé cómo, que me dijo el ingeniero.
1: Ya, claro.
0: Es grandote porque tiene doble llanta atrás. Mira, atrás tiene 2, 4, 6, 8 de 10 llantas ese camión.
1: Buena fe, maneja directamente. El municipio se hace cargo de la basura. Tiene sus recolectores, tiene buenísimos contenedores. Licenciada, no como los que compraron acá, que usted los defendió en su momento.
0: Licenciada,
1: allá están en perfecto estado.
0: Ahora le digo una cosa. Usted habla muy bien del municipio de Buena Fe. Está, observamos que el municipio de Buena Fe está trabajando de muy buena manera.
1: Bien, sí.
0: Entonces, ¿cómo podemos nosotros, que porque sea correísta, decirle que está trabajando mal? Ese municipio está trabajando bien, licenciada.
1: Muy bien. Así, déjeme decirle es correísta, que efectivamente
0: está haciendo quedar muy bien a su partido político.
1: Exactamente.
0: Pues,
1: es que no
0: podemos decir lo mismo acá de Quevedo, pues, licenciada.
1: No es lo mismo. No es contra un partido, contra un movimiento, contra una ideología. Es contra la gestión. Cuando la gestión es ineficiente, inoperante,
0: tampoco.
1: No importa de donde sea, hay que decirle las cosas como son.
0: Buen día, mi querido pueblo de Quevedo. Hoy, 25 de septiembre, se está cumpliendo 198 años cuando Manuelita Sáenz enfrentó a los asesinos y permitió la huida de Simón Bolívar para que no lo asesinaran en Bogotá. ¿Ves a Manuelita Sáenz? Lo ha suelto a Simón Bolívar.
1: Eso, Manuelita Sáenz. Cosa
0: ¿Y quién
1: seria
0: era Manuelita Sáenz?
1: No me diga que usted no sabe
0: Miguel
1: quién es Manuelita
0: Yepes
1: Sáenz.
0: Ya. Es que yo no estuve en esa clase de ciencias naturales, licenciada. Yo en esa clase de ciencias naturales no estaba.
1: Licenciado.
0: No me gustaba la ciencia natural.
1: En educación, vengan, explíquenle, por favor,
0: licenciado,
1: un poquito de historia.
0: Y mi ingeniera, buenos días. La función de la policía comunitaria, esto dice Yepes, siempre ha sido esa. Pero lo que no funcionó nunca para mí es la desterilización y circuitos. Esto hizo que algunos de los UPC dejen de funcionar por la concentración de los policías y mermo su parte operativa. Y usted, mi licenciado, está muy equivocado en qué puede pintar o hacer mejoras. Esto por lo que hizo su amigo Correa. E incluso en esas instalaciones está prohibido pegar un clavo. Peor, pintar sin autorización. Yo no digo que pinten sin autorización. Se puede hacer, licenciada. Se puede tomar la decisión, dele.
1: Póngame ya, pero.
0: ¿Ya?
1: Para que salga. Ahí va.
0: Ya, pues usted.
2: Podemos.
0: Ahí está.
1: A ver.
2: Licenciado, buen día, bueno, bendiciones. Oiga, ya no podemos trabajar ahorita aquí en Quevedo. Ya está cerrado todo por esa ronda quevedeña, licenciado. De las 6 de la mañana ya están las sillas, los cabos. Los comerciantes tienen las calles atravesadas y cerradas, licenciado. Ya no se puede andar en la avenida 7 de octubre. Qué manera, señor.
0: Otro.
3: Muy buenos días, licenciado Reina. Verá, el UPC de Playa Grande sí sirve, sí funciona, pero solo para motel de los señores policías. Todos los días van en taxi, en las camionetas, se encierran con mujeres y eso es todo lo que vigilan ellos. Discúlpela, buenos días.
1: Duras denuncias esas, ¿ah?
0: Duras declaraciones. Duras denuncias. Don Darwin Sicariato aquí en entrada a San Carlos.
1: Sí, sí.
0: Ya eso
1: hoy pasó. Dicen que iban dos personas, un padre e hijo, según la información que envió alguien.
0: Saludo para mi gran amigo el ingeniero Carlos Burgos, el gerente general de Chiveros Biker Store. Buenos días, ingeniero. Dice aquí, sea lo que sea, VC o UPC, igual están destruidos. El orden de los factores no altera el producto. Buenos días.
4: Buen día, Darwin. Escuchándote tu noticiero, es verdad eso que dicen de que la vía del Empalme está hecho un desastre, es verdad. Y más en las tardes que se hacen unas colas de carro enormes que se hacen. Y dicen que por ahí hay en la vía sale por ahí una volqueta vieja que es un azul que hace taco ahí también. Dicen, no sé por qué esos carros no los mandan de una vez a la chatarrización.
0: Saludos, buenos días. Y la alcaldesa de Buena Fe no se queja de los recursos, pero su amigo, al 85%, se queja por todo. No, la plena, licenciada, que Es malo andarse quejando que eso no me compete. Claro, ¿se acuerda usted cuando se hablaba de la seguridad de la policía? Mire, ahora entregó dos camionetas a la policía que estaban guardadas ahí.
1: ¿Y al inicio qué le decía?
0: Y al inicio él dijo que eso no es competencia del municipio.
1: Eso no es competencia.
0: Eso no es mi competencia, decía. Entonces, ahí está. El señor que mataron en San Carlos, al papá le dieron un tiro cerca de la mandíbula y está delicado.
1: Ya vio. Sí, eran dos personas. Bueno.
0: Ajá. Condolencia, dice, ante el sensible fallecimiento de Carlos Luis Villanueva Morán. Descansa en paz. Uy, Diosito. Dice, ya ahí nomás, ya paren, amigos, la mano, que ya me están corriendo. Licenciado, buenos días. Soy un proveedor que pasa 4 días en buena fe. Y la recorro por todos lados. Eso de que la alcaldesa está haciendo las cosas bien está mal. Solo ha renovado los dos parques centrales, nada más. Más parece que es auspiciadora de eventos. Lo único que hacen son desfiles, danzas y eventos. En ese parque, no sé si la licenciada vive en buena fe, es mi opinión. Bueno, buenos días.
4: Licenciado Darwin Reina, muy buenos días, licenciada.
1: Buenos días.
4: Señores radioescuchas de RBT. Yo hago una pregunta. Los UVC, los UPC, los entregaron en excelentes condiciones, pues. El deber de ellos como policías o como los miembros que hayan estado ahí era mantenerlo igual.
0: Normal.
4: De pronto se les va deteriorando. La pintura, claro, se va a gastar, se va a desgastar. Una manito de gato, pues, poniendo, haciendo autogestión. Pero no creo que se les hayan dado así como están. Pues se los dieron bien para que los cuiden y los protejan, pues. Es mi humilde opinión. Gracias, señores.
0: Manuelita Sain era la libertadora del libertador. Antes de la pausa, ya nos vamos, licenciada.
1: Ya nos vamos.
0: Pero le digo una cosa. Estoy caliente, licenciada, con el amigo de la placa.
1: Ah, el de la placa. ¿Por qué? ¿Qué pasó?
0: Don Antonio Palma, licenciada. Así se llama. Don Antonio Palma.
1: ¿Qué pasó con don Antonio?
0: Estoy caliente con usted, don Antonio. La plena.
1: ¿Qué pasó, pues?
0: Me llama ayer. Nos pusimos de acuerdo, licenciado. Ya. Y me dijo para entregarme unas frutitas.
1: Ya.
0: Entonces yo pensé que era una fundita normal, pues, ¿no?
1: Ajá.
0: Con unos verdecitos ahí.
1: Ya. Oiga, una naranjita por ahí.
0: El señor me trajo un saco de este vuelo, licenciada.
1: ¿Un saco?
0: Un saco de este vuelo, licenciada. Ahora, ¿por qué estoy caliente
1: con
0: él?
1: Claro, a
0: ver. Él lo traía en su moto.
1: Y en la moto todavía.
0: Y él coge el saco así como... Lo coge así como un niño con un bebé en los brazos. Yeah. Y me lo pone encima de mi carro.
1: Ya. Yeah.
0: Como yo vi que él cogió ese saco así normal. Entonces yo acá vengo, agarro ese saco. Oiga, eso ha sido recontra que pesado, licenciada. Se me jodió la columna. ¡Pac! Me hizo la columna.
1: Usted quiso agarrarlo como es.
0: Oiga, pero un saco de este vuelo. Y aparte de eso, me entregó unas papayas y otras cosas.
1: Ay, no les creo.
0: Qué linda gente.
1: Pero qué lindo. Y usted
0: qué
1: bravo.
0: Linda
1: bravo
0: gente.
1: Porque le regalaron.
0: No, bravo por mi columna que me descolumné. Don Antonio.
1: Se pone a hacer
0: Palma.
1: Cosas de grandes.
0: Sí, oiga. El amigo de la placa. Amigo de la placa. A don Víctor pregunte de eso de Manuelita Sain. Don Víctor fue el que le abrió la puerta a Simón Bolívar para que se vaya mientras Manuelita apuntaba con el cañón a los militares.
1: Usted tiene que leer o ver películas sobre las Manuelitas de Ecuador para que conozca. Aquí nos queda poquísimo tiempo, nos tenemos que ir como para darle una clase magistral de las Manuelitas. Vámonos.
0: Muy bien, amigos y amigas, llegamos a la parte final de las noticias y algo de los deportes aquí en la 91.5. Vienen desde Caluma.
5: No, yo soy de la
0: para arriba. Llegando a Chimbo, el señor Rolando Palacio.
5: La copa de los contenedores, la compra de los contenedores, ingeniera.
0: La copa de los contenedores.
5: La compra de los contenedores. ¿Quién aupaba?
0: Sí, la plena no. ¿Quién aupaba?
5: El ingeniero dice tú, dice, mira.
0: No, yo no, pues eso yo... ¿Cómo? Pues si eso... Imposible. Yo estaba en contra porque eso no tenían las agarraderas para el este. Yuri Peter Aguayo, don Víctor Gómez, Rolando Palacio Villagrán y Ismenita en el programa Buenos Días Deporte. Nosotros, si Dios lo permite, mañana no. Domingo tampoco.
5: Gracias a Dios.
0: Lunes 6:20 regresamos.
5: Gracias a Dios tampoco.
6: Camina plácido entre el ruido y la prisa y piensa en la paz que se puede encontrar en el silencio. En cuanto sea posible y sin rendirte, mantén buenas relaciones con todas las personas. Enuncia tu verdad de una manera serena y clara y escucha a los demás, incluso al torpe e ignorante. También ellos tienen su propia historia. Esquiva a las personas ruidosas y agresivas, ya que son un fastidio para el espíritu. Si te comparas con los demás, te volverás vano y amargado, pues siempre habrá personas más grandes y más pequeñas que tú.

0: Disfruta de tus éxitos lo mismo que de tus planes. Mantén el interés en tu propia carrera. Por humilde que sea, ella es un verdadero tesoro en el fortuito cambiar de los tiempos. Sé cauto en tus negocios, pues el mundo está lleno de engaños. Mas no dejes que esto te vuelva ciego para la virtud que existe. Hay muchas personas que se esfuerzan por alcanzar nobles ideales. La vida está llena de heroísmo. Sé sincero contigo mismo. En especial, no finjas el afecto.
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Hola, hola, ¿qué tal? Buenos días. Buenos días, señoras y señores. No le pongamos condiciones a Dios. Él sabe qué es, lo que más nos conviene y cuándo. Si pretendemos colocar plazos y condiciones, estaremos obstaculizando la voluntad divina. Simplemente confiemos en Él. Con buena voluntad, con respeto, con confianza y con fe, todo saldrá como debe ser y como más nos convenga. 8:44 Hoy viernes, al fin es viernes, viernes de fin de semana. En este viernes 25 de septiembre de este 2026, aquí estamos, listos, preparados para compartir junto a ustedes lo mejor de la información deportiva local, nacional e internacional.

0: 8:45, Víctor Gómez Fuentes, emperador, buen día, ¿cómo andamos?
1: Bien, gracias, buenos días, permítame entregar como siempre el abrazo cordial a quienes ya están en nuestra sintonía.
0: Gómez, es lindo filosofar.
1: Por supuesto. ¿Sí?
0: Es hermoso filosofar, más aún cuando encuentras a alguien con quien hacerlo.
1: Claro.
0: Con quien poder determinar muchos conceptos.
1: Sí.
0: ¿Verdad?
1: Sí.
0: Qué elegante, Dios. Yo los noto a los dos poquitito preocupados. No, poquitito, así chiquitito. Ya. No, no me digas nada. Dime que soy adivino, más o menos.

0: No, solamente para la ciudad, sí o no, nada más. Pero no vas a pilotear, ¿no? Sí o no, nada más. Nada.
1: Posiblemente.
0: No, yo.
2: Posiblemente.
0: 8:46, Rolando Palacios, Villa Granja, filósofo, buen día, ¿cómo andamos?
1: Muy bien, excelente, gracias a la bendición de Dios, no, mejor que hoy imposible, que estamos listos y preparados para compartir con todos ustedes lo mejor de la información del deporte a través de RPT Satelital 91.5 en frecuencia modulada. Oiga, pero también nos pueden seguir ustedes a través de YouTube y Facebook, así que bienvenidos, bienvenidas, cuando el calendario dice que estamos en el 25º día del noveno mes del año 2026. Hoy estaremos hablando sobre primera vez del fútbol ecuatoriano, se presentó el equipo eliminado. Qué barbaridad.
0: ¿Cómo llegó?
1: Ganó el equipo Independiente del Valle por Copa Ecuador. Estaremos hablando sobre la designación de árbitros también que falta en la primera B y novedades de los equipos de segunda categoría, partidos que se van a realizar el día de mañana. Y por supuesto, RBT estará Dios mediante en la ciudad de Latacunga. Esto más en el transcurso de nuestro espacio deportivo.
0: Bueno, les comento que a rey muerto, rey puesto. Ya les explico de qué se trata en el fútbol ecuatoriano. Hay muchas novedades a nivel nacional que las vamos a hablar acá. Hay consejo de presidente. Pude ver la oportunidad de conversar ya con Miguel Ángel Lord, darle mis directrices de lo que deberían hacer en torno a la primera B. Ojalá Dios quiera acepten el pedido de este humilde servidor. Esto y más, como siempre, HRBT Satelital 91.5, www.rbtradio.com. Este es el grupo Deportivo Radial, listos para informar a ustedes en este su programa Buenos Días Deportes. Desde Quevedo, la ciudad del río, ¿quién les habla? Yuri Peter, Aguayo al Ciber, para decirles bienvenidos. Bienvenidas a este programa.

0: Cuando uno se pone a pensar en esa tarde gris.
1: ¿Piensas tú?
0: Tranquilo, recostado en algo. Y pone a analizar tantas cosas de la vida y uno a veces
1: hay
0: llega ya
1: cosas.
0: Sin entender...
1: Al ser humano.
0: Al ser humano, sin entender el fútbol, Palacio. A veces yo en serio me pongo a pensar y digo, ay Dios, pero ¿por qué esto? ¿Por qué lo aquí? ¿Por qué lo allá? Traigo este tema de acá mientras llega Ismenia también, que está por llegar. Para ir hablando un poquito, no vamos a extendernos el tema de primera vez, que lo tenemos un poco más adelante. Pero lo que pasó ayer en el partido que aquí dijimos que había la posibilidad, creo que lo dijimos claro, ¿no? De que el equipo este 22 de julio no llegue a Puerto Viejo, ¿verdad? ¿Se acuerdan? Porque habíamos tenido información, efectivamente, porque no tenían ni para eso. Pero llegaron en dos busetitas.
1: Esperemos a Ismenia mejor, para conocer también el criterio de Ismenia.
2: Un equipo descendido.
0: Ya empata.
1: Esperemos a Ismenia, que ya está llegando. Ya escribió y dice que está llegando. Pero antes de aquello, permítame con la veña de ustedes, y yo soy responsable de lo que yo digo. A mí, no sé, no, yo por naturaleza, a mí me gusta que la economía se dinamice aquí en nuestra ciudad.
0: Es lindo, a algunos les encanta aquello.
1: Sí, yo lo practico, en cambio. Porque sea para mí, en el caso es fácil que yo tengo varios amigos taxistas y yo le puedo decir, porque yo de lunes a viernes utilizo taxi. Uh-huh. Entonces le puedo decir, ¿sabe qué, taxista Víctor Gómez? No sea malito, hagamos un contrato que tú vas a verme todos los días a tal hora, acá al lugar, acá al lugar. Dinamizo la economía y yo siempre de la radio, la otra que trabajo, me paro en la esquina y a cualquiera lo cojo. Uh-huh. En cambio, por seguridad, porque mi señora esposa trabaja en Liga Deportiva Cantonal de Quevedo, cuyas oficinas están en el estadio 7 de octubre. Entonces, la hice bajar la aplicación Clip durante hace mucho tiempo. A ella no le gusta el Clip, pero digo, no, que tienes que darle oportunidad porque, ponte en el puesto de... Todos necesitan comer. Entonces, la convencí y apliqué el Clip, la aplicación Clip. Y hago un llamado, soy responsable de lo que yo estoy haciendo.
0: Atención, por favor.
1: Un chofer de la cooperativa de taxis Chapulos, porque ya averigüé. Entonces, pero mi esposa coge hoy el taxi cerca de las 8 de la mañana... con la aplicación Click. El nombre no le voy a dar los dos nombres y apellidos, pero sí usted apellidó Ponce. Lo escribí a Chicle, que es dirigente. Escribí a Chicle, que es dirigente de la cooperativa de los Chapulos. No he recibido ninguna
0: respuesta todavía, alguna. ¿No?
1: ¿Qué pasa? Que este señor Ponce, en la aplicación Click sale el valor a pagar y todos los días también, de lunes a viernes, mi esposa...
0: Normal, y sale todo.
1: Sale el valor $1.50. ¿Qué pasa? Que hoy le va a entregar $1.50, le dice que no, son $2.50.
2: Ah, caramba.
1: Yo vivo del Puente Sur 7 cuadras más arriba, hasta el Estadio 7 de Octubre. Ir por el Puente Sur, yo creo que es normal y lógica la pagada de $1.50.
0: Así es.
1: Para este amigo Ponce, que inclusive sale en la aplicación el valor $2.50 en el taxi. Y se ha portado grosero con mi esposa porque no le ha querido pagar los $2.50. Saliendo en la aplicación. Y no tanto eso, porque me llama mi esposa telefónicamente y dice que el conductor de apellido Ponce, aquí tengo los dos nombres y los dos apellidos porque está registrado en la aplicación, y los taxistas, que son en su gran mayoría, saben que estoy diciendo la verdad. Entonces, primero, una infracción de tránsito conversando una llamada interna del chofer con otra persona y con vocabulario...
2: Mientras conduce.
1: Y ya. Con vocabulario que no va acorde de acuerdo a una señora
0: el
1: que
0: va en el taxista, caso. Entonces.
1: Entonces, hago el un llamado
2: de atención. Él está hablando ahí improperio y cuando va una dama...
1: Claro,
2: ahí,
1: mi señora esposa.
2: Por favor.
1: Y después, no contento con eso, le quiere cobrar $2.50. No es por el dólar más que quieren cobrar, pero no deben de abusar.
0: Así es.
1: Entonces, señores dirigentes de la cooperativa Los Chapulos, tomen en cuenta este tipo de situaciones. De apellido Ponce, aquí tengo los dos nombres y los dos apellidos. La unidad termina en 921, OBB 7921. Así que, por favor, a los dirigentes de la cooperativa Los Chapulos, no puede darse este tipo de situaciones. La cogió con la aplicación Clit hoy en horas de la mañana.
2: Rolo, permíteme en ese segmento, porque se me había escapado. Le llamo la atención con mucho respeto, por favor, a los directivos de las diferentes cooperativas de transporte urbano.
0: Debe haber, ¿no?
2: Hay directivos.
0: O sea, deberían haber.
2: Bueno.
0: Porque me imagino, Gómez... Bueno, yo sé por qué les llamo la atención al mediodía, porque al parecer no tienen ni papá ni mamá los taxistas. Deberían haber gerentes, presidentes, de ahí hay
1: consejos de administración,
0: de vigilancia. Eso debería existir, pero noto a veces que están totalmente abandonados los taxistas.
2: No, yo me refiero al transporte urbano.
1: Pero para terminar con los taxistas.
0: Yo pensé que estaba hablando del taxi.
1: Porque se da el caso también que yo también cojo aplicación Click. Porque yo tengo amigos taxistas que los puedo llamar y me pueden ir, por ejemplo, si le digo a Galo, anda a verme a la
0: un
1: casa,
0: me va a ver
1: a la casa.
0: Va a ver, claro, va a ver. Todos.
1: Pero todos comemos, todos
0: así
1: necesitamos.
0: Es,
1: pero la aplicación
0: es.
1: A veces, cuando tenemos que viajar, cuando llegamos en la tarde, en la noche, yo cojo la aplicación, pero en la aplicación sale el valor y así me quieren es. Cobrar más. Entonces, por favor, no hagan
0: nombre
1: eso.
0: Nombre del conductor, nombre de quien recoges, el valor,
1: unidad,
0: dónde
1: todo.
0: Vas, el recorrido que estás teniendo, todo eso te
1: entonces,
0: sale.
1: Señores taxistas, como estamos de festividades ahora aquí en la ciudad,
0: no abusen,
1: que todos los días se come. Así que si se siente aludido al dirigente de Los Chapulos o este taxista de Pello Ponce, por favor, aquí estoy yo de lunes a viernes, conversemos, y si estoy equivocado, que creo no estar equivocado, porque el hecho de estar hablando por teléfono ya es una infracción.
0: Así
1: y de hablar
0: es.
1: Improperios dentro de un cliente, también no está bien eso. Ahora así, sí, Víctor Gómez,
2: mira,
1: disculpe.
2: Yo, me desvío un ratito. Tengo muchos amigos taxistas. Y unos que medio me conocen, cuando les digo, usted del terminal, ¿cuánto cobra? Según el pato me dan la respuesta. Según el pato, por el amor de Dios. Bueno.
0: ¿Cómo? ¿Así te dicen?
2: Sí.
0: Y también.
2: Bueno, según el pato. O sea, si una carrera, ejemplo, del centro al Guayacán vale $2.
0: Maldad.
2: Ven el pato, le dicen 3. Bueno, deja a su lado. El llamado a los directivos del transporte urbano, de las diferentes empresas, la línea 7, la General Alfaro, la no sé cuánto. Por el amor de Dios. Díganle a sus conductores que bajen el volumen del radio. Que bajen el volumen del radio. Yo ando en transporte urbano, yo uso el colectivo. Oiga, es una bulla que no puedo conversar con el que va al lado mío. Y ya un día, señor chofer, por favor, baje el volumen. Me miró por el espejo con una carota. O sea, yo digo, es cuestión de cultura, ¿no? Fácil lo que digo yo. Señores directivos del transporte urbano, hablen con los choferes, los que andan ahí, a veces andan dueños o son choferes. Por el amor de Dios, que bajen el volumen. Que bajen el volumen, que respeten al pasajero que va ahí, por más que yo pague 15 centavos. O por más que de pronto no pago porque es amigo el que conduce y no me cobra. Pero el resto de pasajeros, por favor, bajen el volumen al radio.
1: Mira, Yuri, tú la conoces a Loide Herrera.
0: Sí, sí, claro.
1: Trabaja
0: claro,
1: también en Liga Deportiva Cantonal de Quevedo. Ella vive en Playa Grande, en la tercera cuadra. Antes de ayer le han cobrado $4.50.
2: Dios mío, lindo.
1: Del estadio 7 de octubre a Playa Grande, la segunda cuadra. $4.50. Me imagino yo, nosotros que tenemos la oportunidad de estar atrás de un micrófono y denunciar este tipo de atropellos, ¿cómo
0: podemos
1: será con el común denominador de la ciudadanía?
0: Que es una mayoría, ojo.
1: ¿Qué estará pasando?

0: 8:57, Jiménez Alavarrillo, buen día, ¿cómo andamos?
1: ¿Qué tal, Yuri? Buenos días para usted, para los compañeros, para la gente que nos acompaña con su fiel sintonía. Una disculpa a ellos por la tardanza, pero lamentablemente, aparte de los problemas que escucho que han citado en este momento, en esta ciudad...
0: También hay otros.
1: Sí, también hay otros que me reservo porque la verdad es que ya vengo pasando suficiente coraje, entonces lo dejamos ahí. Mejor metémonos en el mundo de los deportes. Háganme ese inmenso, pero y grande favor.
0: Muy bien. Quedan ahí, lamentablemente, lo que pasa en la ciudad, pero hay que decirlo. Como dice Rolando, nosotros tenemos la facilidad de esta herramienta que con responsabilidad la usamos, la utilizamos, dando a conocer, lamentablemente, lo que le pasa a mucha gente, que también la denuncia, y lo que nos pasa a nosotros, lamentablemente, acá en nuestra ciudad. Bueno, 8:58. Vamos a ir a la pausa a las 9:01 o 9:02, más o menos. Ya. Y te voy a decir por qué. Ya. Más adelante les explico.
2: Existe el cano, así ven.
0: No, es por algunas situaciones que pasan acá. Ustedes tranquilos.
2: No, así es, por los inventos.
1: ¿Acaso te estás burlando del ingeniero?
0: Gómez Palacio, Ismenia, Yuri Peter, oye. Teo está por construir una avioneta. Uh-huh. Su primer vuelo lo quiere hacer con nosotros. Gómez, ¿sube o no? No, es una sola respuesta.
2: No, más. No.
0: Palacio, ¿sube o no?
2: ¿Qué estás, loco? Y me voy a pie.
0: ¿Sube o no?
1: Yo sí subo.
0: Yo también, yo sí me subo. Yo le tengo confianza a mi ingeniero. Yo sí.
3: Oiga, el capitán Rolando Palacio.
2: No, en los ensayos no.
1: ¿Por qué no? El que no arriesga no gana.
3: El capitán Rolando Palacio.
0: Comenzaste.
3: Yo ya veo.
0: Sí, pero ¿por qué eres tan sapo? Por el amor de Dios.
3: Fotos el día lunes, ya me imagino.
2: Y es muy en vivo,
0: ¿no? Y un en vivo con TikTok y maleando, no, piloteando.
1: Pero es que el que usa las redes sociales, pues, el que está a la vanguardia de la digitalidad y de la comunicación digital, es bienvenido.
0: Y eso que no aprendió a andar con la IA, porque jugar con la IA.
1: Imagínate.
3: Lleva franela. Lleva franela.
0: Bueno, ayer, Ismenia, habíamos manifestado acá la posibilidad de que el equipo 22 de julio no llegase a Puerto Viejo, a su partido ante Liga Deportiva Universitaria de Puerto Viejo. Anoche ya nos pudimos dar... conocer, saber que sí llegó el equipo, y es más, terminó empatando un partido 2-2 en Puerto Viejo y llegó en dos bucetitas.
1: Sí,
0: ya llegaba en dos bucetitas, llegó, pero por lo menos llegó en dos bucetas, porque yo recuerdo que luego era el equipo de ellos, dos.
1: Oh, yeah.
0: ¿Verdad? Aquí en este estadio Cierto Gloria recibían un equipo de la provincia del Oro y les llegaron la mayoría en moto. Y llegaron aquí y eliminaron al de aquí.
2: ¿Cómo se llamaba ese? Bolívar era.
3: No,
1: aparte que llegaron.
3: La primera historia fue con los dos octubrinos.
0: Lo eliminaron.
2: No, pues eso fue el Quevedo.
0: El Quevedo mismo, es que fue dos veces. Una con Audaz.
1: No, una vez.
0: Esa vez con Audaz, recuerda que estábamos transmitiendo, claro, y ese equipo no llegaba. Claro. No llegaba. Llegó a empujones sobre el final. Y nos ganaron con gol de John García, tiro libre, ¿te acuerdas?
2: Sí, gol de tiro libre.
0: Y luego llegó el Bolívar, que ya estaba casi eliminado.
2: Y un jugador llegó en moto porque se había
0: quedado. Sí, llegaron en moto, lo van la motito en la puerta, la dejaron. En serio, es verdad, es real.
1: No, sí te creo.
0: Llegó ese equipo bendito y nosotros estábamos ya celebrando la clasificación.
1: Porque en el fútbol ecuatoriano hay unas joyas.
0: Oye, nos empataron y nos eliminaron.
3: Y Quevedo ganaba 3-0.
0: 3-0 ganaba.
3: Y te empata 3-3.
0: En serio, serio. Entonces, dentro de las paradigmas que hablábamos con Gómez hoy en horas de la mañana.
2: 9-1.
0: Espérate un ratito.
1: No
0: encontramos explicación al fútbol de ser humano.
3: No.
0: Ni al fútbol ni al ser humano.
1: Por eso a nadie debes darlo por muerto.
0: La explicación del ser humano, esa se las dejo para el mediodía. ¿Estamos de acuerdo? La del fútbol, porque estamos en el tema fútbol, lo explicamos acá.
3: Te contaba una vuelta a favor del Quevedo. Uh-huh. En crisis.
0: Así, ah, así mismo, contra Audaz.
3: Va a Machala a jugar con Audaz. No había para hotel. Sí. Viajó el mismo día. El bus llegó 3-4 de la tarde y se puso al pie del estadio.
0: Dentro de las crisis que ha tenido el
3: y
0: equipo,
3: ahí,
0: sí,
3: los jugadores ahí en el bus, ahí descansando para ya el partido a las 7 de la noche. Salió el quedó a la cancha y ganó 1-0.
0: Sí, en serio, los jugadores descansaron.
3: Ganó
0: esa vez, los jugadores descansaron, justamente descansaron en el bus para antes del partido. Ahí descansaron, ahí quedaron. Llegaron, ingresaron y ganaron 1-0 la Audaz, que tenía un muy buen equipo a propósito de esa época.
3: Y como yo estaba ahí, golpe de 4-5, una terrinita chiquita para que coman algo.
0: Entonces, ¿cómo entendemos el tema del fútbol? Ese es el fútbol.
1: No, es que a nadie debes darlo por muerto.
0: Exacto, o sea, ese es el fútbol, ¿verdad? Bueno, 9-2, vamos a la pausa, preparamos temas, por favor. Tengo consejo de presidente esta semana, Dios mediante.
1: Te los regalo.
0: Les estaré comunicando lo que vamos a reunir.
3: Va a estar en la reunión, sí, vaya, perfecto.
0: Señor, ¿te duele?
1: Es que acá a nosotros nos llega comunicación directa de Lore, eso es lo que él no sabe.
0: Sí, exacto, él no sabe, tú no sabes, nosotros es directa acá. Uh-huh. Y los comunicados son directos.
1: Exacto.
0: También le estoy diciendo ya que se vaya. 9-2, vamos a la pausa. Y retornamos.
1: Ajá.
0: Ajá, sí, lo
1: tengo.
3: Y ahora.
1: Ya
3: sí te quería ir en la avioneta.
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0: Bueno, dice Lenín Palma, por culpa de don Víctor ya apago la radio y nunca más voy a escuchar la radio. Mira, no hiciste perder un oyente.
1: ¿Por qué?
2: La transportación urbana, pero él tiene bus.
3: Yo he dicho música a todo volumen.
0: Diosito lindo.
2: Y la verdad es que si yo sí te creo, Víctor Gómez, porque tú usas alto volumen. Y para que tú que estés en contra del volumen.
3: Demasiado volumen. Claro.
2: 9:14 minutos.
0: A la espera de las sanciones y la apelación correspondiente, el Manchester City ha sido declarado culpable de casi todas las acusaciones y regulaciones financieras que denunció la Premier League hace más de 3 años, así lo confirmó David Ornstein. La pérdida de puntos, quita de títulos o expulsión de la competencia están sobre la mesa para el Manchester City. Podría pasar.
1: Habría. Pero todavía no está confirmado.
0: No, señores.
1: Y las sanciones, bueno, de lo que he logrado también conocer, todavía no existe una sanción confirmada. Que las posibilidades contempladas durante este proceso incluso podrían ser desde una multa económica hasta la pérdida de puntos y hasta medidas más severas como el descenso, suspensión o incluso expulsión de la competición.
0: Bueno,
1: pero todavía nada confirmado.
0: No, señora, exactamente. Acá nos admiramos de las nuevas reglas que de pronto se habría conocido que el señor Gallardo iba a imponer a jugador de la selección ecuatoriana de fútbol, recordamos, ¿no? Sí. ¿Sabe cuáles son las nuevas reglas de Jürgen Klopp, uno de los grandes técnicos del mundo? ¿Qué selección va a dirigir? Jürgen Klopp.
2: Alemania.
0: Jürgen Klopp, Alemania.
2: Alemania, sí.
0: No se permitirán llegadas tarde a las cenas. Pero también aquí hay que ver algo, ¿no? Lo que él proponga y que el presidente de la federación diga, bueno, o sea, no, debe apoyarlo. O todo, comisiones de selecciones y todo. Porque conocí por ahí que hay alguien que no apoya nada. Bueno, celulares prohibidos en los vestuarios.
1: Perfecto.
0: Antes de los partidos.
2: Perfecto.
0: No podrán cortarse el pelo durante la concentración. Que hay muchos que estamos concentrados y llama a Palacio que me corte el pelo. ¿Cómo se llaman los que cortan el pelo? Fígaro, ¿no?
2: O estilista.
0: Llama a un estilista, son un Fígaro que le corten el pelo. Perfecto. Las visitas de familiares durante los torneos serán excepcionales.
3: Unos sí, otros no.
0: Exacto. ¿Estamos de acuerdo? ¿Está bien?
1: Ajá.
0: Perfecto. Ayer debutó ya Jürgen Klopp con la selección alemana en su partido por la UEFA Nations League que se está jugando. Pero está clarito. No se permitirán llegadas tardes a las cenas, celulares prohibidos en los vestuarios antes de los partidos y no podrán cortarse el cabello durante la concentración. Y las visitas de familiares durante los torneos serán excepcionales. Me parece perfecto.
1: Y en estos cambios que quiere ejercer el nuevo director técnico de Alemania, que mucha controversia en torno a lo que él quiere hacer, inclusive dentro de la lista de convocados que tiene, porque él ha llamado a algunos que no estaban en la órbita y otros que se quedaron fuera.
0: Así es.
1: Otros que se quedaron fuera. Entonces ha habido mucho revuelo en Alemania de lo que él puede hacer y de las decisiones que está tomando y ojalá pues que le sigan permitiendo hacer sus cambios.
0: Como tiene que
1: como
0: ser.
1: Como debería ser.
0: Fortaleza y si no te gusta, mala suerte.
3: Yuri, en lo que tú citaste recién del Manchester City, ese es un peso pesado de Inglaterra.
0: Uh-huh.
3: ¿Y a qué voy? Que allá la liga inglesa, si es de castigar a este, lo castiga.
0: Uh-huh.
3: Porque ahí se leyó acá, posiblemente pierdes los puntos, te botan, te expulsan.
0: Le quitan títulos, podría ser.
3: Allá. A ver, Inglaterra es de Europa, ¿no es cierto? Es el primer mundo. Otros conceptos. Se aplica la ley a rajatabla.
0: No olvidemos que hace 10 años Juventus en Italia perdió la categoría.
3: Por favor.
0: Estamos de acuerdo, ¿no?
3: Sí.
0: Y acá bien, gracias. O sea, seguimos igual. Falta fortaleza en este país.
2: Las normativas, los reglamentos y la regla que pone ahorita Yuri Peter Aguayo. Yo quisiera que tú por salud no andas conmigo. Yo quisiera que andes conmigo, Yuri.
1: Por salud.
0: Para.
2: Porque ahora yo estoy al frente del grupo de amigos que vamos a transmitir fútbol. Alquilamos una cámara.
0: Tú estás al frente.
2: Sí.
0: Hay disciplina total.
2: Es que anteriormente no había. Entonces, el que sabemos decía una hora, llegaban más tarde. Conmigo se va o no se va.
0: Así es.
2: Cuando vamos
0: así
2: a comer todos a un restaurante, bueno, si no le gusta en ese restaurante, se va a otro lugar. Y ya cuando ya estamos por terminar, el otro recién está pidiendo.
0: No,
2: nada.
0: No.
2: Aquí se dice, ¿sabe qué?
0: Hay tanto
2: aquí
0: tiempo
2: nos sentamos
0: para
2: a comer,
0: comer
2: tanto
0: exacto.
2: Tiempo y tanto tiempo nos vamos. Así
0: me
2: tiene que
0: bien.
2: Ser.
0: Parece bien.
2: Y así debe ser. Entonces, contigo, yo tuviera el apoyo tuyo.
0: Sí, ahí. Siempre. Yo sí, hermano. Eso te agarra la tabla. Pero somos organizadores de campeonato. Y de altísimo nivel.
3: ¿Y mañana qué hora es la salida?
2: 8 en punto frente a la iglesia de San José.
3: Ya.
2: 8:01 Que no esté, se queda porque se queda.
3: Quien te habla llego expresamente a las 8:10.
0: ¿Te quedas?
3: Me dejas votado.
0: Ya te está diciendo al aire.
2: Yo te lo dije aquí.
3: Mañana vamos a ver.
2: Nadie es indispensable.
0: Ya te está diciendo. Mejor trata de no provocar algo. Porque tú sabes...
3: que el señor se refiere en el primer viaje o segundo viaje.
2: Que estaba al frente de un compañero.
3: No me aparecía un compañero.
0: Lo esperaba.
3: 5 minutos no, yo atrasado.
0: No, Gómez.
2: Estoy por el Parque de la Madre, ya estoy llegando.
0: No, Gómez, es que no es así.
2: Hay que implementar. Así no podemos. Disciplina.
0: Así no podemos.
3: Y después un audio que no me dejó dormir esa noche.
0: Que vayamos,
3: entremos, no sé dónde a coger un compañero, por favor.
0: Gómez, mi frase es para ti.
3: Para mí.
2: Pero sí. Entiende.
3: Para todo lo que sea.
0: Para ti.
3: No, yo no la entiendo.
0: Bien hecho.
2: Por eso lo barajaron.
0: Sí, tiene que ser.
3: Me destituyeron.
0: La familia Orense, medios de comunicación y público en general.
1: Llegar a los Orense.
0: Está bien, ¿no?
1: Sí.
0: Orense Sports Club informa que el profesor Juan Pablo Butch es el nuevo director técnico de nuestro primer plantel, con un vínculo contractual hasta final de la temporada 2027, luego de efectuar el pago correspondiente a la cláusula de rescisión con su anterior club Libertad. Butch estará acompañado por Fabio Rodríguez en calidad de asistente técnico, Nicolás Aponte como preparador físico, por su parte Facundo Genaro continuará desempeñándose como preparador de arqueros y será parte del nuevo cuerpo técnico. El nuevo equipo de trabajo iniciará sus funciones este viernes, hoy, de 25 de septiembre, con la preparación de nuestro próximo compromiso frente al Deportivo Cuenca.
1: Y en ese mismo tema, ya que tocaste...
0: ¿A rey puesto? ¿A rey muerto? Les dije.
1: Porque extraoficialmente se conoce que el entrenador Jorge Célico sería el nuevo director técnico del cuadro lojano de Libertad. Uh-huh. De lo que se ha logrado conocer, bueno, esta información fue revelada por Joaquín Saavedra, y por ahora se espera únicamente la oficialización de Libertad, pero ya aparentemente inclusive Célico estaría allá o estaría viajando para allá. Así nada más. Recordar que hace poco tiempo Célico sonaba por un equipo venezolano.
0: Sí, señora.
1: Y esa situación no se dio.
0: ¿Qué pasó? O sea, no se dio, no, llegó, no arregló, ¿qué fue? Ahora, a mí no me hagas señas. Cuando tú quieras decir algo, dígalo. A mí no me esté haciendo señas, hable. Me hace así.
2: No sé qué significa. ¿Qué quiere?
3: El clásico carrusel del fútbol ecuatoriano.
1: Normal.
3: Cuestión de técnico.
0: Un
3: carrusel.
0: Pero te admira eso a ti.
3: No, es normal.
0: Tú ya tienes 1000 años en esto.
3: Es normal.
0: Y toda la vida ha sido lo mismo.
3: Pero ahora es más constante, ya es una regla.
0: Oye, ya estoy sacando. ¿Cuántos técnicos van en el 2026 en este país?
3: Yo perdí la cuenta.
1: Un montón. Hay algunos que solamente se han movido de equipo.
0: Oiga,
1: nada más.
0: Yo tengo.
1: Por ejemplo, Célico.
0: Allá, vea. En Orense, solamente Orense. Solo Orense.
1: Nada
0: ¿Cuántos
1: más.
0: Técnicos han dado la vuelta este año en Orense? Arrancó Antuña, ¿recuerdan, no?
1: Sí.
0: ¿Se acuerdan, no? Luego estuvo Robles.
1: Luego estuvo Torres.
0: Estuvo Torres. Llegó Butch.
3: Se fue Butch.
0: 4 técnicos en Orense.
3: Butch no estuvo técnicos. Al comienzo, no estuvo en Orense.
0: No. Llega por primera vez, reitero. Hay mucha gente, y leo en X, que Ismene también de pronto... Usted no tiene acceso a X porque no le han colocado todavía ahí.
3: Ya.
0: Pero es una buena red, mejor que Facebook.
3: Ya, perfecto.
1: Debería... Tóxica, pero...
3: Ya, pero sí. Dile de qué se trata.
2: No tenemos
1: pero
2: apuro.
1: ¿Cuál es el apuro?
2: No hay apuro.
3: Sí, pues ya, yo no tengo X y se acabó el tema.
0: Pero la plena goma es que en el momento...
3: debería tener, no, porque no
2: Yuri,
3: tiene. Eso es el problema mío.
2: Yuri, en camerino, ¿qué hablamos allá? Dijo que estaba feliz porque yo posiblemente le diga, no, ¿qué me hace reír? Digo, hoy te va a hacer enojar.
0: Sí.
2: Yuri dijo, yo te voy a hacer enojar. Ya te enojaste, sí.
1: Se siente.

0: La vida es tan linda, hermosa. Tranquilo, ¿cuál es el apuro? Yo no entiendo.
1: Estaba afuera, que llame. Que ya vivo, espérate un ratito. Lo que pasa es que lo que para nosotros es importante, para el otro puede ser insignificante.
2: Lean el color de la rosa de Umberto Eco, escritor italiano.
0: ¿Qué dice Umberto Eco?
2: Lean.
1: No, pues ¿qué dice?
0: Entonces,
1: yo no ando apurado en la vida.
0: Noto y me doy cuenta de muchos conceptos variables que hay con el tema de Butch. Ayer acá, bueno, por lo menos quien hable esgrimió un tema sobre lo de Butch, que allá quería un contrato, no se lo dieron para el próximo año, y querían solamente este año, acá le dan por un año más. Uh-huh. Y él busca estabilidad, y eso está bien. A mí me parece que está bien, pero mucha gente que no lo ve bien, con un equipo que lo dejas allí trabajado y todo aquello, peleando un cupo a Sudamericana y te vas de repente, y de pronto puedes perder todo lo que has ganado hasta allí. Y te vas al otro para tratar de salvar la categoría.
3: Pero es que el que no arriesga no gana.
0: Exacto.
3: Y en ese sentido, a la final, él busca, ha pasado quizás por mucha inestabilidad. Exacto. A nivel laboral, y lo que busca ya es estabilidad, sabiendo que, confiando dentro de sus conocimientos, que está cogiendo un equipo que está en el hexagonal del descenso, el riesgo es grande.
0: Y algo más, antes que venga Gómez, yo creo que él con Orense gana mucho, porque creo que como institución Orense es muy estable.
2: Y está,
0: es muy estable.
2: Y está arriba de Libertad.
0: En ese concepto.
2: Sí, claro.
0: ¿Verdad? Aunque esté jugando Liguel, no descenso.
2: Y,

0: había un técnico exacto que hizo jugar ese equipo.
1: Claro.
2: Que lo no hizo sé, jugar. Porque en su país como que no brilló como técnico.
0: Colombia, no, sí, ¿no? Tiene nombre. En Colombia tiene nombre, claro. Lo que pasa, Palacios, es que también allá sigues ganando en pesos. Y acá tú vienes y ganas en dólares.
2: Hay pesos pesados allá.
0: Y allá también hay técnicos de mayor peso pesado, tal cual tú lo estás diciendo.
3: Entonces,
0: de
3: pronto eso.
0: Y la última, la que dice Ismenia, que es la realidad, nadie es profeta en su tierra. Mira, Gómez tuvo que venir de San Carlos acá. Sí. Aquí grítase lo que le da la gana. Y ¿por qué está en Quevedo?
2: Sí, dirigió al Aucas.
0: San Carlos ni lo
3: claro,
0: conoce.
3: Sí.
1: Dirigió al Aucas.
0: Claro, dirigió al Aucas.
1: Y mira, Yuri, para complementar, es un atractivo para técnicos y jugadores acá de Sudamérica. Venir a Ecuador, que es un país que está dolarizado.
0: Exacto,
1: y,
0: a eso voy.
1: Y ganas en dólar. Y siempre el dólar nuestro es superior a la moneda local.
0: Normal, siempre.
1: Si tú llevas dólares y vas a cambiar pesos colombianos, el nuevo sol de Perú,
0: siempre, Gómez,
1: el peso
0: siempre,
1: chileno,
0: siempre.
1: Etcétera, vas a tener una bola.
0: La gente va a preferir eso. Claro, estar acá.
1: Es un atractivo.
0: Claro. Estar acá les va a significar
3: es
0: mucho.
3: Es una moneda estable.
0: Bueno, recuerdan también que durante la semana se dio de un reclamo que había hecho el equipo de La Unión sobre Daquilema, de un jugador que habría actuado y que no estaría bien alineado. Recuerdan aquello, ¿no? Ya salió la comunicación ayer por parte de Federación Ecuatoriana de Fútbol en cuanto a la determinación. ¿La tienes, Ismenia?
3: No.
0: ¿O la tienes, Rolo?
2: No, no, no la tengo.
0: Perfecto. La comunicación dice lo siguiente de parte de la comisión disciplinaria. Por lo expuesto, ya después de 4 hojas y media.
1: Después de los considerandos.
0: De los considerandos.
3: Porque qué manera, ¿no?
0: Qué manera.
3: Me fastidia tener ese tipo de documentos.
0: ¡Resuelve! Resulta. ¿Saben quién dice resulta, no? Se ha visto, Rolo, ¿no? ¿Quién dice resulta? Primero, rechazar la protesta por alineación indebida presentada por el Club Deportivo Especializado Práctica del Deporte, La Unión. En contra de Daquilema, por no haberse acreditado que el jugador Aquiles Wellington Jiménez Almeida fuera no elegible para actuar en el partido disputado el 30 de agosto del 2026.
1: Un ratito, Yuri, yo corrijo ahí en lo que es redacción. Ahí dice protesta. Rechazar la protesta.
0: Rechazar la protesta, dice, sí.
1: Para mí es la apelación. Es la apelación.
2: Es que nunca hago apelación.
1: Estoy apelando el resultado. Ahí dice la protesta, solamente he protestado nada más.
0: Y protestar lo puede hacer.
1: La Unión apeló esto por el resultado, porque está este mal alineado.
0: Pero es una protesta, Gómez.
1: Bueno, es cuestión de conceptos. Para mí es la apelación. Yo apelo a aquello, ya, que sea protesta.
0: Es que es una protesta. Ellos pusieron una apelación que es una protesta. Es una protesta, Gómez. Están protestando.
1: Sí, pero en el momento de la redacción yo pongo la apelación.
0: Ah, bueno, ese es usted que es secretario de 1000 años atrás. Pues.
1: Es la apelación.
0: Es
1: de
0: acá secretario nuevo, pues no joda.
1: Ya.
0: Es de ahora, pues se utiliza más protesta que apelación, que ya es. Pero apelación es otra cosa.
2: Carlos Arias, tú que eres actual.
3: Para mí no es apelación.
0: Qué bárbaro, Diosito lindo. Bueno, rechazar, y te lo confirmo, Gómez, se rechazó lo que dijo el
2: propuesta.
0: Sí, confirmar el resultado obtenido en el terreno de juego en el referido partido, La Unión 2, Daquilema 1. Se acabó. Ya se negó todo. Sigue igual, señores. 3 equipos con 11 puntos disputan el segundo lugar.
3: Sigan.
0: Terminó.
1: Daquilema, ahí ya está Mineros.
0: Mineros. La Unión.
1: Daquilema.
0: No, Daquilema está clasificado.
1: Sí.
0: Pa.
1: ¿Cuál es el otro ahí?
0: Mira, ese es el problema. Ese es el bendito problema. Ya me confundí.
2: Sí. ¿Por culpa de quién?
0: De Gómez. ¿De quién va a ser? De Gómez.
1: Mineros, La Unión, y dependen de sus resultados, el gol diferencia.
0: Gol diferencia para que todo Gómez. Son 11 puntos cada uno.
1: Sí.
0: Cada uno tiene La Unión, tiene Mineros y Espoli. Es que usted ya baja las aguas, ya se silencia.
1: ¿Cómo es?
0: Y ya entonces lo mío sale rápido.
1: A jugar con reloj en la mano y estar pendiente de los otros resultados.
0: Ojalá no haya tránsfuga ni nada en los minutos.
1: Echate derecho.
0: Sí, por favor, jueguen legal.
1: Que
0: jueguen a lo que tienen que jugar.
1: Estoy ganando 2-0 y necesito otro gol. Otro gol, necesito el 3-0.
0: Bueno,
2: yo quiero que esa comunicación me leas la resolución, la cuarta, Yuri.
0: Cuarto, disponer. Sí. La apertura de un procedimiento disciplinario de oficio.
2: Ahí, viste, de oficio.
0: Exacto.
2: Ahí sí, o en otras cosas no, de oficio.
0: En expediente separado en contra de Daquilema a fin de determinar su eventual responsabilidad conforme al artículo 175 de la comisión disciplinaria. En relación con el primer inciso. Bueno, vea, ya todo quedó allá, se terminó. 2026 le ganó Daquilema a La Unión 2-1 y eso ha sido ratificado por comisión disciplinaria. Se terminó.
2: Pero por eso te digo, no, por ahí sí se actuó de oficio, en otra cosa no se actuó de oficio.
0: Ay, palabra.

0: puedo decir.
1: Estrada tenía que estar fuera mínimo 6 meses. Y a mí me queda eso allí. Y no conozco lo de Estacio. ¿Alguien conoce qué pasó con Estacio? No. ¿Qué tiempo lo han suspendido, por favor?
2: Tiene que estar en acta de sanción.
1: Claro, en acta de sanciones.
2: Sí,
0: claro, por eso, ahí en el acta hay que ver qué dice.
1: Ahí en el acta también, sí, lamentablemente.
2: Son 9:30.
1: Lamentablemente pasó, sí, 9:30, exacto. Vamos a puntuar a la pausa. 9:30 minutos. Oiga, hoy es el juramento de la bandera, ¿no?
2: Hoy, pero yo no estoy de acuerdo porque debe ser mañana.
1: Debería ser. O sea, la fecha es mañana.
3: Es mañana.
1: Pero se está haciendo hoy, Gómez. Y también se va a hacer mañana.
3: No es así.
2: Dijo el cura de la
3: Oxis. Es lo que vivimos, ¿no?
1: Porque antes yo recuerdo, bueno, yo soy mucho menor que tipo, 80 años menos que
3: claro,
1: tú, Gómez.
3: Así es.
1: Y en mi época, que hace poco recién, yo me estudiaba, a mí me llevaban justamente el 26. Era el 26.
3: Antes, 26 era sábado y domingo, era ese día.
1: Y mire, usted que sí juró la bandera. ¿Qué día juró la bandera? ¿Usted sí se acuerda, no? En la escuela.
0: La verdad es que no, se acuerda. No me acuerdo.
1: Palacio, ¿tú te
0: pero
1: acuerdas?
0: Para mí como que todos los días eran entre...
1: Porque Palacio, mira, juró la bandera en algunas instituciones. En algunas.
2: En el cuartel.
1: Saludos, te mando Osvaldo Afá. Tiene algunas fotos.
2: Cuando es, yo era conscripto, él era mayor.
1: Y él
2: vale, va más.
1: Mira, llévame
2: más antigüedad.
1: Aguanta, me dice, llévamele esta foto a Palacio para que se dé cuenta que yo sí...
2: Con la boina roja.
3: ¿Tú juraste la bandera en el cuerpo de bomberos?
1: También. No. No.
3: ¿Y ahí no fuiste,
2: en
3: coronel?
2: El cuerpo de bomberos fue el señor Macías, colega periodista.
1: ¿Usted es bombero? No.
2: No, yo fui abanderado en la escuela Deli Barra de Velasco y Gallardete en el Colegio República del Ecuador. Orgullosamente.
1: Oye, a propósito del doctor Osvaldo Afá, viaja a Moraspungo mañana. Va a hacer actividad social con su clínica de rehabilitación.
2: ¿En Moraspungo?
1: Con medicina
2: Hágala
1: y con todo.
2: No,
1: sí la ha hecho acá, en algunos lugares. Claro. Y mañana en Moraspungo.
3: Qué bien.
1: Qué bueno. Yo ayer lo felicité de
3: que
1: verdad.
3: Que le vaya muy bien.
1: No, y chévere. Qué bueno.
2: Con Roxana, cuéntame.
1: Roxana de la muñeca.
2: Muñeca,
1: sí. Entonces, te cuento que sí, ayer va a estar mañana allá y lleva medicinas gratis.
3: Chévere.
1: Qué bonito, diga. Manos que dan, recibe.
3: Y, Dios, y eso que él no es candidato.
1: Y Dios
3: a nada.
1: Recibe. Te duplica todo lo que tú.
3: Y eso que él no es candidato.
1: No, es que no hace falta ser
3: por
1: candidato.
3: Por eso
0: no
3: es que ahora veo, veo y veo.
1: Pero es que no es ahora, eso ha sido de siempre.
3: Veo y veo.
0: A ver,
3: la campaña,
0: a ver,
3: Dios mío, lindo.
1: A ver, Gómez.
0: Eso ha sido de toda la
1: Gómez,
0: vida.
1: Usted ha upado algunos candidatos.
3: Ya.
1: En su época que usted. Deja hablar.
2: Ha upado,
1: tú estás igualito al man. Él está hablando. Yo me quedo callado.
2: No, ¿a qué puntualizar? El día que. ¿Cuándo era? Que se quedó en una esquina, para, ni bien paraba, se bajó rapidito y fue allá.
3: Y ayer estuve en una reunión con él.
2: ¿Viste? Para que te
1: sí.
2: cuentes.
1: Sigue aupando. Bueno, sí. Hablo de antes, no de ahora. Yo de ahora tuyo ya la verdad que no.
2: No te interesa.
1: No quiero meterme. No es lo mira.
3: Ya a ver,
1: pero
3: habla.
1: Si te das cuenta, hermano.
3: Sí.
1: No, Gómez, pero lo ves como hermano.
3: Oye, lleva a Franela el día lunes. Franela para que limpie esa avioneta.
1: Otro tema, Gómez.
3: Pero, bueno, a ver, pero ¿qué es lo que quiere decir?
1: En ya esa nada, época tuyo era igual, Gómez. Era igual, en esa época también los candidatos regalaban esto, lo de aquí. Alguna vez algún candidato andaba con un carro lleno de yuca, arreglando yuca. Y eso hace algunos años.
3: Una vez, hace años, llegamos a cierto sector.
1: ¿Usted andaba ahí?
3: Yo andaba con el candidato.
1: Ya vio Palacio.
0: Vámonos a la pausa.
3: Vámonos con el candidato. Y me tocó poner dos de whisky.
1: Mira,
3: me tocó poner dos de whisky para que el candidato quede bien.
1: Ahí sí te repito las cuatro palabras del cuatro que estaba afuera.
3: Bien hecho.
1: No, cuánta doble moral.
2: Así
1: no
2: es.
1: Sé.
3: Triple moral.
1: 9:33.
3: Cuádruple moral.
2: Y ahí pagó el whisky. Y ahorita le digo, pague un café, no pague.
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0: anteriormente no se bailaba esta música. 9:39,
1: mande.
2: Anteriormente no se bailaba esta música. Es que esta época del 80 para acá.
1: ¿Cuál?
2: Esta de aquí. La del Joe Arroyo.
1: Tú no sabemos.
2: No mucho, para
1: no,
2: que.
1: No, tú no sabes.
3: Estás bien equivocado en la vida.
1: No, él no sabe.
0: Y eso que ya se olvidó del gato volador. Porque era el gato volador y el gato volador. Felizmente ya se olvidó.
1: Quiero agradecer a Franklin Manjarres antes de ir con la información Ismenia. Uh-huh. Él me envía esto. En el ámbito del derecho, la administración pública y el deporte, la protesta y la apelación son mecanismos jurídicos o administrativos para manifestar inconformidad con una decisión, pero operan en momentos y niveles diferentes. Vamos a aprender un poco. A mí me encanta aprender. A mí me encanta. La diferencia y el concepto de cada una es de manera sencilla. Estas son las características. La definición de protesta es una objeción formal inmediata ante un acto o decisión. ¿Cuándo es una apelación? Es un recurso que un supervisor revise una decisión formal. O sea, luego de que se da.
3: Claro.
1: ¿Estamos de acuerdo?
3: Yo sé siempre, eso no es lo mismo.
1: La protesta se presenta al inicio o cuando justo ocurre el hecho. ¿Cuándo es una apelación? Se presenta después de dictar una resolución, o fallo. Ahí es claro. Una apelación. ¿Quién resuelve? En la protesta, la misma autoridad que está actuando o el árbitro en el campo. ¿Cuándo es una apelación y quién la resuelve? Un órgano jerárquicamente superior. Un juez de alzada o comité de apelación.
2: Claro.
1: Para aprender, ¿no? A mí me encanta aprender, de verdad. Clarísimo. Gracias a Franklin, ¿eh? Gracias, Franklin. Entonces, ¿por qué es protesta? Porque ellos presentaron la protesta inmediatamente de lo que pasó, sin esperar alguna respuesta de esa situación.
3: Claro.
1: Se terminó. Estamos de acuerdo, ¿no?
3: Por eso decía que no era apelación.
1: Es lindo, es lindo. Gracias, Franklin. Ah, gracias. A mí me encanta. Yo sí agradezco.
2: Está ganando un juguito. Venga para
1: saludos
2: acá.
1: A Fernando Vera Zambrano. ¡Qué milagro!
0: Don Fernando.
1: Respondió un mensaje.
2: Respondió.
1: ¡Qué milagro, de verdad! Debo elevar una plegaria a Cristo, a Dios, porque realmente me estaba respondiendo un mensaje.
2: Fernando, por interno, envíame un mensaje. ¿Dónde estás? Que quiero irte a visitar.
1: A los
2: porque
1: años.
2: Una sola vez lo fui a visitar y quiero visitarte nuevamente.
1: Por
2: quiero
1: la misma razón, tengo un mes escribiendo.
2: Envíame el mensaje de donde estás, o si me puedes recibir, que salido del programa quiero ir a visitarte.
1: Por dos.
2: Por favor.
1: Por dos.
2: Nos vamos los dos
1: sí,
2: y nos
1: señor,
2: responde
1: por
2: ya.
1: Por dos. Según me escuché, Palacio no carga
2: No cargo.
1: Ah, ¿qué? Ya, lo carga recto. No carga recto. Lo carga recto. Mira cómo es la diferencia.
2: Lo carga recto.
1: No carga recto. O sea, sí te das cuenta.
2: No lo entiendo. Ya,
1: yo sí. Lo carga recto al que sabemos en los viajes. Bien los viajes. Hecho a todos. Me echó. A todo mechón le llega su peluque.
0: Dios mío, lindo.
1: A pela plena Gómez, olvídate. A todo chancho gordo le llega su momento.
0: A todo pavo le llega su Navidad.
1: A todo pavito le llega su Navidad. Tú eres como pavo
2: es
1: también.
2: Que llegó de que tú no tienes liderazgo, Víctor Gómez. Liderazgo ya uno nace. Viene
1: le voy a preguntar a Milton Moya que viene viajando. Envía saludos para todos.
2: Para todos.
1: Ah, no, está aquí en la escuchando en la casa de los padres, San Camilo. Dice, excelente nivel. Saludos, amigos connotados y famosos periodistas. Le pregunto, así es, Milton. Milton, ¿tú crees que Gómez tiene liderazgo? Mira la pregunta que le hago a Milton, ¿no? A ver si él responde de alguna buena manera.
2: ¿Qué va a tener, pues, si con Milton mismo, Gambato? Dice la leyenda urbana que una vez le golpeamos. Radio quitó. Sí, desde ahí se nota.
0: Yo salgo y está Milton hoy en el balcón de la casa y me hace de la mano. Y de allá me grita, ¿qué hay, connotados periodistas? Ahí me la escondí. Él nos está escuchando, así un abrazo para mí.
1: No, háblame, por favor, en la tabla de posiciones de segunda categoría, búscame el grupo de la Unión, porque acá me dice Fabián Arteaga. Me dice Fabián Arteaga que Colorado también se mete a la pelea. No creo que llegue
2: ya
1: tanto.
2: Analizamos eso.
1: Para mí que no llega Colorado, me parece.
3: No le alcanza, creo.
1: Saludos cordiales para Manuel Mendoza. Envía, pues envía. Ya está preguntando tonterías.
3: Bueno, antes que vayan con ese tema de la Unión, preguntabas tú que cuántos partidos de suspensión le habían dado a Giancarlo Nazareno.
1: ¿Verdad que va a hacer otra vez lo que le hizo lo que le hizo el jugador al árbitro? Le hizo así. Por la espalda.
2: Con el hombro.
1: Sí,
3: con el hombro. Tiene doble, bueno, en el informe sale que tiene doble amonestación y tiene un partido de suspensión.
2: Un partidito.
3: Un partido nomás, y tú querías saber, ahí está.
1: Antes eso se tomaba como una agresión al árbitro.
0: A eso voy.
1: Antes.
0: ¿El árbitro no consideró que era agresión?
1: No.
3: ¿no? Y tampoco hay ningún apartado donde diga pasó esto. Claro, no solamente está que tiene doble amonestación y pero, tiene ahí abajito suspensión.
2: Pero sin temor a equivocar, mis menias, yo te lo juro que si era Yuri Aguayo o Rolando Palacio, yo lo pongo agresión.
1: No, yo sí, ya, yo también le pongo agresión. Si me está agrediendo, pues.
2: Si fuera Víctor Gómez, no, solamente fue un movimiento del cuerpo. Te lo juro que no, no puede ser así.
0: Tú estabas en el piso después de cometer una falta y le hacías del ojo al juez para que no te vote.
2: Claro, que en el caso del jugador. Pues,
1: claro, yo estoy diciendo,
0: y le hacías del ojo, así un ojo tuerto, claro, feísimo.
2: Bueno, de Aquilema tiene hasta el momento 18 puntos.
1: Clasificado ella, los otros tienen 11.
2: Mineros tiene 11, Espoli tiene 11 y La Unión tiene 11.
1: Perfecto, ¿Colorados?
2: Colorados tiene 9.
1: Y 3 haría 12. Pero ¿cómo pierden los 3? No. ¿Cómo pierden los 3?
0: Tendrían que perder los 3.
3: Tendrían que perder los 3.
1: O empatar los 3.
3: Empatar los 3.
2: Pero Minero juega con...
1: Con Baños.
2: Con Baños, ¿no es cierto?
1: Baños no tiene nada que ver. Nada que ver. Nada que ver.
2: Haría ya 14. O haría 12.
0: Ya no. Viene Baños, le gana Minero.
1: Ya, ya, le ganó, ya. Dale, el otro.
2: Espoli juega con... Mírame la...
1: Ah, no tienes calendario. O sea, ¿cómo es que vienes acá a trabajar?
2: La tengo los resultados.
1: Uno te pide alguna cosa y enseguida vas a buscar a ver lo que te sale al azar.
2: Los martes, sesión de consejo.
1: Es lo único que sabe. Gómez.
2: Mira, es que Víctor Gómez no colabora en nada.
0: No, yo no puedo.
1: Yo no le he preguntado a Gómez porque yo sé que yo con él no cuento en eso. Sí, yo ya sé, yo no puedo hacer.
0: Ahí en el tema.
1: No, Gómez, tranquilo, no le explique.
0: En el palacio yo ya no me meto.
1: Sí, no.
3: ¿Y por qué no se mete?
0: Él vive pendiente de la sesión de consejo.
2: Claro.
0: Y hasta ahora no sabe la nómina de los homenajeados.
2: Ni tú tampoco.
0: Yo peor, tú estás en noticias.
2: Pero tú estás en el podcast, pues. ¿Qué más ha llegado que noticias?
0: Eso fue hace como 20 días.
2: No, 20 días, la semana pasada.
0: Recién la semana y esta semana designaron lo que hay que designar. Y no conocemos.
1: Jule. Sigan.
3: Jule.
0: ¿Hoy está usted de aliada o no está de aliada?
1: Jule.
3: Una cosa no tiene nada que ver con la otra. Así es.
2: Toda la vida está conmigo.
0: Siga.
1: Jule.
2: A ver, los partidos. Tú también buscas.
1: Saludos para Evita Benítez. Dice: toda la vida el juramento era el 26 de septiembre. Yo estoy en República y no lo conocía a Rolando.
3: ¿Qué grupo es este?
1: Saludos para Richard y Drobo. Ahí, síganme en la foto. Dice
3: a ver,
1: Richard.
3: Mineros juega con Baños.
1: Exacto.
3: Ya Colorados juega con Espoli.
2: Ya Colorados
1: le gana a Colorado. Ya
2: tiene 11.
1: Ya.
3: Y de Aquilema juega con La Unión.
1: Ay, pierde La Unión.
0: Entonces.
1: No. Claro, puede hacer 12.
2: Pero ya depende de tercero.
1: No importa, pero puede hacer 12. Yo lo di eliminado. ¿Qué no entiendes? Y puede, en el hipotético caso, llegar.
0: Es una.
2: Pero más de ganar, tienes que golear y tienes que esperar resultados.
3: Todos claro. Estos partidos. Menos 3, todos
0: no,
3: estos...
0: ¿por qué golear si los otros se quedan con 11?
1: Con 11, si pierden los otros dos. Claro.
0: Este te hace 12.
1: Yuri, él hace 12.
2: Ya, hace 12. Y él, si gana, empata Mineros.
1: No. Estamos hablando de que pierdan los tres. Estamos hablando que pierdan.
0: Es una posibilidad.
1: Si puede
0: matemática.
1: Llegar a 12 Colorados y clasifica a ellos.
0: Es una posibilidad matemática de aquí porque a la luna.
1: Esa es la discusión nada más. Colorado, ¿por dónde llega? Si llega. Sí llegaría.
3: Todo lo
0: que sería tan raro un fenómeno que los tres pierdan.
1: Pero podría, esto es fútbol.
0: Por favor.
3: Todos los partidos del grupo G se juegan este sábado 26 de septiembre a las 2 de la tarde. Los tres compromisos se juegan a la misma hora.
1: No, toda la fecha.
0: Todos los grupos.
1: Eso lo decidí el día lunes anterior cuando me llamaron.
3: Me parece muy bien.
1: Les dije yo, es que nomás le tienen que viajar, ponmelos a las 2. A las 12. No. Llegan muy temprano. Que lleguen más tarde, 2 de la tarde.
0: Sí. Yo supe que tú hiciste.
1: Bueno, panas míos.
2: Buenos días, licenciados. Felicitaciones por el excelente programa. Que tengan un buen fin de semana.
3: Gracias.
2: Mañana vaya a los Juegos de los Profesionales e invite a sus compañeros, que serán bien atendidos por mi persona. Atentamente, el doctor Pablo Zambache Egas, mi querido compadre.
0: Vea lo que me pierdo, doctor Zambache.
3: Doctor, yo iría con todo, la verdad, pero la verdad es que el gremio en el que no pertenezco, pero tenemos la misma profesión, me da vergüenza. Entonces, la verdad es que qué declaraciones fuertes.
0: Eso es grave.
1: Esas declaraciones fueron fuertes. ¿Puedes repetirlo? ¿Te da vergüenza el gremio?
3: Aunque no pertenezco al gremio, porque yo no pertenezco a ninguna asociación, ninguna de eso, yo no pertenezco, pero tenemos vergüenza, la misma profesión.
1: Pero te da vergüenza la actuación que
3: están teniendo.
1: La actuación
3: que vienen teniendo durante todo el campeonato. Por uno, en una categoría están en la zona del descenso. Sí. Y en la otra están ahí que parecen MLE, que quieren jugar un cupo internacional, pero no les alcanza.
1: Métete al MLE, mete al Barcelona también, mete a los dos pobres.
3: Pero es que ese otro se salvó por obra y gracia del Espíritu Santo. Entonces, ¿ya qué puedo hacer?
0: Ismenia, su aliado es el jefe de todo eso.
2: Pero que no estoy
3: jugando. Pero es que se nota la ausencia.
2: Se nota la ausencia.
0: Ah, caramba. Claro.
1: Mira,
2: gracias.
0: Se nota la ausencia.
2: Doctor, ya no invite más que no le van a ir.
0: Doctor, yo no puedo aceptar su invitación, lamento, porque mañana, Dios mediante, estoy en Atacunga.
2: Un saludo también para don Jami, que también invita y no van. Bueno, no he ido donde don Jami últimamente.
1: 18 partidos, 36 equipos, 18 partidos. Habrán este fin de semana y todos serán a las 14 horas.
3: Sí, ya revisé todo el cronograma, está a las 2 de la tarde.
1: Hay partidos que no se juegan ya, por eso lo más hay 18.
0: Claro.
1: Porque ¿cuántos partidos deberían haber, Gómez?
0: No llevo la cuenta.
1: ¿Cuántos partidos deberían haber, Palacio?
2: 30 y pico, 36.
3: ¿No son 38?
2: 38.
1: Partidos. ¿Cuántos partidos? ¿Cuántos equipos están jugando en este momento?
2: 36 equipos.
0: 18 partidos, pues, entonces.
1: Entonces están completos todos, pues.
0: 18 por 2 es 36.
1: Pero no, en el grupo 8 solamente se juega Nazareno, Río Aguarico. En el grupo 1 solo se juega Yoga Bonito frente a Astilleros y Patria frente a Corinthians. En el grupo 2 se juega solo Dunami con el del Quito y Inter con Santa Fe. Dos partidos y son tres.
0: Son tres, claro.
1: Ah, ya viste. Entonces no están todos. Cada grupo tiene seis equipos. Cada grupo tiene seis partidos.
2: 6 por 8.
1: 48. Exacto.
2: Dividido para 2.
1: Y están jugando 36 equipos. Hay 18 partidos.
2: Por eso.
1: 36. ¿Cuántos faltan?
2: ¿Dónde están las matemáticas?
1: Diosito lindo.
2: Doña Miriam dice que estudió en el República.
1: No, doña Evita.
2: Ah, doña Evita Benítez. Yo estudié en el República del primero a sexto año.
1: Oiga. Dice, mira, esto sí es juramento de la bandera, el sellar a Palacio, porque él ni conoce esto. ¿Sabes quién es él? Richard Hidro.
2: Richard Rao. Parece que cuando lo estaban allá en la...
1: Se ve, juramento de bandera, Richard Hidro.
2: Entrega de armas, ahí no hay bandera.
1: Juramento de bandera lo dice ahí en la parte de abajo. ¿Qué dice ahí en la parte de abajo?
2: Pero está equivocado, juramento está la bandera.
1: De... No, pues ese día fue juramento de la bandera, esa fotografía que él tiene allí, ahí está.
2: Bien. Él es una leva mayor que mí, yo soy del 71, presentado en el grupo de fuerza presidencial 96 en EPA.
0: Jurar la bandera es un altísimo honor cívico, jurando la bandera de nuestro país.
2: Era antes.
0: Ahora, por acomodos, no lo hago mañana sábado, lo hago día viernes para descansar sábado y domingo, ¿no?
2: Por ejemplo,
0: se perdió el sentido de todo.
2: Tanto era el civismo en esa época, y entiendo que de ustedes mucho más. Yo hasta ahora me acuerdo del himno de la bandera. Por Dios juro,
0: sagrada bandera.
2: En el aire, en el mar, en la tierra.
0: Yo soy de la cuarta promoción del Nicolás Infante Díaz. Nosotros juramos al pie del municipio en ese tiempo.
2: Claro.
0: Fue el juramento de la bandera.
2: Un saludo para Edgar Ledesma Mazón, que está en nuestra sintonía. Full sintonía desde Quinsaloma en compañía de sus padres, dice don Edgar Ledesma Mazón. Para don Manuel Ledesma, un abrazo fuerte.
1: Hasta en Quinsaloma.
2: Por allá.
1: ¿Y cuándo nos reciben allá en Quinsaloma? A ver si de pronto allá conocemos a Matayegua. Digo, Gómez, conoce a Matayegua.
2: Y allá sí hay todo el año en naranja, en Quinsaloma.
1: ¿Cuándo va a Quinsaloma?
0: A mí me da la impresión de que ese Matayegua es como que anda huyendo de mí. Vamos acá donde don Edgar a la propiedad está escondido.
2: Es que no llevaste pancito. También lleva pancito.
1: ¿Llevaste pan?
0: A ver, Matayuega.
1: ¿Mata qué?
0: Yuega. Como antes usted a los pollos les hacía piu, piu, piu, para que vengan, ¿no? Con granitos de maíz. Matayegua, la próxima llevo una funda grande de pan.
2: Doña Fátima Machado, un saludo para usted también en San Carlos, a toda la familia Chan Muñoz, que siempre está en
0: Recinto La Piragua.
2: Sí, gracias por estar en
0: y
2: nuestra
0: sintonía. Y más abajito a mi pana Juan Peralta y a toda la familia, Peralta Olvera.
2: Bueno, podemos hablar del Consejo de Presidentes que va a llevarse a cabo el próximo día martes.
1: 9:53, dejamos tema de segundo, lo retomamos luego, porque juega Insutec, no juega Patria, juega Corinthians.
2: Tenemos las posibilidades de los equipos que pueden clasificar.
1: Perfecto, dele, maestro.
2: Bueno, vamos al Consejo de Presidentes que se va a desarrollar el próximo día martes a partir... Edgar Ledesma dice que en qué estadio juega el Minero. En el complejo de
1: Mineros.
2: De Mineros, ajá. Uh-huh. Así que... si puede, el día de mañana pueden venir aquí en Saloma para esperar con una gallina criolla, dice mi mañana que no puede.
1: Lico, Dios mío, lindo.
2: No, ahorita creo que porque no vamos a estar.
0: Él sabe que no estamos, sí, y nos desafía.
1: Pero Jiménez y yo sí estamos.
2: Pero no
1: a la final nos vamos y le dejamos el polvo a ustedes.
2: No,
0: es el cuarteto.
1: No. Podemos ir los dos. Y no tenemos problema. Así que.
3: Llegamos a la señora Roxanne.
1: ¿Sí o no? Sí. Y listo.
3: Y ya.
2: Bueno, entre los principales temas incluidos en el orden del día se encuentran los siguientes.
1: Atención con los temas que tenemos el próximo día lunes, martes.
2: 11 de la mañana.
1: A las 11 de la mañana, Consejo de Presidentes, significa que el día miércoles debemos conocer, porque hay temas importantísimos que se van a tratar. Uno de ellos, de una vez, darle baja a la primera B en cuanto a su segunda liguilla. Fue mi pedido así frontal, de una.
2: Esmenia, ¿tienes o los leo?
1: Leo.
2: Ya, uno de los tantos temas que se van a tratar es conocer y resolver sobre el informe del presidente de Liga Pro correspondiente al año 2025.
1: Bueno, miren, muchachos, todo está bien, hemos recibido tanto. Gracias.
3: Vamos a aprobar el informe.
2: Aplauso.
1: Ahí se para Palacio, señores. ¿Cómo que dicen Gómez cuando alguien ya presenta un informe, se para a alguien? Dice.
0: Aprobado.
1: No, pues él pide.
2: Pongo a consideración. Económico.
1: El informe económico y pido a todos los presentes voto de aplauso
2: unanimidad. Yo termino de dar el informe, bueno, pongo a consideración.
1: Apoyo.
2: Ya está amarrada la balsa, ahí le digo, Víctor Gómez, habla tú. Se levanta, mociono que con un voto de aplauso sea aprobado ese excelente informe económico.
0: Yo te agrego voto de aplauso y palmoteo el abrazo acá de una vez.
1: Completo, Gómez. Sí,
0: claro. Aquí.
1: Mira, ¿tú crees que eso se dé el día martes?
3: Yo soy turista.
1: Pero más o menos, tú piensas que se da.
3: No,
1: ¿por qué lo quieres? ¿Por qué lo quieres opinar? ¿Por qué no quiero?
0: Palacios, me imagino...
2: ¿Te escribió o no te escribió, Fernando?
0: Me imagino que...
2: Fernando Vera, no te escribió.
0: Me imagino que el informe de mi pariente, el oro, Miguel Ángel, está más relacionado al tema económico.
2: No, pues el económico es aparte.
0: ¿Informe de él no es un informe general? ¿No mete el tema económico? Pregunto
3: no,
0: nada
3: no,
0: más.
3: No, eso es un informe de su gestión administrativa como presidente. Bueno, otro de los temas que se tratarían en este Consejo de Presidentes es revisar el convenio de cesión de atribuciones y competencias entre la Federación Ecuatoriana de Fútbol y la Liga Pro.
1: Ese es buen tema, porque van a topar temas de atribuciones y competencias de cada una de ellas.
3: Conocer la situación relacionada con los derechos audiovisuales de la Liga Pro.
1: ¿Seguirá zapping?
3: ¿Será que es su fin?
1: No se sabe. ¿Será su fin? De pronto van a nombrar otra más.
0: En el tema anterior,
3: teníamos
0: delinear bien la cancha.
1: Sí, señor.
0: A usted le corresponde esto, a mí me corresponde lo de acá.
1: Así es.
0: Ojalá que se aclaren consejos.
1: Ojalá. La verdad que por el bien del fútbol ecuatoriano, ojalá Dios quiera así sea, ¿no?
3: Conocer y resolver sobre el estado de situación financiera, además del estado de ingresos y gastos de la Liga Pro correspondiente al ejercicio 2025. Revisar el informe de la empresa auditor externa sobre los estados financieros de Liga Pro durante el 2025.
0: Aprobado.
3: Conocer y resolver sobre
0: aprobado.
3: El presupuesto anual de ingresos y gastos para el 2026, además de convalidar la ejecución presupuestaria relacionada desde el 1 de enero de este año hasta la fecha de esta sesión. Conocer y resolver qué sucederá con la cantidad de jugadores extranjeros permitidos para la temporada 2027.
0: Deténgase.
3: Me detengo.
0: Elevo oraciones al cielo. Así. Para que los directivos Señores, ya bajemos el número.
1: Van a bajarlo.
3: ¿Será que Dios quiera? Escuchado el clamor de toda la prensa ecuatoriana.
0: No me molestes. Bájame a cuatro de golpe.
1: Cálmate.
3: Vamos a calmar.
1: ¿Acaso aquí en este país se hace la cosa como tú dices? No, señor.
0: Me siete de acuerdo el coronel. Un hito nomás. O sea, un hito vas a bajar. Quedas en siete.
1: Va a ser proporcional, de acuerdo a lo que he conocido, Gómez. Va a ser proporcional para los próximos 3-4 años.
0: Parecido a Brasil. Brasil comenzó así ya.
1: Señor, parecido a Brasil.
3: Y finalmente...
0: Peor fuera.
3: Finalmente, pero no menos importante, analizar y resolver el sistema del campeonato de la Liga Pro para el 2027 junto con los posibles ajustes en la estructura organizativa de la competición nacional de fútbol profesional de primera categoría.
1: Se dice que eso estaría cocinado ya listo para servir, se dice, Gómez.
3: Que solamente...
1: Van a haber dos torneos, van a haber dos campeones en el fútbol ecuatoriano.
0: Entramos al torneo apertura y torneo finalización.
1: Torneo finalización.
0: Ya se dio alguna vez.
3: Torneo apertura y torneo clausura.
1: Y eso se ha dado acá.
0: ¿Y dónde va a ser la reunión? ¿En algún hotel, en algún sitio especial?
3: Generalmente lo hacen en Guayaquil, en los auditorios de la UES, en San Borondón. O a veces también lo hacen en Quito, creo que en la sala de un hotel que en este momento se me va el nombre.
0: Bueno,
3: pero
0: yo le digo,
3: no recuerdo. Me imagino que será en Guayaquil.
0: Le digo lo que va a pasar.
3: Ya.
0: De pronto van a un buen hotel donde hay buena comida, hay un banquete.
3: Va a ser en Guayaquil.
0: Están ahí todos los directivos.
2: La reunión va a ser en la UES.
3: Sí, generalmente se hace en la UES.
0: Está la prensa. Sí. Muchos directivos van a ganar cámara. Habrán entrevistas y todo. Y el resto, aprobado. Yo lo veo de esa manera.
1: Ya, ahí, por decirte, ahí no te da a conocer que hay una previa que será la noche anterior. Ah, en el mismo hotel.
0: Claro. Y todos sabemos cómo es eso.
3: ¿Por qué eres así? Oye,
1: porque yo he vivido las previas. ¿Cuántos años viví las previas?
0: Espectacular. A los congresos.
1: Espectaculares. Pues no, claro. Ustedes saben cuántos años me tocó estar en los congresos ordinarios de fútbol de este país. No, está acá es peor. Disculpen, vaya para allá.
0: Aprobado.
1: Oiga,
0: aprobado.
1: En esa época, qué lindo.
3: Déjame
1: qué hermoso,
3: defender mi queso rancho.
1: Qué hermoso lo de antes, de verdad. Eran 3 días. Sí,
3: había una previa,
1: el durante y el después. Qué lindo, qué hermoso. ¿Cómo volviéramos a esos años, Dios y yo, poder estar allí otra vez?
0: Yo una vez llegué a un congreso.
3: Cuando el congreso se hacía en Guayaquil, digo claro, nada más. ¿No?
0: Llegué a un congreso en la Federación Asturiana, comí 2 veces.
1: Ya mira, ves, sí. Tú has comido allí.
0: ¿Cuándo? Llegué, no, me sirvieron.
3: Yo estuve en algunos congresos y nunca comí.
0: Aparecieron los colegas de Ambato, Víctor, siéntate con nosotros, me sirvieron de nuevo. Gracias. Claro. Gracias.
1: La verdad que sí. Bueno, acá debe haber alguna previa o ya hubo, como ahora el tema de la tecnología ha avanzado tanto, te envían.
3: Quizás en el
1: tema queremos algunas cosas. Exacto, como siempre,
3: sí.
1: ¿No?
3: Tú vas a decir
1: y ya,
3: sí.
1: Y ya llegas allá
3: no.
1: Listo, preparado todo ya.
0: Yuri, te digo lo mismo con otras palabras. O sea, tanto avanzó el tema que ahora ya todo está cocinado.
1: Sí, estaría.
0: Estamos pues
1: digamos
0: de acuerdo.
1: Estaría, ¿no? Digamos estaría.
0: Ya
1: ¿no?
0: Estamos de acuerdo que inclusive el Palacio emociona y apoya la moción. Cosa que llegas al evento, ya no pierdes mucho tiempo.
1: Te hago una pregunta, Gómez. En las instituciones que tú has estado, ¿eso no has dado nunca? No, pero a ver, porque dice que ahora, dice. Bueno. Me estoy preguntando, viste que yo llego allá al fondo,
0: está. A ver.
1: ¿Se daba eso antes o no?
0: Voy a hablar así por las ramas.
1: Ya.
0: Una elección de vicepresidente.
1: Gómez Palacios, escucha.
0: En una institución en la que yo participé. Todo amarrado, usted me emociona a mí para vicepresidente. Hubo algo antes de aquello, Juana Serafina Santos, cuando pide la palabra, el que me iba a emocionar a mí, yo emociono a fulano, a otro.
1: No te puedo, cambió eso.
0: Y en ese momento, las caras, Dios mío.
1: Y era una época más sagrada.
0: ¿Estás tú seguro que estás emocionando? Sí, yo lo emociono a Uruguay.
1: Gómez, y era una época más sagrada que la de ahora. Ahí.
2: No, ahora es normal.
3: Solo les digo que cuidado y no todos están de acuerdo con eso que se ha cocinado.
1: Ah, eso sí es verdad.
3: Y hay un duro, no voy a decir equipos, no voy a decir nombres, que no está de acuerdo con casi nada de lo que está en
2: nombre. No tiene mayoría. En la década del 2000, compañeros, un concejal en funciones, que en paz descanse, tenía que aprobar algo el alcalde de ese entonces. Lo llevó a su domicilio desde la mañana, desayunó en la casa. Habían previas.
1: Me ha pasado 26 años, Gómez.
2: Habían previas. El concejal, que en paz descanse. Le desayunaron todos los concejales, almorzaron todos los concejales, todo estaba listo. Le acompañó el guardaespaldas del alcalde ese entonces. Subiendo. Ahora sí, el voto suyo en contra.
0: Claro. Ay, échate.
2: Que en paz descanse el concejal.
1: Es que ha sido toda la vida, Gómez. Esto no es de ahora,
2: toda la vida.
1: Bueno, 10:3, buen tema. Vamos a la pausa. No podemos alargarnos porque es complicado.
0: Hubo un concejal.
3: Hubo un concejal
0: que por debajo de la mesa le metieron un patazo. ¡Ay! Me dañaron el pie. Un escándalo en plena sesión.
1: Increíble.
0: Ahí te la dejo.
1: Vamos a la pausa. 10:3, retornamos.
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1: Bueno, a los deudores de la polla voy a comenzar a dar nombres.
2: Yo digo que sí.
3: Da nombres.
1: Voy a comenzar
2: queremos saberlo.
1: ¿Tú quieres saber algún nombre, Gómez? ¿Algún nombre?
4: Me lamo y me relamo.
3: Yo estoy pagando, no me quiere cobrar.
1: Nadie
3: estoy
1: te ha nombrado.
3: $2.
1: ¿Quién te ha nombrado?
3: Es que yo, mi conciencia.
1: ¿Pero quién te ha nombrado? No, a ver, Ismelia, no, ¿quién lo nombró a él?
2: Nadie. Sí, no tienes vela que te entierro.
3: Yo estoy consciente que estoy debiendo $2.
2: No, ¿y por qué no adelantas el pago?
1: $3.
3: Porque yo estoy pagando y no me quiere dar vuelta.
2: ¿Pero por qué adelanta el pago? No puedes adelantar.
1: Un día les cobré, porque no sé cómo me había guardado las monedas que grababa el carro que grababa aquí. El más me dio uno a 10 y se lo cambié. Ahí lo agarré.
2: Lo de él se llaman ganas de molestar, sí, por no decir otra palabra.
1: A ver, molestar, joder.
4: Todos los días estoy metido en un lío de deudas entre Palacio y Darwin Reina.
1: Ay, te, o sea, lo más sí, con las
4: y ahí yo tengo que escuchar.
1: Y el más llega con unos cheques.
4: ¿Cuánto le debe?
2: Y el dice, uno le da un cheque para 2 meses.
3: Me da un cheque cruzado.
1: ¿Te dio?
3: Mira, un cheque cruzado. Está cruzado.
4: Dice Darwin Reina, te debo 50. No, le dice de acá.
3: Está cruzado.
4: Son 70.
3: Mira, ahí que está estoy poniendo la cámara cruzada. No digo de quién es el
4: te
3: cheque.
4: Te hago un abono. Ya. Un cheque para un año.
3: Y me tengo que cobrar en diciembre 14 del 2026.
4: ¿Qué es eso, mi
3: orden? $57. Ahí que está.
4: A ver, de los que deben la polla, de
1: no, yo no recibo eso, Gómez.
4: ¿Yo qué voy a recibir?
3: Pero
4: no,
3: para diciembre.
1: No. Sí, por eso,
3: 14
1: mira, yo no,
3: diciembre.
1: No, yo no recibo. Yo más bien le digo, ya yo, tranquilo, cómprate un pavito, un pollito y listo, y no pasa nada.
4: Dame, aunque sea un nombre de los deudores de la polla.
1: No,
3: yo
1: quiero.
3: Fui, pues bueno.
4: Y tú dijiste, no, yo estoy al día.
1: No quiero.
3: No, yo estoy viendo $2.
1: No quiero. No, $3 estás debiendo.
3: Pero por $1 no me
1: pero por $1 vas a perder una amistad.
3: Sociedad que hemos hecho.
1: Yo me acuerdo la semana anterior que yo dije, verá lo que están debiendo, Pai. El primero que salió pagando fue Viñañito.
5: Por eso es que cuando ya íbamos los martes, los representantes de los clubes ya empezaron a quitar los almuerzos por los paracaidistas. Pues ya sé por qué, pues ya.
1: Está clarito,
5: ya. Todo sale a la luz siempre.
2: Yo nunca comí, nunca almorcé. Yo
1: ¿en serio?
2: No.
1: Bueno, algunos desayunaban, almorzaban y merendaban.
2: Lo máximo que yo viví en un congreso, y eso que estuve en algunos, como en 4 años consecutivos, así.
1: Y eran hoteles 3-5 estrellas.
2: Solamente bocaditos, un sándwich.
1: Y hablamos de hotel oro verde, categoría, por alto nivel.
4: Y te digo la plena, esa vez que fui a ese congreso, bueno, yo estaba de unos 3, cargaba hambrecita.
1: No.
4: Sírvanse los periodistas, me serví. Y lo que me pusieron me quedó solamente para la muela.
1: Quiero saludar a Galo Cuello, me está preguntando, me dice Ñaño, pero confirma, ¿hay coactivas para los que debemos la polla? No, no hay coactivas.
2: Ayer creo que era que me decía que cuidado te cae el servicio de rentas internas a ti. A ti, por la polla. No me acuerdo quién fue que me dijo. Creo que fue Darwin Álava.
1: Este dolarito acá entre nosotros. Bueno,
3: 10 con 15. Bueno,
1: 10 con 15, si vamos a la fecha.
3: Lotería,
1: lo que se
3: viene. ¿Qué número compré la lotería? Raspé.
1: ¿Tú compras, no? Y
3: uno o dos a la semana, todo. Como ley.
1: Una vez me dijiste que era por colaboración.
3: Por
1: ¿no?
3: colaborar, sí, por colaborar, porque
1: hay otros que no.
3: Comprado mi hijo y no me cobraron absolutamente nada. Y hoy tuve suerte porque compré uno, porque yo compro uno o dos a la semana.
1: Ya.
3: Traspando, reembolso $1.
1: Reintegro.
3: Entonces.
1: Y hay panas que yo conozco que nunca.
4: Yo tengo un amigo que ya está curco de tanta lotería que ha comprado.
1: No le existe esa vaina absolutamente.
4: Para nada.
3: Víctor Gómez me recomendó unas vitaminas porque me intoxiqué, pues, ¿te acuerdas? Uh-huh. Y hasta ahora consumo las vitaminas.
4: Pero tú compraste de aficioso.
3: Pero tú me dijiste.
4: Yo te dije que esa vitamina era para otro tema.
3: Bueno, vamos a la primera.
1: Sí, pero el momento que tú el man te recomienda, tómala.
3: De la
1: sí. Saludos para Wellington Chacón, Chacón Lago. Me envió Wellington. Ve, tiene todos los partidos bien, Wellington.
3: Las posibilidades
1: bien.
3: De clasificación.
1: En Wing. No, esa me la envió ese día, yo la tengo guardada a ver dónde acierta, ¿no?
2: Antes de la primera vez, permíteme dar el resultado de ayer de Copa Ecuador, antes que se nos pase. Ayer Independiente del Valle ganó 2-0 al ACEO.
1: ¡Ay, señores! ¡Cierto!
3: Lo expulsaron al técnico.
1: Salió expulsado
2: Joaquín Papa, pero él dijo: a mí nadie me va a sacar de aquí, yo me voy a sentar en una de las generales y ahí estuvo sentado él solito en una general del estadio Jorge Andrade Cantos para poder terminar de observar el compromiso. Independiente del Valle se comió un penal, si no hubiera sido 3-0 el resultado. Y hasta el momento, pues, quienes son los clasificados a las semifinales.
1: Está porque ayer ya están las llaves,
2: ya
1: ¿no?
2: Están las llaves. Delfín tiene que jugar con Independiente y Liga de Quito tiene que jugar con Universidad Católica.
1: Delfín es local, primer partido. Recordemos que estos son ya ida y vuelta.
3: Delfín, Independiente del Valle.
1: Lo que viene es ida y vuelta, sí sabía, ¿no?
4: Sí, sí, estos vuelta, partidos sí, hay VAR ya en esta fase.
1: Me parece que sí. El año pasado yo hubo VAR.
4: Entiendo que sí.
1: Y recordar que el campeón de la Copa de Ecuador será el cuarto clasificado a la Copa Libertadores de América. ¿Por qué digo esto? Porque Liga de Quito sí la va a buscar, pues, Gómez.
3: Claro.
1: ¿No ve que Liga está quinto o sexto? Sí. Y le tocaría Sudamericana. Uh-huh. ¿Sí o no? Uh-huh. Ellos, al quedar acá cuarto, y no estar en Copa Libertadores, no estarían. Pero si queda un ganador de la Copa Ecuador, él sería el cuarto de Copa Ecuador.
2: Estamos de acuerdo, los ¿no? cuatro, quizás al que menos le interesaría es Independiente.
1: Pues, claro, ¿no? Pero por trofeo sí le va a interesar. Claro.
4: Yuri, porque Liga puede admitir que no voy a llegar en segundo lugar.
1: Exacto, la otra. Liga puede ser, si Independiente es campeón, Liga vicecampeón de la Copa Ecuador y sería Liga el cuarto clasificado. ¿Estamos de acuerdo? Claro, ¿no? Bien, sí, la Copa Libertadores también, ¿no?
2: Sí, sí.
1: ¿Alguna objeción a lo que estoy diciendo?
2: No, clarito. Para nada. Todo está claro como el agua. Siempre tu información es verídica.
1: Ah, es otra más. Digo, si te faltas tú nomás que me caigas encima.
2: Pero si solo estamos dando la verdad.
1: Bueno, eso en el tema de la Copa Ecuador queda claro. Entonces, Liga buscará campeonar partidos, por lo menos vicecampeonar, serán partidos de ida.
3: Primero juega Delfín, Delfín. Remate Independiente.
1: Remate Independiente.
4: Mira, disculpe, ¿y para qué fecha están estas?
1: No hay fechas todavía.
2: No hay fechas confirmadas.
1: No hay fechas todavía confirmadas para
3: lo
1: este
3: que
1: tema
3: sí,
1: de Copa
3: yo creo
1: Ecuador,
3: que
1: ¿no?
3: otra final tendrá Independiente el Valle.
1: ¿Tú crees?
2: ¿Tú crees?
1: Ojalá sea con Liga y Liga la y Liga así que pierda, no importa. Sí, Liga vaya a Libertadores.
3: Vi de ayer de apostar en la Copa.
1: No apostaste.
3: Sí,
1: exacto.
3: La
1: toda era. Había
2: pero
1: poquito,
2: mira el
1: pagaba.
2: Delfín que está penúltimo en la tabla y va a jugar un semifinal de Copa
1: está
2: Ecuador.
1: Está bien. Imagínate que pase lo que ocurrió con el Nacional aquella vez. ¿Se acuerdan?
2: Claro.
1: Que clasificó a Copa.
2: Estando
1: a
2: en la
1: Copa
2: primera, clasificó a Copa Libertadores y en el siguiente año estaba él en la Serie B del fútbol.
4: ¿Y tú ayer querías apostar qué?
3: El partido independiente.
4: Pero ¿a quién? ¿A Independiente?
1: No, claro.
4: Eso era pela cantada.
1: Sí, Gómez, pero se olvidó que lo que está diciendo.
3: ¿Te olvidaste tú? Sí, sí.
2: No, se me olvidó, sí.
4: Tú apostabas a la fija.
1: Normal, pues, Gómez, normal, claro. Apuestas a la fija, ¿no? Son bueno, partidos que tú puedes apostar a la fija.
3: Pero
1: la
3: para antes de la primera vez, para decir que entre Universidad Católica y Liga de Quito, esa llave es más difícil, ¿no es cierto? Porque
1: no, esa llave es complicadísima.
3: Acá yo le veo favoritismo a Independiente del Valle.
1: Pero yo sí quisiera que la gane Liga, les digo con honestidad. Porque a Liga sí quiero verlo en Copa Libertadores de América.
2: Yo espero gane Católica.
3: Yo quiero que gane Católica también.
1: Es que Católica no me hace quedar bien en Copa Libertadores.
2: No me interesa.
1: A mí me hace quedar más bien en Copa Libertadores Liga. Ya tiene peso, ya tiene nombre. Ya jugar Liga, Copa Libertadores, un invitado normal cada año. Entonces yo a Liga lo veo más en Libertadores que en Sudamericana.
4: Y de pronto el próximo año te aparece con otro refuerzo.
1: Exacto, otro técnico, otro refuerzo, otro nivel.
2: ¿Por qué Universidad Católica puede abrir
3: otro refuerzo, otro panameño?
1: Porque es por nombre. Yo voy por identidad. O sea, ¿verdad? El tema nombre. Tú a nivel de Sudamérica, tú nombras Liga por Ecuador y nombras Católica por Ecuador y la gente se va con Liga.
2: Sí, pero lo que yo quiero es que Ecuador empiece no solamente a tener a Independiente, a Liga en torneo internacional, sino que ya empiece a sonar otro tipo de nombres.
3: Y yo más bien te hablo en cambio de profesionalismo, porque si yo soy tecnólogo de fútbol, yo quisiera que un técnico de fútbol ecuatoriano esté también brillando.
1: Tú hablas por el técnico, ecuatoriano, claro. Bueno.
2: Diego Martínez.
1: Por Diego Martínez, claro. Lo que pasa también es que antes solamente era Barcelona, el Emelec, de pronto aparecía Nacional o Liga de Quito, no había más, Copa Libertadores.
2: Por eso.
1: No había más.
2: Antes. Entonces hay que abrir el paraguas.
1: En esta época, pero fue
3: de sub y baja, claro.
1: Sub y baja.
2: Que mira ahora el papel que hizo
1: Macarano
2: hizo un mal papel este año en Sudamericana. Y en su momento el Muchugruna, la temporada anterior creo que fue, Muchugruna hizo un buen papel también en Copa Sudamericana.
1: Pero voy a eso. No son repituti. No son repituti con nivel. ¿Dónde está Muchugruna?
3: Peleando el descenso.
1: Y bien lo de Macará, que está peleando Libertadores.
4: Y agrego
1: bien
4: algo, que Liga siga sumando puntos.
1: Pero Liga es Liga.
4: Para asegurar su presencia en el Mundial de Clubes.
2: Yo me decanto por Católica porque él también va a querer defender su título. Recordar que ellos el año pasado fueron campeones.
1: Sí, señora, fueron campeones, así es. Hubo VAR anoche en el partido, me dice este Galo Cuello. El partido Independiente, ha habido VAR, sí. Ha habido VAR. La verdad que no me percaté de aquello. Pero bueno, la Serie B, Atlético le ganó 2-0 a Cuenca Juniors. Independiente cayó 2-3 con Cuniburo.
3: Sí, hoy también me sorprendió este partido.
1: Sí, y Liga de Puerto Viejo empató 2-2 con 22 de julio.
3: Con el eliminado.
1: Con el eliminado.
3: Para que te des cuenta.
1: A ver los otros partidos, por favor.
3: Hoy el Nacional, un solo partido hay hoy día.
1: ¿Y el otro? ¿Cuándo
3: es? El otro es el día de mañana. A ver, mañana a la 1 de la tarde, 9 de octubre, San Antonio, y el domingo Vargas Torres, Gualaceo, a las 3:30 de la tarde.
4: ¿El Nacional con quién juega, perdón?
3: Con Bahía, a las 7 de la noche del día de hoy.
4: Ya, no entramos en dudas de que el Nacional se presenta o no se presenta, sí, tal como pensábamos ayer con 22 de julio.
2: La verdad es que la situación...
4: También está descendido
3: Raúl Nacional. Coronel, Cristian García y Juan Carlos Tualombo, los árbitros de este partido.
1: ¿Y el domingo quién juega?
3: El domingo juega... Aquí está... 27 es el domingo.
1: Ah, sí, es claro.
3: Deportivo Santo Domingo con Gualaceo a las 15:30 en el Eto Vega con arbitraje del señor Jorge Luis Mora.
1: Perfecto. Están los tres partidos que faltan, señores. El Nacional Cumbayá, 19 horas. Esto será el día de hoy. Mañana, 9 de octubre, frente a San Antonio, 13 horas. Y el día domingo, 15:30, juega Santo Domingo frente a Gualaceo. Son los tres partidos que faltan de la primera B del fútbol ecuatoriano. Guayo,
4: como dice o decía el colega, al propósito.
3: ¿Cuál colega?
4: En este momento no tenemos designación de árbitros para el torneo de segunda.
1: Yo no tengo nada.
4: No hay nada todavía.
1: No me enviaba.
3: No tiene
1: nada.
3: Que haber salido.
1: Usted sabe que si a mí me envían, yo enseguida le envío al grupo.
4: Comunica de inmediato.
1: Enseguida envío al grupo toda la información que a mí me llega, yo la envío.
4: En ese tema lo tengo encargado don Heiner Rivera, que él debe tenerme esa nómina. Ojalá que cumpla.
2: En el tema del Nacional, ayer se reveló más o menos cuánto sería la deuda de a instituciones del Estado. Y el Nacional debería alrededor de $2 millones. Únicamente a instituciones del Estado, entre esas el Servicio de Rentas Internas, el IES, el municipio de Quito, y solamente el IES la obligación rondaría por $1.3 millones.
1: ¡Wow! Bastante.
4: Dios mío.
1: Es bastante plata. 1.3, hay candidatos ya, buscan la elección. Doña Nancy Vallecilla podría también ser candidata a ser presidenta a través del Nacional, de acuerdo a lo que se ha conocido. Ojalá Dios quiera haya elecciones, venga gente que quiera salvar al Nacional y volverlo a poner en la primera vez del fútbol ecuatoriano para luego ascender a la primera Nacional, un equipo que no puede perderse de la noche a la mañana.
4: No, bueno, el mismo 10-24. Hemos pensado con el Deportivo Quito lo mismo.
1: Sí, pero no es lo mismo. Nacional es Nacional.
3: Claro, está por encima.
1: Está por encima el Nacional que el Quito.
3: Mayor idolatría.
1: Sí, señor.
3: Bueno, hablando de segunda categoría, el día de mañana FC Sutec tiene que ir a jugar a la ciudad de La Tacunga. A las 14 horas tiene que jugar con San Luis del Valle. Para que clasifiquen Sutec, no le queda que otro camino de ganar y nada más que ganar a este equipo de la provincia del Cotopaxi.
1: Sí, señor. Es lo que tiene que hacer Insutec para no pestañear y no pensar en lo que puede pasar en otros partidos. Si gana, clasifica, se terminó.
3: Decir también que hay otros equipos que están en las mismas circunstancias, que depende de ellos y también de terceros. Que, por ejemplo, Santa Fe, que podría ser rival del conjunto de FC Insutec,

0: difícil.
1: Está un poco complicado allí, es verdad.
0: Bastante, porque tiene que ganar Politécnico 15-0.
1: Sí, es bastante, exacto. Oh, sí.
0: De buena fe.
1: Vamos al grupo 4, Guaquillas. Guaquillas le debe ganar a la ciudad de Yanzaxa para clasificar. Mientras que el grupo 4, Búhos, que gane a la Castellana y que empate Guaquillas.
0: Ya depende de terceros.
1: Depende de terceros. Vamos al grupo 5, Guaranda. Ganarle o empatar con Palmeiras.
0: El empate es mínimo con Guaranda.
1: En el mismo grupo 5, Valdivia. Ganarle a Liga de Cuenca.
0: Es duro.
1: El mismo grupo 5, Avicet, que están los tres por clasificar. Hay tres. Claro. Hay tres allí. Avicet, golear a la Troncal y que pierda Guaranda o los Valdivia. Ya depende de terceros, ¿verdad? Ya depende de terceros. El grupo 6, Alianza de Guano. Empatar con Real Puerto Quito. Debe empatar mínimo Alianza de Guano.
0: Que está en primer lugar ahorita.
1: Y que está en primer lugar. Insutec, ganarle a San Luis del Valle. Imbabura, ganarle a Sagrado. Y que pierda Alianza o empate Insutec. También está también dentro de las posibilidades.
0: Pero depende de terceros.
1: Claro, también depende de terceros. El grupo 7, Mineros, ganarle a Baños, Ciudad de Fuego.
0: Que juegue en condición de local, que es la ventaja.
1: El Espoli, ganarle a Colorados y esperar que no gane Mineros. Y la Unión, ganarle a Daquilema y esperar que no gane Mineros ni Espoli. Mm. En ese grupo también está complicado, porque hay tres que pueden clasificar en la parte final.
2: Ahí tú convocas a Baldor, Copérnico, todos los matemáticos.
1: Ahí esa es la situación del tema de segunda categoría.
3: Porque a la final dependes de tercero.
1: Depende,
0: sí, compañeros, de tercero. Y una fuente digna de todo crédito, como esta semana ya termina esta etapa, la segunda etapa del Nacional de segunda categoría, e inmediatamente la semana del 2 y 3 de octubre arrancaría ya las cuadrangulares.
1: Enseguida, ¿no?
2: Así, sobre la picada. Sobre
1: significa la picada. Que horarios deben estar poniendo este día martes como máximo ya, ¿no?
0: Claro, porque ya,
1: ya los partidos ya.
2: Ya los grupos armados, los cuadrangulares.
1: Exacto. Bueno, ahora sí, todo el tema suyo, señor Insuté,
2: sí,
1: juega.
2: Para rematar, Insuté hoy se traslada hasta la ciudad de Ambato, allá se concentra y luego mañana va al estadio La Cocha. ¿Tiene plantel en Insuté para ganar en la Tacunga? Sí, tiene plantel. Es muy superior a este plantel de San Luis del Valle, que ha jugado hasta el momento 4 partidos como local y los 4 los ha perdido. Ahí tengo una estadística que la tengo para la transmisión mañana. Así que todo vaya bien, que todo vaya bien. Entendemos que irá un grupo de aficionados, damas principalmente, a alentar a Insuté en los graderíos. Y Dios mediante, con la bendición de Dios, quienes transmitimos, las radios colegas, nos desplazamos el día de mañana rumbo a la Tacunga.
1: Vamos a descifrar un poquito el partido. O sea, yo pensé que iba a ser eso, a descifrar el partido de mañana, jugadores, movimientos tácticos, técnicos.
2: Yo me hice corto porque veo que tenemos 10:30.
1: Tiene 3 minutos para hablar de un partido tranquilamente, hermano. Dele, Palacios.
0: Yo creo que tiene la base el profesor De Caroli y entiendo que va a corregir de lo que ocurrió en los partidos en condición de visita, que por ejemplo en Contraguano se equivocó en el planteamiento, lo corrigió ya en el último partido allá en la ciudad de Ibarra, ¿verdad?
2: Pero en Ibarra se perdió,
0: pero con otro planteamiento, porque bueno, ya cuestión de otras circunstancias. Pero yo sí creo que tiene que jugar más defensivamente, que tiene que ganar, sí, pero tiene que primero estudiar los 15, 20 minutos al rival.
1: Espero no escucharlo exigiendo tanto cuando el partido está empatado casi para terminar. Así que el punto le sirve. El punto le sirve.
0: Le sirve, pero depende del otro resultado.
1: Pero el punto le sirve.
0: Claro.
2: ¿Cómo le sirve el punto?
1: Para clasificar le sirve el punto.
2: ¿Y si va y si gana Imbabura?
1: Allá no le sirve.
0: Entonces, por eso te digo.
2: No, el punto no le sirve.
0: Pero tiene que salir desesperado, Yuri. No tiene que salir desesperado. Con la tranquilidad que...
1: Es que mira, si va a salir desesperado a tratar de buscar un partido, ganarlo sí o sí desde el comienzo, la desesperación te conlleva a cometer errores. No,
2: mañana debe haber mucha serenidad. Y mañana recupera Kevin Alcíbar.
0: Claro, Kevin Alcíbar.
2: Ya aparece Kevin Alcíbar
0: por el costado izquierdo.
2: Pagó la suspensión.
0: Y según el cuerpo técnico, están todos los elementos para actuar el día de mañana. Están habilitados.
1: No. Ojalá Dios quiera.
2: Y ojalá que Cortés mañana encuentre el gol. Ojalá.
1: Se ilumine el técnico y pueda colocar en la cancha lo mejor de lo mejor para FC Insuté, lograr su resultado para poder continuar en esta batalla dura, difícil, complicada, larga, tediosa y cansada. Que no debería ser. Pero hay gente realmente que se llena de sarna en este país y quieren torneos tan largos. Tan largos. En donde hay gasto, hay esto, lo de aquí, lo de allá, sufrimiento y toda vaina. Igual manera algunos
0: estrés,
1: propuestos y de que han hecho la propuesta van a quedar eliminados. Eso es lo peor.
2: Si mañana Insuté clasifica, que es lo que todos esperamos, al igual que el resto de equipos, Insuté estará a 12 partidos para llegar a la Serie B.
1: Lejos todavía.
2: Seis partidos.

0: cuadrangular que viene y 6 en el cuadrangular final, a 12 partidos.
1: Lejos, lejos todavía el tema. Señor, nos vamos.
0: De mi parte, gracias. Buenos días.
2: Ismael. Esperando tengan todos un excelente fin de semana. La invitación está hecha para que sigan en compañía de la 91.5 FM con buena música. Hasta el lunes.
3: Señor Palacios.
4: Hacerles una cordial invitación porque mañana estaremos, Dios mediante, en vía directa desde la Tacunga a partir de las 13 horas para llevarles el compromiso. Y a ustedes que tengan un bonito feriado y a divertirse con mesura. Estamos de festividades en la ciudad de Quevedo. Bendiciones, muy buenos días.
1: Así te toca bailar sobre la basura.
4: No. Pues.
1: Vi zapatear sobre la basura. Vi felicidad sobre el tema de la basura. Vi muchas cosas sobre la basura. Y viva la patria.
2: ¿Qué te puedo decir?
1: ¿Sí o no? Uh-huh. 10:31, nos vamos. Gracias por haber estado junto a nosotros. Si Dios así lo permite, el día lunes volveremos con más, por supuesto, acá en Buenos Días Deportes. El abrazo para todos. Al mediodía nos reencontraremos en Informativo Satelital para terminar la semana de la mejor manera aquí junto a ustedes. Abrazo.

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2: 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Exactamente las 12 del mediodía con 6 minutos.

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1: Exactamente las 12 del mediodía, con 9 minutos.

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1: Exactamente las 12 del mediodía con 12 minutos.

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1: Exactamente las 12 del mediodía con 16 minutos.
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1: Exactamente las 12 del mediodía con 20 minutos.

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1: Exactamente las 12 del mediodía con 24 minutos.

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1: Exactamente las 12 del mediodía con 28 minutos.

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0: exactamente las 12 del mediodía con 36 minutos.
1: 12 horas con 36 minutos, 12:36. Buenas tardes, buen provecho a quienes están almorzando ya. El abrazo, el saludo cordial como siempre a toda nuestra amable audiencia en la costa ecuatoriana. El abrazo, el saludo a conductores, controladores de buses, busetas, selectivos, colectivos, quienes van en la transportación intra e interprovinciales, quienes viajan en sus vehículos particulares rumbo a diferentes sectores de la patria, a quienes laboran en el campo, a quienes laboran en la construcción, a las amas de casa. El abrazo, como siempre, a todos nuestros queridos amigos taxistas, que al igual que muchos oyentes, siempre están enviando una que otra información de lo que pasa, de lo que sucede en el sector por donde viven, en su barrio, en la parroquia, en la ciudad, en la provincia o en el país. Bienvenidos hoy todos a esta emisión de hoy viernes de fin de semana, en este viernes que el cuerpito de los...

0: No, pero ya hablando en serio, es viernes y ayer fue viernes. En serio, que los días se pasan volando definitivamente, rapidísimo. ¿No? Tan rápido, Dios. Hoy es viernes, el cuerpo lo sabe, dicen unos, viernes 25 de septiembre de este 2026, con amplia información local, nacional e internacional. Y por mi lado, más nacional e internacional. Estamos de acuerdo.
1: No quiere saber nada de lo local.
0: Estamos de acuerdo. Más internacional, más así nacional.
2: Anda indio de nuevo.
0: Ando, perdón.
2: Indio.
0: No diga malas palabras. Hay personas que no les gusta que le digan de dónde son.
2: ¿Por qué?
0: No les gusta. Yo, por ejemplo,
2: yo
0: siempre digo, ojo con detalle, el de la serranía para mí es serrano, o sea, pero claro, no es despectivo. ¿Ya? Para mí no es despectivo.
2: No, claro.
0: Porque es de la serranía. Así el costeño es costeño. Aunque algunos nos llaman monos ellos.
2: Sí.
0: Y ahí sé como un insulto, digo yo nada más. Pero
1: depende,
0: bueno.
1: Depende, depende.
2: A mí no, me parece un insulto.
0: A mí tampoco. Yo lo tomo de buena manera.
2: 3 años en Quito y, ajá, me acostumbré a eso.
1: Allá
2: eso
1: decían,
2: ah, eres mona. Ajá, sí, eres mona.
1: Depende mucho del tono con el que se,
2: exacto,
1: lo dice, ¿no? Nada más.
2: Bonita.
0: Viva yo.
1: Usted le puede decir una palabra bonita, pero si es irónico.
2: Claro.
0: Oiga, viva. Ejemplo. Viva yo, ya, viva yo, viva yo.
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0: Y esto de acá para algunos que se den cuenta que este programa es alegría total. Aquí hay alegría total.
1: Así empieza.
0: A veces toda la vida empezamos de esa manera. Por acá ingeniera Indira Escobar, buenas tardes, ¿cómo andamos?
1: Buenas tardes, Yuri Aguayo. Buenas tardes a Katy Camacho. Así empezamos.
0: Sí, señora.
1: Y que
0: sí,
1: después ahí lo hacen enojar, por ya
0: gusto,
1: lo hacen amargar. Eso es
0: por gusto
1: el después. Pero sí, en este momento siempre se arranca con alegría, con esperanza de escuchar buenas noticias durante todo el programa. Pero por supuesto, no todo lo que uno quisiera es posible. Así es que bienvenidas todas esas denuncias que ustedes también tienen, las opiniones también nos interesa, y lo pueden hacer a través de los números de teléfonos que siempre están a disposición, que son los siguientes:
0: 0992-324524, 0992-324524, o al 0999-366-251, 0999-366-251. Cada que doy un paso hacia adelante, menos comprendo la humanidad. Ando filosofando estos días yo. La dama de la información, la dama de la opinión, me quedé a Katy Camacho. Buenas tardes, ¿cómo andamos?
2: ¿Qué tal, Yuri? Buenas tardes. Un saludo cordial para ti, para la ingeniera Indira Escobar, para nuestros oyentes que ya están enganchados en la sintonía de la 91.5. Invitados a participar ustedes, este es su programa, así que envíen sus mensajes, sus comentarios, sus sugerencias. También por acá un oyente nos dice, indio es de la India.
0: Exacto.
2: Ellos son indígenas.
0: Indígenas, claro.
1: ¿No? ¿Quiénes son?
0: Claro, los indios son de la India.
2: De la India, sí.
1: Bueno, a ver, ahí también le dicen hindúes.
0: Hindúes,
2: así
0: exacto.
2: Así también, es verdad.
0: Aunque también, no olvidemos, los indios estaban en todos lados. Esos que usaban plumas y todo aquello, ajá, ¿o no? ¿Eran
1: sí,
0: indios?
1: Sí, sí,
0: sí. ¿Sí o no?
1: Es
0: ¿sí o no? ¿Raza india?
2: Ajá.
0: ¿Está bien dicho raza india?
1: No,
0: perdón.
1: No.
0: ¿Sí no?
2: El día que la señora Roxana le dio ese audio, lo perdimos a Yuri. Dice, ¿cuál?
1: ¿Cuál audio?
2: Dice Ismenia.
0: Ismenia, no te, mejor te dedícate a trabajar, sí. No tienes nada que hacer. Ponte a hacer
2: oiga,
0: almuerzo.
2: El día de hoy todo el mundo anda en el corre-corre.
0: ¿Por qué?
2: Con el tema de los juramentos de bandera,
1: claro,
2: que en algunas
1: que sí,
2: instituciones
1: sí,
2: educativas
0: sí, sí,
2: se
0: hoy
2: ha desarrollado el día de
0: Nicolás
2: hoy.
0: Nicolás Infantes Díaz me dice que fue hoy día, ¿no?
2: Sí, el Colegio
0: sido, ¿no?
2: Quevedo sí, también, sí. América también, el 7 de octubre también, Unidad Educativa, ellos todos el día de hoy han hecho el juramento.
0: ¿Quiénes han tenido que hacer juramento y de pronto pueden ser parte de la ronda quevedeña? Ese sí es corre, corre completo.
2: Corre, claro, corre completo,
0: ¿verdad?
2: Claro.
0: Porque la ronda arrancaría a las 2 de la tarde, de acuerdo a lo que se manifestó,
2: sí,
0: ¿verdad?
2: Así es.
0: Cuánto horario que se ha dado y que conocemos.
2: Ajá.
0: Estamos de acuerdo. Muy bien. Saludos cordiales para todos. Un abrazo a la distancia para todos. Gracias por estar con nosotros permanentemente. Así no nos soporten, no importa. Escúchenos. ¿Está bien?
2: Sí. Oiga, pero aparte de corre-corre, también es un ahorro. Porque, a ver, si usted gasta en un peinado para el tema de jurar la bandera, el día de hoy, los estudiantes que van a participar en la ronda, ya les queda para la tarde que van a desfilar.
0: Un solo gasto, ¿no?
2: Un solo gasto.
0: Y
2: claro,
0: si es diferente lo que vas a hacer, acá un poco más serio, lo de acá alborotado.
2: Ah, bueno, ahí
1: sí,
2: es otra
1: sí,
2: cosa,
1: sí, sí,
2: ahí
1: sí,
2: es
1: no,
2: otra
1: no,
2: cosa, claro.
0: Pero
2: sí,
1: es,
0: no
1: es bastante formal,
0: claro,
1: eso de la bandera, mientras que la ronda quevedeña también
2: es algo
1: se
2: cultural.
1: Haga otro tipo de
0: peinado.
2: Sí.
0: No,
2: más
0: entonces,
2: que todas las danzas, pues no, que siempre innovan y ponen así cosas características, que brillo, que...
0: Ustedes que andan indagando todito, las andan indagando todo. A ver, ¿cómo arranca la ronda hoy? ¿Qué se sabe? ¿Se conoce algo, algún boletín, alguna vaina?
2: Adelantaron.
1: Bueno, lo que sí
0: eso
1: se indica
0: sí,
1: es que va a ser 14 horas.
0: Nada más, ¿no?
1: Obviamente esto de aquí va a depender de que las delegaciones estén puntuales para poder arrancar a partir de esta hora indicada y se espera que llegue hasta las 22 horas. El día de ayer también se había dicho que hasta las 22 horas, pero de lo que me cuentan, terminó mucho más tarde de lo que estaba
0: anoche
1: previsto. Sí, lo de ayer.
0: ¿Qué atrasó fue el aguacero?
1: La tremendo aguacero.
0: Tempestades y todo. A no ser que fue el planeta que vienen ustedes, ¿no?
2: Oiga, pero la gente bailó con agua.
1: Tremendo aguacero, la gente. Bueno, siempre que se trate de baile, recordemos que la gente se va a mover. Más todavía cuando no le cuesta absolutamente nada, quieren aprovechar. Así es que eso de ahí es lo que se observó ayer, que no hubo ni lluvia, ni truenos, ni relámpagos que los asusten a todos. Por supuesto que yo sí creo que si no hubiera habido este clima tan mojado, habría habido mucha más gente, ¿no?
0: Claro, eso, claro.
1: Porque
0: claro,
1: igual mucha gente claro, no se mueve ya con ese clima. Pero sí, de todas maneras, la gente que estuvo allí lo disfrutó. El artista, el grupo musical, muy bueno.
2: Coraza.
1: Muy
2: Proyecto bueno, Coraza, sí, buenísimo. Sí. O sea,
1: a mí, vea, yo puede ser que yo no quiera...
2: ¿Has escuchado Proyecto Coraza?
1: Puede ser que yo no quiera bailarlo, pero me lo ponen y los pies solitos.
2: Y de
1: solitos
2: una, solitos se mueven, eso sí.
0: Sí te vi bailando en la tarima. Ah, no, perdón. 12:44,
1: no
0: me
1: era,
0: dice.
1: No era.
0: Noticia, no. Noticia local. Iker juró la bandera. Mi nieto jurar la bandera hoy día y yo no sé si me entero. Es que Insutec, que también hoy ha jurado
2: también
0: la bandera.
2: También hicieron.
0: Insutec
2: ajá,
0: ha jurado la
2: no me han invitado.
0: No lo invitaron. Y no es más, recién
2: me... Punto, dedo abajo más, para Van.
0: Recién me entero,
2: para
0: en
2: Jonathan.
0: Serio.
2: ¿Qué?
0: Sí, juro, dice Insutec. Viste que hay noticias locales y yo te llevo a lo local. Wilmer, déjame en paz. No, lo dedícate a trabajar, no, déjame
1: de hecho,
0: tranquilo.
1: De hecho, aquí le tengo ya el primer video realmente.
2: Génesis
1: no...
2: también. Génesis también. Unidad Educativa Génesis también.
0: Claro. Ah, la bandera de hoy.
1: Sí,
0: ay, chévere,
1: sí, también,
0: qué bueno.
1: Sí, es verdad. Ahí
0: hay otras mañanas, ¿no?
1: Le cuento.
0: Ah,
1: Jeremías. Jeremías estuvo también jurando la bandera el día
0: caramba,
1: de hoy, sí. Así es que felicitaciones.
0: Oye, se creció Jeremías, ¿no?
1: Oh, hay Dios que verlo así.
0: ¿En serio?
1: Muchacho.
2: Dios mío.
1: Felicitaciones. Sí, felicitaciones a todos los chicos, a todas las chicas que el día de hoy juraron la bandera de nuestro país. Que ese patriotismo con el que vivieron este evento lo tengan toda su vida. Que siempre piensen precisamente en nuestra... en nuestro país como lo más grandioso que tenemos, porque aquí nacimos, porque aquí hemos crecido, ellos han estudiado aquí y esperamos que a donde les lleve la vida a todos estos jóvenes, les lleve con mucho éxito, pero que nunca se olviden que Ecuador es su tierra.
0: Sí,
2: así
0: claro,
2: es,
0: Ecuador,
2: y que, la, que viva Ecuador, Ecuador. Que viva Ecuador y que el amor y el respeto nunca falten para nuestros símbolos patrios.
0: Sí, exacto, ese debe estar siempre. Y a todos el amor y respeto al símbolo patrio y a la ciudad donde vives. Ponle respeto. Tenle un poquito de respeto, por el amor de Dios. Ay, no, mejor no. Estoy en este momento con el alcalde, me hizo un mensaje y dice que arranca a las 2:00. Me dice un mensaje acá que está listo el alcalde
1: sí,
0: ahí.
1: Sí, así, así se ha anunciado. Así es
2: un
1: que,
2: saludo al
1: sí,
2: malabuelo, depende. Me dicen por acá.
0: Saludos para Galo Cuello, me dice.
1: Malabuelo,
0: te
1: es
0: puedes
1: eso?
0: Hacer viral como
1: ah,
0: el abuelo
1: malabuelo.
0: Despistado, dice.
1: Ah.
0: Increíble que no sepa que tu nieto. Es que yo no sabía, pues.
1: Sí,
0: que,
1: sí.
0: No sabía.
1: Oye, la verdad
0: sí.
1: Es que
0: no
1: ha estado él completamente alejado sí, del no. Movimiento familiar el día
0: serio,
1: de hoy.
0: En serio. Es que la verdad que lo de anoche me traumó.
2: ¿Qué? Tema, ¿la fiesta? ¿Por qué no pudo ir? ¿Qué?
0: Es un tema que quiero tratar,
2: los
0: pero
2: truenos.
0: También lo trato también lo trato de odiar de alguna manera, porque a veces creo que es mejor odiarlo. Saludos para Marlon Zambrano. Buenas tardes. Ya cerraron la calle principal, está cerrada.
1: Desde
0: saludos,
1: temprano,
0: buen día.
1: Sí,
0: entiendo que
1: temprano.
0: Ya a las 7 de octubre está cerrada
1: sí,
0: completamente,
1: sí,
0: ¿no? ¿Altura de dónde? ¿Hasta dónde?
1: Cerradas.
0: Por favor, si nos pueden informar, tengan
1: ahí
0: la
1: está
0: bondad.
1: Su amigo el que le está informando.
2: Debe
1: que
2: ser
1: le
2: del redondel del Atascoso. Siempre lo hacen desde el redondel del Atascoso.
0: Miren, yo no voy a leer este mensaje. Se lo voy a enviar a Katy para que ella lo lea.
2: A ver, ya. Yo no tengo problema.
0: No, yo la verdad que es que me amargo.
2: Bien descomplicada.
0: Ahí lo envío al grupo, pero léelo, Katy.
2: Yuri Aguayo, buenas tardes. Lindo mi alcalde, dice. Él sabe disfrutar y lo demás que nos jodamos. Ni la lluvia lo corrió a mi alcalde Matute. Está bien que disfrute. Está bien. 12:47 por acá dice, el programa se retrasó una hora por esperar al mal abuelo, pero nunca llegó, dice. Pues no lo invitaron, pues tú no lo invitaste.
0: No
2: ya tiene justificación.
0: Yo no sabía.
2: Sí, sí, sí, sí.
0: Yo te he dicho claramente que la verdad que no sabía, lo digo con honestidad, no sabía, de verdad que no sabía. Pero bueno, saludos a todos. ¿Cuál es el único animal en el mundo que pierde la memoria así por horas?
1: ¿Por horas?
0: Sí.
1: No, ahí sí no lo conozco.
2: No creo, vaya.
0: ¿No son algunos seres humanos que pierden la memoria por horas? Y voy a decir esto con mucho respeto a todos, por horas. Puede ser que tal vez sí, tal vez no. Anoche quienes estuvieron en farra, se olvidaron porque la ciudad está llena de basura. Se olvidaron porque la ciudad no está siendo atendida como debe estar siendo atendida por parte de las autoridades. No digo que han estado todos, de pronto han estado algunos. Eso es para mí. Perdieron en su momento la memoria de que la ciudad está como está. Y está bien, hay que ir a disfrutar, perfecto. Te dan fiesta gratis, correcto, perfecto, hay que hacerlo bien. Pero seamos responsables también. Ahí se te cae a ti, mi querido señor alcalde, la frase seamos responsables. Porque a mí no me parece que si yo tengo la ciudad destrozada como la tengo, voy a tener las agallas de subirme a una tarima a bailar, como lamentablemente, en mi opinión, lo hizo anoche el alcalde de Quevedo.
2: Bueno, eso
0: me parece.
2: Populismo, ¿no?
0: Hasta allí.
2: populismo y sabemos de que estamos en un tiempo preelectoral en donde todos tratan de llegar a la gente, de ser agradables. Ahorita más que nada es eso, porque todavía no están con el tema de las propuestas, ¿no? Pero ahorita lo que intentan es... más que nada, pues, quedar bien con la gente, ser amable, ser amigos, ser ahí compañeros de farra. Lo que pasó ayer, ¿no? Disfrutaron y todo. Y bonito, bonito por la gente que haya disfrutado nuestras fiestas, porque hayan estado ahí celebrando en honor a nuestra Virgen de la Merced. Pero
1: es que ahí me queda una duda, precisamente, Katy, lo que usted acaba de decir en este momento. A ver, una cosa es la celebración tradicional, que es celebrar... precisamente una fe, una devoción, en este caso a la Virgen de la Merced. Otra cosa es el show artístico, no tiene nada que ver. Y es más, no tiene nada que ver, tanto así, que la gente que estuvo en el show artístico no es la gente que estuvo en la procesión.
2: Sí, por ejemplo, eso sí es verdad.
1: No es la gente que estuvo en la misa, son completamente diferentes. Que ahora se coja como pretexto la tradición para armar este show artístico, que aquí es literal show artístico, entonces eso es diferente, que celebremos precisamente la fe, la devoción.
2: Sí, se ha visto en años anteriores celebrar con cartistas,
1: pero
2: y todo.
1: No de esta manera, Katy. Antes ha sido el evento tradicional que siempre se ha dado, obviamente.
0: Hoy siempre
1: como
0: se quemaban castillos, ¿no?
2: Los castillos se desbarataron porque no se podían prender por el tema de la lluvia.
1: Por supuesto, okay. Pero hasta ahí ha sido siempre.
2: Los castillos sí. No, pero yo sí he visto shows artísticos en las fiestas. Sí he visto. Incluso, mire, recuerdo, no tengo tan claro, pero sí recuerdo que en la época que Irene Massú era parte de la comisión de fiestas, también se hacían este tema de eventos. Perfecto. Sí, se lo han hecho antes.
1: Sí, pero eso es lo que le digo.
2: Claro,
1: pero
2: que
1: no
2: ahorita
1: está
2: la
1: circunstancia.
2: Sí, no está relacionado.
1: Yo lo que le digo es que no está relacionado
0: lo uno con lo otro.
1: A ver, no podemos decir que porque el show artístico vamos a celebrar precisamente la fe. No es así, Katy. Que se lo haga, eso es diferente, porque obviamente la parte política se aprovecha de una tradición.
0: Que no debería ser.
1: Pero que se lo toma y se lo está tomando precisamente porque es una justificación para reunirse con la gente. Y está bien si de pronto eso es parte de la política que quieren llevar adelante.
2: Exacto.
1: Pero
2: eso
1: no se la puede mezclar. Uno es el show artístico.
0: No debería mezclarse.
1: Que quieren hacerlo aprovechándose de esto de aquí. Pero la gente que estuvo ahí en el show no es la misma gente que está precisamente demostrando la devoción. Y es más, tanto así, hay gente que ni siquiera sabía que sí hubo la procesión, por ejemplo.
2: Uh-huh. Claro.
1: ¿Por qué? Porque solamente fueron al show artístico. Uh-huh. Ellos no saben si hubo procesión.
2: Yo no vi mucha publicidad de este show artístico, soy honesta.
1: Porque
2: el show artístico no
1: sale de los recursos de manera directa organizado por el municipio.
2: Si no,
0: claro.
1: Vaya y pregunte quién trae los artistas, Katy. Los mismos que trajeron de pronto los artistas a San Camilo.
0: Claro, exacto. Son donaciones.
1: La cuestión es la parte política, parte política que ahora incluso se la está manejando con un financiamiento paralelo externo que no tiene nada que ver con los recursos municipales.
0: Saludos para Marcial Villavicencio. Un abrazo grande para ti. Saludos para Manolo Mendoza. Saludos para Javier Torres. Saludos con a la gente que está en Facebook, en YouTube, la gente que está a través de las redes sociales. Abrazo grande para ustedes.
3: Ya están todos los carros alegóricos ya preparando.
1: Bien, ya están los carros alegóricos.
3: Todos están aquí por el Mar Sol nuevo. Full, también hay tráfico por aquí.
1: Claro que sí.
3: Entren al centro de Quevedo. No vengan, por favor.
1: Hoy está difícil.
0: Yo no voy, yo por mi lado me voy por otro lado.
1: Ahí están los carros terminando.
0: Ahí están, ¿no? Ya.
1: Sí, ya lo están algunos terminando y tienen que estar puntuales a las 14 horas para que arranque efectivamente de manera puntual.
2: Sí.
0: Buenas tardes, el que bailaba como trompo anoche era el DJ Jimmy, estuvo en los controles en la tarima.
1: ¡Ah, caramba!
2: ¡Qué bien!
1: Que si estuvo allí el DJ Jimmy, eso estaba garantizado. Buen sonido.
2: Oiga,
1: buena
2: pero
1: música.
2: La gente cómo bailaba con lluvia, ahí yo vi que era que se movían. Bueno, algunos medios estuvieron compartiendo la información de primera mano, transmitiendo, y ahí pude observar. La lluvia no los paró a los bailadores.
1: No, es que con esa música, por eso le digo, le mueve.
2: Así es.
0: Un oyente tiene este pensamiento, atención. Él envió una fotografía de un grupo que se ha presentado anoche. Yeah. Y dice, grupo femenino con vestimenta sensual criticable frente a nuestra iglesia.
2: Ajá. Ah, ya, sí, yo sí, eso sí, no vi, por
1: sí,
2: ejemplo.
1: Yo sí vi, yo sí vi.
0: Ahí
1: yo
0: está
1: sí,
0: la fotografía,
1: sí,
0: se
1: sí,
0: la envió.
1: Ah, ya. Yeah. Sí, sí, la no, verdad no, es no que vi. Es lamentable. Por eso le digo
2: yo
1: que...
2: Yo vi lo ese... de Proyecto Corea. Entonces, ahí, que ellos andaban hermosos.
0: Ahí estoy de acuerdo con lo que dice la Inqui.
1: Claro. Es que así...
0: Mezclamos las cosas.
1: ¿Cómo usted va a creer que en una fiesta tradicional,
2: de fe, religiosa, católica,
1: usted vaya a ver ese tipo de vestimenta, por claro, ejemplo, no es apropiado, es que no debería ser así? A mí me gusta muchísimo, y por eso lo había mencionado desde ayer, el grupo Coraza, por ejemplo, de manera personal. ¿Por qué? Sí. Porque ellos vienen con su vestimenta, ellos vienen con su ropa tradicional, ellos no vienen con unos calzoncitos, pues, ellos no vienen los varones con unas ropas apretaditas, no, ellos vienen realmente con sus trajes, con su cultura, y eso de ahí a mí me parece fantástico, claro, porque eso de ahí, bueno, sí estamos entonces nosotros reafirmando nuestra cultura, porque nosotros somos ecuatorianos y tenemos una cultura que está mezclada con la costa, la sierra, el oriente, Galápagos. Entonces, bienvenido de la serranía con sus trajes. Me encanta ese grupo, por eso sí, yo desde ayer estaba muy contenta. Pero ver que dentro de esta celebración religiosa van personas con una ropa muy chiquita, inapropiado completamente para el evento.
0: Soy sincero, yo no sabía que existía este grupo, con honestidad. Coraza.
1: No sé, no, el no, grupo Coraza.
2: No sabía. No,
1: pero
2: no,
1: sí lo tiene que haber escuchado la canción.
0: Pronto,
1: sí,
0: ¿no?
1: La canción es famosa, sí.
0: Saludos para Félix.
1: No sabía que se llamaba Grupo Coraza.
0: Saludos cordiales para Félix Macías.
1: Proyecto Coraza.
0: Saludos para Félix Macías. Dice, buenas tardes. Vea, mejor almorcemos algo bueno, por ejemplo, el ceviche, dice. Y me envía aquí que él está en la parada del sabor. Y aquí hay Félix Macías de Hueso Blanco. Perdón. Menestrón de Hueso Blanco. Pero es que me equivoqué. Me estoy leyendo el mensaje, pues, Ingo.
2: Me salté.
0: Menestrón de Hueso Blanco. Ceviche de bolas de toro. El segundo, dije. Ceviche de bolas de toro.
1: Uy, me hace acuerdo que quiero probar la cabeza de vaca, ¿verdad? Ojo de vaca. De la cabeza de la vaca quiero probar.
0: Félix Macías, buen provecho, sí, cómete el hueso blanco, menestrón, Félix Macías, ese de allí.
1: Es buenísimo el menestrón.
0: Por el amor de Dios.
2: Ver, escuchemos un audio.
4: Muy buenas tardes, les saludo desde la vía. Por un lugar de las vías de nuestro país, de la provincia de Los Ríos, Guaya, escuchándole y gozándome un poquito de sus chistes. Muchas gracias por esas bendiciones que Dios le ha dado. Muchas gracias, pase bien, cuidado.
1: Yuri, pero póngale un poquito del proyecto.
2: Póngale proyecto, eso le iba a decir. Es que él como anda hoy día.
1: Es que bonito, además de eso, que es tan contagiosa esa música, de verdad.
2: Pero mírale la cara que pone, pero mírale.
1: A ver si le cambiamos esa cara.
2: Sí, ya es viernes hoy día.
0: Chichita, me dará.
1: Mire la vestimenta, porque usted creo que lo pone en video allá. Mire la vestimenta, qué hermosa. De verdad, me encanta. Las chicas se ven muy lindas con su traje, con su maquillaje.
2: Le cuento que
1: sano.
2: Yo no había visto la publicidad, porque a mí sí me gusta el proyecto Coraza. Muy bonito como cantan. Lindo, sí. Ajá.
0: No, la verdad es que yo no conocía, tengo con honestidad.
1: Póngale ahí.
0: La verdad que jamás en mi vida no sabía que esto existía. Alguien por allí le escuché decir Coraza, Coraza, Coraza, Coraza.
1: Y además los ritmos, cómo mezclan, lo modernizan, lo tropicalizan, le ponen muchísima energía. Me encanta, de verdad.

0: 2009.
1: Por un productor musical ecuatoriano, Johnny Oña, conocido artísticamente como Digeneir.
2: Y es otavaleño también.
1: Otavaleño.
2: O sea, por eso es que sale desde Otavalo también. Y fusiona aquí, como lo habíamos mencionado, los ritmos. Ajá. Andinos y ecuatorianos.
1: Su propuesta refresca la identidad cultural andina, haciendo que las nuevas generaciones conecten con sus raíces folclóricas a través del baile y el zapateo en festivales y conciertos masivos. Los integrantes y seguidores del grupo son conocidos cariñosamente como los Coracitas.
2: Ah, Coracitas, ¿no? Mire, qué bonito, ¿no? De verdad, por eso digo, a mí sí me encantó que haya traído este grupo, y de verdad que ahí va como muy acorde, ¿no? Hablamos de tradiciones, hablamos de costumbres,
0: cultura,
2: un grupo que trae nuestra cultura ecuatoriana de la sierra, perfecto para compartir con todos los costeños, y porque acá, además de eso, nosotros tenemos mucha gente de la sierra.
0: Aquí hay bastante,
2: que se identifica como suyo, como propio, ¿no? Así es que esta parte de aquí, maravillosa, de verdad, a mí sí, le digo, me encantó este tipo de grupo, que además nos recuerda que no se necesita desvestir para tener fama.
1: Claro, y para tener talento.
0: Mostrar el cuerpo completo para que te puedan ir a un espectáculo.
1: No, Inge, y otra cosa, que no se necesita grandes artistas, caros artistas, para que la gente disfrute.
2: Exactamente. Aquí tenemos un gran ejemplo de que incluso muchos grupos podrían dedicarse a tratar de rescatar estos ritmos nuestros y van a tener éxito. Ellos son una prueba de ellos, de verdad. Qué bien. Felicitaciones al grupo Coraza, que se presenta en nuestro país rescatando precisamente estos sonidos, rescatando con su vestimenta también lo que nosotros somos como cultura también de la sierra.

0: flauta, flautín, violín, guitarra, todo, todo usan, ¿no?
1: Ajá.
0: Bueno, 13 horas con un minuto, vamos a ir a la pausa. Saludos cordiales. Ay, Dios mío, lindo. Los corazas son de Otavalo, provincia de Imbabura.
1: Ajá, sí, sí. Ahí
0: pero
1: está.
0: Si la fiesta afuera de la iglesia, no hay problemas. En la calle, dice, no nos llenemos de tantos adefesios, dice el mensaje. Repito, si hubiese sido dentro, hasta yo atacaría. No, igual estás al frente, papi. Digo yo, ¿no? De pronto también estoy equivocado.
2: Cada uno igual puede.
1: Cada uno tiene su percepción, ¿no? Sí, tiene su percepción. Bueno, yo no me gustaría aquello, pero, por ejemplo, Proyecto Coraza me encanta.
2: Sí, qué hermoso, de verdad.
1: Le bien que la gente disfrutó.
2: Sí, sí.
0: Está bien, bueno. Pero lo otro ya yo lo dije y no estoy de acuerdo.
3: Yo repente era guacho, ¿cómo vos no vas a escuchar a Coraza? ¿Qué te pasa? A ver, Guambra, Chuncho.
0: No sé.
3: ¿Qué es esto, carajo? ¿Qué es esto, carajo? A Gómez, carajo. A Palacios, carajo. Carajo, Guambra, Chuncho.
0: Deje la música nomás hoy, ya hasta ganas de bailar me dieron aquí en el canguro. Qué pena que no hay una planificación para el tránsito en la ciudad, es un caos. Mejor me retiro que pasar coraje, dice ya un hombre que maneja un colectivo selectivo bus UZ en nuestra ciudad.
1: Ajá, yo sí goce anoche, dice por acá Fernando Almeida.
2: ¿Sabe,
1: está bien,
2: estaba revisando un artículo que le han hecho en este año al proyecto
1: Cumplieron
2: Coraza.
1: Cumplieron 15 años, ¿no?
2: Ajá, y dice que ellos al inicio sí han tenido muchas críticas, más que nada porque ellos utilizaban precisamente sus vestimentas y trasladarlo a la parte comercial. O sea, sí, ellos en su tierra recibieron críticas por esto de aquí, pero miren, más bien yo creo que es una forma maravillosa de decir, vamos a demostrar lo nuestro y también podemos con eso de ahí ser exitosos. A mí me parece fantástico que ellos se presenten con la vestimenta, que se presentan manteniendo, por ejemplo, en el caso de los hombres, su sombrero también.
0: Sus atuendos, ¿no?
2: Sí, sí, todo su atuendo.
0: Y
2: en el caso de las mujeres, tan lindas se ven ahí.
0: Y algunos de los instrumentos son justamente folclóricos.
2: Sí, sí.
0: Veo ahí una flauta, sí. Vi un flautín.
2: Y los sonidos
0: eso,
2: se los escucha,
0: ¿no?
2: Sí, precisamente, ¿no?
0: Pero escucha bien.
2: Bien.
0: Bueno, bien, porque veo que anoche, reitero, mucha gente
1: talento ecuatoriano.
0: Se olvidó de tantos problemas que estamos pasando y pidieron divertirse de alguna manera. Pero hay otros que realmente la... Acá el tema sensitivo quedó absolutamente en nada.
1: Ajá.
0: Sabiendo cómo está la ciudad, sin embargo... No nos acordamos de aquello. 13:3. Vamos a la pausa.
1: 13:3 y volvemos con cuáles son las calles que están cerradas.
0: Perfecto. Okay. Vamos a la pausa. Retornamos.
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0: Bueno, 13 horas con 10 minutos, 13 con 10. Saludos para Fernando Vera Zambrano, pequeño para que está en plena recuperación.
1: Saludos
0: cordiales, querido Fernando. Con fuerza, gana actitud. Y con la voluntad de Dios nos vamos a recuperar.
2: ¿Sabe qué? Sí. Tiene que contagiarse siempre de todo lo bueno, de todo lo positivo. Eso. Y por eso, en este momento, le voy a hacer que escuche el momento en el que un estudiante del colegio Nicolás Infante Díaz realizó su juramento de bandera. Aquí usted va a escuchar un patriotismo en lo que ella dice, y además de eso, lo hace en dos idiomas. Póngame la salida ya, está listo, para que salga este video. Póngale muchísima atención lo que ella dice.
0: Ah, ya.
3: A ver.
1: Sheila Barragán. Ella es de tercero de Ciencias T.
2: Qué hermoso juramento ella realizó el día de hoy, precisamente en el colegio Nicolás Infante Díaz. Katy le sacó el nombre del bolsillito porque
0: Diosito
2: vea.
0: Lindo, qué espectáculo.
2: Y le cuento una cosa.
0: Qué hecho y no es.
1: De ciencias.
2: Este video está ya en este momento circulando en X por todo el Ecuador.
0: Bueno, que se va a hacer
1: viral. Qué orgullo, de verdad. Qué bonito.
0: Y ojo con un detalle, y esto para algunas princesas que existen. Esa mujer bella, hermosa.
2: Preciosa.
0: Y es inteligente.
1: Ajá.
0: Sí, ¿estamos de acuerdo?
2: Mire,
0: sabes más o menos el mensaje que quiero dar, ¿verdad?
1: Sí.
0: Hermosa,
1: orgullo,
0: muy linda,
1: qué orgullo
0: bonita,
1: que este tipo de contenido se viralice, porque sentimos mucho regocijo nosotros de saber de que esta es una institución educativa de acá.
0: No, y al margen de eso, que salga de Quevedo, ciudad que ha sido molida los últimos tiempos por temas nacionales, ¿sí o no?
1: Claro.
0: Que han tocado temas nuestros de acá, el tema principal, la basura. Quevedo lleno de basura, esto de acá cambia totalmente el panorama.
2: Por supuesto, la voz de esta estudiante realmente es una voz que retumbó aquí en el patio del colegio, pero que ya actualmente está retumbando en las redes sociales, y es nuestra, así es
0: Sheila
2: que búsquenla,
0: ¿no?
2: Para que la compartan. El mensaje, ella recitó, en otras palabras, parte del himno a la bandera, precisamente. Ajá. Pero la cuestión es la emoción,
0: la forma como lo hizo.
2: Mírele el rostro de ella, mírele cómo ella mira a la bandera, la emoción de ella en su voz.
1: Se nota la entrega y el patriotismo.
2: Sí, exactamente. Ella está creyendo en cada una de esas palabras. Y
1: sabe que
2: a mí se me paran los
1: pelitos. Sí, y sabe que, Inge, esto qué bueno que salga ahora, porque ya poco a poco los valores han ido en decadencia.
0: Así es. Y más que todos los valores
1: espacios,
0: cívicos.
1: Y estos espacios a veces han sido hasta de burla.
0: Sí.
1: Yo vi muchachos que querían ir a jurar la bandera saltando. Usted, o haciendo esas piro. ¿Cómo que se llaman bueno, no sé cómo es que le llaman cuando ellos hacen
2: piruetas, eso sí.
1: Exacto.
2: Pero entonces, lo cierto es que
1: perdiéndole el respeto. Exacto. La bandera es un momento cívico, el momento en que usted la
2: solemne.
1: Va a jurar, solemne, en donde incluso yo decía hoy día, uno tiene que coger la bandera y veía estudiantes que la tiraban. Ya
0: dice
1: cuando la dejaban.
0: El licenciado Vicente Cuello, mi amigo.
1: No es
0: mi alumna de tercero.
2: ¿En serio?
0: Sí, señora, natural de La Esperanza. Excelente estudiante,
2: de
0: me dice.
2: De La Esperanza.
0: Cuello.
2: Felicitaciones a la parroquia La Esperanza.
0: Vicente, dale nuestro abrazo
2: de
0: grande
2: verdad,
0: a la unidad educativa. A todos.
2: Felicitaciones
0: a
2: la familia por crear, por criar una joven que sabe muy bien lo que quiere en esta vida, ¿sabe? Ella está demostrando lo que quiere en la vida.
0: Ese es patriotismo puro.
2: Exacto.
0: Esencia de patriotismo. Donde lamentablemente el patriotismo y todo el acercamiento a los símbolos patrios, lamentablemente en este país se han ido perdiendo. Lamentablemente.
2: Y antes de que lo pare, Yuri, wow, póngalo otra vez para, claro, escuchar la voz de ella nuevamente.
1: Con ese tono de, ¿no?, de entrega, ajá, de patriotismo.
0: Qué increíble.
1: Que
0: de
1: sirva,
0: verdad,
1: de ejemplo.
0: A ver.
1: Ahí va nuevamente.
0: Qué lindo.

0: 13 con 17, qué elegante. Qué dice, dice Vicente que le va a hacer llegar el mensaje a ellos. Hágale llegar todo, por favor.
1: Qué orgullo sentimos, de verdad. De verdad.
0: Hágale llegar todo, de verdad, porque es mucho, nos da mucho gusto que esto haya ocurrido en nuestra ciudad.
2: Sí.
0: De verdad. De verdad.
2: Hágale llegar nuestras felicitaciones por hacernos sentir orgullosos a todos. A todos, de verdad. Qué gran ejemplo de esta señorita estudiante del Nicolás Infante Díaz. Felicitaciones a usted y a los docentes también, ¿ah?
1: Ajá, porque eso quiere decir de que tiene un proceso de formación bastante bueno.
2: Sí, la familia también.
0: Un saludo a todo el panel. Dios los bendiga siempre a don Yuri, a la licenciada Luisa González, dice de Quevedo, Indira. Y en especial a Catita iPhone 18 Pro Max Camacho, ya que con esos ojos parece el zoom de ese teléfono en mención, con todo respeto, linda vista de Catita, dice el mensaje. Bien.
2: Con Katia no tiene asegurado que no va a perder ningún detalle.
0: Ve, por Diosito santo, que yo jamás le iba a ver el nombre. Ya después que ella lo dio a conocer, yo me acerqué ya y le di el nombre.
1: Él es tercero de ciencias T.
2: Qué lindo.
1: Tercero de ciencias.
0: Ajá.
1: Tercero de bachillerato, ciencias.
0: Y ahora, bueno, ahí está entonces el tema que queríamos traer para ustedes con mucho gusto. Cosas buenas que también se dan en nuestra ciudad, sí. Sí, sí. Y hay que darlas a conocer. No todo termina siendo malo. Ajá. A veces mejor nos olvidamos de lo malo y tratamos de alguna manera dar a conocer lo bueno.
1: Oye, el Eloy Alfaro también el día de hoy ha jurado la bandera.
0: El Eloy Alfaro también,
1: también,
0: ¿no?
1: También, sí.
0: Bueno, a ver.
3: Licenciado, buenas tardes.
0: Buenas tardes.
3: Yo me incorporé en el colegio Aguilón Calderón.
0: Ya.
3: No va a perder ningún detalle. Y el jurado de la bandera, un alumno salió a jurar la bandera. Dijo así: no juro, pero te respeto.
0: ¿Ve? Sí, no juro, pero te respeto.
2: En el caso de una religión, sí.
0: Ah, por
2: sí,
0: religiones.
2: Sí, sí. Sí, entonces ellos se paran allí y lo dicen así. Ellos, por ejemplo, no se arrodillan, porque obviamente hay fe, hay creencia.
0: ¿Qué
2: de por
0: son,
2: medio.
0: ¿Evangélicos o testigos de Jehová?
2: No le podrá decir.
0: ¿Alguna religión?
1: Yo tampoco.
0: ¿No?
1: Si alguien sabe, nos ayuda.
2: Pero,
0: claro,
2: pero ellos, los de estudiantes, lo indican antes del juramento de la bandera y ellos lo dicen esa frase. No juran, pero respetan a la bandera, eso sí.
0: Me dicen acá que él era extranjero.
2: Ah, era extranjero también.
0: Mormón, tal vez.
2: Sí, también lo de extranjero.
0: Puede ser,
2: verdad.
0: ¿No?
1: Sí.
0: Ah, los extranjeros, claro, normal, también, pueden, sí, claro. Sí,
1: sí. Claro, pero por
0: no
1: religión
0: juro,
1: también.
0: Pero te sí, respeto.
1: Por claro, también. Porque él tiene otra nacionalidad, sí. ¿No?
0: Por religión en ocasiones, como estudiantes extranjeros no lo hacen, me dicen. Ajá, por acá también. Sí. Qué bueno.
2: Pero la frase es muy bonita también porque
0: sí, claro,
2: lo dicen claramente,
0: claro,
2: te respeto,
0: exacto. O sea, no es de acá, no soy de este país. No juro por ti, pero te respeto como tal.
1: Claro,
0: bien, está respetando al símbolo patrio. Los testigos de Jehová son los que dicen no juro, pero te respeto.
2: Miren, los testigos de
0: testigos
2: Jehová.
0: Lo sí, que yo decía,
2: sí,
0: ¿no?
2: Yo sabía que había una religión.
0: O testigos de Jehová, eso, o evangélicos, o pentecostales. Bueno, hay mil.
2: Sí, sí. Ya es cuestión de fe, ¿no? Y
0: sí,
2: en eso
0: sí,
2: hay que ser muy
0: más
2: respetuoso, sí.
0: Sí, sí, sí, está bien. Yo el año pasado también escuché lo mismo. Dice acá un oyente, cuando mi hija juró la bandera. También he escuchado lo mismo. También lo mismo.
2: ¿Pero qué escuchó?
0: No juro,
2: ¿qué?
0: Pero te respeto.
2: Ya, sí, sí. Sí, wow. Sí, es muy común. Lo que pasa es que tomen en cuenta de que esta es una religión en la que hay mucha gente que obviamente lo tiene ya como familia. Y entonces cuando los chicos crecen, ellos ya crecen con la costumbre de la familia y además saben que es respetado. Por eso en las instituciones educativas ellos indican, mi hijo no puede hacerlo por la religión.
0: Oiga, les cuento algo que más adelante vamos a escuchar estas

0: esa?
1: No, el original es Julio Alfredo Jaramillo.
0: Me falló.
1: Julio Alfredo Jaramillo. Pídame disculpas porque se defiende el nuestro.
2: No, no, eso ahí es entendible, Katy. ¿Sabe por qué? Porque precisamente los artistas que retoman estas, estos temas covers musicales, uh-huh, de sus originales, nos lo hacen que lo tengamos presente. Claro. Y Charly Sá cumplió ese
0: Charly
2: papel.
0: Sá, claro. Uh-huh.
2: Pero este tema de acá, también más adelante vamos a saber de quién es la voz,
1: también.
2: Porque es ecuatoriano.
0: Sí, estuve viendo. Oiga, entonces, pero yo lo había escuchado con Charly Sá.
1: Claro, exacto. Sí, claro, sí. Pero el original es Julio Alfredo.
2: Si quieres saber cuál es mi canción favorita de todas,
1: Diosito lindo.
2: Azabache. Esa es la canción favorita.

0: aquí agarro algunos ya listecitos. Terminan la ronda y se fueron. Volaron, se van de largo la plena. 13:22, vamos a la pausa, retornamos.
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0: música, por Dios, Prince Royce. 13:29, vamos con información. ¿En qué?
1: Efectivamente, oiga, lamentablemente el día de hoy la ciudad de Quevedo nuevamente conoció de un caso de sicariato, en esta ocasión en la parroquia San Carlos, ¿no? Muy temprano, allí fue identificada la persona que perdió la vida durante un ataque armado que ocurrió precisamente hoy al iniciar el día. Carlos Luis Villanueva Morán es la persona que falleció en este hecho violento alrededor de las 7 de la mañana, más o menos cerca del ingreso al sector Pavón. Según información que se conoció en ese momento, incluso nos hicieron llegar estas imágenes en el momento, Villanueva se desplazaba en un automotor cuando fue interceptado por personas que dispararon en reiteradas ocasiones, provocándole la muerte de forma instantánea. Él iba acompañado, según la persona que nos facilitó las imágenes, nos decía que era el padre de él. En todo caso, el acompañante también resultó herido y fue trasladado de urgencia a una casa de salud bajo pronóstico reservado. Así es que esto de aquí lamentablemente daña una fecha tan bonita como es la celebración de el conmemorar esta fecha dedicada a la bandera patria, a nuestro país, pero lamentablemente la ciudad de Quevedo contabiliza un fallecido más como resultado de este ataque mortal.
0: 13:31, 13:31, y lamentablemente el fenómeno del Niño impacta más de 200 kilómetros de calles inundables en Guayaquil. Anoche vi muchas imágenes, sí, de calles inundadas en Guayaquil, sí, y muchos alrededores y cantones cercanos a Guayaquil también están sufriendo ya el fenómeno del Niño.
1: Con estas primeras lluvias.
2: Pero es que en Guayaquil está lloviendo todos los días.
0: Atención con esto, primeras lluvias.
1: Claro, pero todavía recordemos que es lo más tranquilo del fenómeno del Niño. La intensidad se va a seguir incrementando.
2: Va a seguir en aumento.
0: Y bueno, ¿y con cuánta generación termoeléctrica cuenta Ecuador para cubrir la caída de las hidroeléctricas en el estiaje del 2026? Complicado el tema. Hasta el 23 de septiembre de este año, el país ha contado con una generación termoeléctrica de 875 megabytes. En promedio, esto equivale alrededor del 19% nada más de la demanda promedio del país, que es de 4.500 megabytes. Está durísimo el tema. La industria de medio voltaje en la sierra iniciarían una desconexión de un día a la semana, dice el ministro Blum, mientras que industrias AB1 y AB2 de Ecuador tendrán nueva tarifa eléctrica desde el 1 de octubre, confirma el ministro de Energía. 13:32.
2: 13:32. Oiga, y el día de hoy en la ciudad de Quevedo se desarrolla la ronda de la confraternidad quevedeña. Así que el día de hoy están cerradas varias calles principales de la ciudad. Aquí les vamos a decir cuáles durante el horario de 13:00 hasta las 22:00. Hoy, 25 de septiembre del 2026. Las vías que están cerradas son la calle Baba Hoyo y 16ava.
0: Esta es, ajá, la que está, sí, por la parte posterior de Claro.
2: Exacto. Vamos a ver, ¿no? Baba Hoyo con mayúscula porque es el nombre de una calle. Ay, Diosito.
1: Ay, Dios mío. Y Viva Alfaro.
2: Y Viva Alfaro también.
1: No puede ser, pero es que no hay cosa que no.

0: sea,
1: ellos tienen tanta mala suerte que nos llega a
2: nosotros. Porque nosotros jodemos tanto.
1: No, no, no. Aquí no es que jodemos. No, no, no. No, a ver, a ver.
0: A ver, ¿cómo va a ser posible que yo describa con falta ortográfica?
2: Claro, no está bien.
1: ¿Sabes qué me da coraje?
0: No puede ser.
1: Saca información y nos dan chance.
0: Es que definitivamente.
2: O sea, hasta ahí todo estaba bonito.
0: O sea, íbamos
2: vea,
0: a ahí.
2: Al, ¿cómo es que se llama el gerente de Quevial?
1: Mi querido ingeniero Yanio Moreno.
2: Mire, ve, cójale la orejita así.
1: Tan,
2: a la de comunicación. O al de comunicación.
1: Ya.
2: Babahoyo es con mayúscula, porque es el nombre de una calle.
0: ¿Qué más?
2: Vamos. La siguiente calle que está cerrada es la Viva Alfaro y calle 19 Ava.
1: Pido esa respeto es para mi parroquia.
2: Así es.
1: Pido respeto para mi parroquia. Viva Alfaro. Ajá. Las dos con mayúsculas.
2: Sí, así se
0: y
2: llama.
0: Siga, porque
2: y
0: mire,
2: Banco Pichincha sector también es con mayúsculas. Atascoso.
0: Y Atascoso, que es el nombre del sector. También
2: con mayúsculas.
0: A ver, una clasecita. Todas las palabras que son el nombre propio de algo o de alguien.
2: La primera con mayúscula.
0: Los nombres de la calle, Babahoyo con mayúscula y Alfaro con mayúscula, la institución Banco Pichincha, porque su nombre es Banco Pichincha, si no fuera así, banco está bien, pero si no tuviera el nombre, ¿no? O le puede poner banco minúscula, pero Pichincha mayúscula, porque el nombre del banco es Pichincha.
2: No, pero el nombre es Banco Pichincha.
0: Sí, claro, por supuesto, por eso le digo, pero en el peor de los casos.
1: Ya, en el peor, ya, deja banco. Con B minúscula, ya. El peor.
0: Sin embargo,
1: ya.
0: No aquí, tampoco no debería ser aquí porque se está refiriendo exclusivamente al Banco Pichincha, que tiene que estar con la B mayúscula. Atascoso es el nombre del sector, tiene que ir con mayúsculas, señores.
2: Calle Atahualpa, ingreso a Marc Sol. Ahí está muy bien, ahí no.
0: Ahí no tuvieron ese problema.
2: Calle 18 y calle Abdón Calderón. Ajá, calle 18 y calle Abdón Calderón. Esas son las vías que el día de hoy están cerradas. Atención, en el horario de 13 a 22 horas. Así que esté usted pendiente. Si usted no quiere ser parte de tomar desvíos, no circule por esta zona, porque el día de hoy se va a desarrollar la ronda de la confraternidad. Bueno, ronda quevedeña dice aquí. No sé si es de la confraternidad quevedeña. Ronda quevedeña se está desarrollando, se va a desarrollar el día de hoy. Empieza a 2 de la tarde, ¿no?
0: Sí,
2: 2 de la tarde, pues ahí van a estar agrupaciones.
0: Bueno, aquí dice que está cerrada a partir de las 13 horas, pero algunas de esas vías ya estaban cerradas ya.
2: Claro, es que los carros alegóricos, algunos contratan, entonces le dicen, anda, déjame el carro alegórico
1: en tal parte.
0: En todo caso, en este momento ya todas esas calles deben estar
1: cerradas. Ya están cerradas.
2: Sí.
1: Bueno, el que nace, esto es mi cosecha y esto va para todos quienes lamentablemente aquí les tenemos que decir algunas cositas. Aquel que nace pa' martillo, créanme, que del cielo le caen los clavos. No, es en serio, es en serio. Créanme que es en serio, por el amor de Dios. Oiga, son más salados que calzoncillo de pescador.
0: Esto más o menos.
1: No, en serio, por Dios, por el amor de Dios. O sea, no sé, oiga, Diosito lindo. Y lo peor es que les cae esto aquí. ¿A dónde sacaste esto, Katy?
2: ¿De la página que vi?
1: ¿Por qué lo sacaste?
2: Bueno, qué vergüenza. Sáquelo ya, sí, no lo siga reproduciendo. Qué vergüenza, van a decir estos profesionales.
0: No.
2: Dice por acá Ismenia, si quieren les puedo ir a dar clases de redacción periodística.
1: Anda, dale clases de redacción normal, Dios mío.
2: Vaya.
1: Ya dice acá Pepe Toro, atención. También hay que revisar bien, porque con tanto cambio en la educación vayamos a tener sorpresas. Buenas tardes. Hay algunas palabras que vayan sin mayúsculas y todavía se ríe.
2: Vaya.
1: No, pero es que la verdad, dice, de una. Veamos, y de pronto ha cambiado la educación. No.
2: No, pero eso no.
1: Dice Pepe Toro.
0: Que ha cambiado. No, esa norma no ha cambiado.
2: No creo que cambie.
0: Es más, si usted la vuelve a poner, pusieron mayúscula donde no deberían haberla puesto porque estaba vía cerrada.
1: Sí, exacto.
0: Ahí le pusieron mayúscula. Déjeme comprobarle que yo estoy viendo acá y por eso lo.
2: Déjeme ver. No, a ver,
0: corríjala ahí, pues.
2: Esa es una chucula.
0: Cerrada no puede ser.
2: No va con mayúscula, que la C no va con mayúscula.
0: Ya, no solamente la vergüenza me da, oiga, publicar eso.
1: Mejor sonrían, la verdad que no es por joder, la plena que no, pero la plena que son es bien chuecos cuando la información tiene que llegar acá, de verdad. Y mire, usted se pasó, quiere hacer leña al árbol caído de la plena, ya es Mene, ya. creo que calladita te vas a ver mejor. Buenas tardes, Yuri. Lo importante es que entendieron cuáles son las calles ustedes. Bueno, a la final.
2: No, pero una institución no puede decir eso, caramba. Eso forma parte de la gestión también.
0: Por supuesto.
2: De informa, no. Eso también tiene mucho que ver con el tema de la reputación de la, de la institución. Supuesto,
0: exactamente.
2: Caramba.
0: Y además, es que se mantiene eso de allí. Usted le está diciendo a la gente, ay, mira, así se escribe. No, también le está, además de eso.
2: Están sirviendo de mal ejemplo.
0: Confundiéndole a la gente, porque la gente tiene que saber cómo se debe escribir, cuándo se debe utilizar mayúscula y minúscula. Pero si ven que en una institución lo hacen mal, creen que eso de ahí está bien. Normal, y no es así, pues.
1: La llegada del fenómeno del Niño podría significar una reducción en la cosecha de maíz. Atención,
0: claro,
1: la próxima cosecha de maíz podría bajar entre el 30 y 50% debido a la llegada del fenómeno del Niño. Así lo prevé la Asociación de Productores de Alimentos Balanceados Aproval. En un año normal, son alrededor de 250 mil toneladas métricas las que se cosechan entre septiembre y noviembre. Y este año, si las lluvias se adelantan con intensidad, esta cifra puede reducirse y con ello la elaboración del alimento balanceado que consumen los animales de granja. Además de la cosecha de verano 2026, también se afectaría la cosecha del 2027 que se inicia en abril. No solo se puede ver miles de hectáreas afectadas, sino que ante la expectativa de lluvias en exceso, muchos agricultores optan por no sembrar maíz. Señores, se vienen días complicados, difíciles, van a llegar con esto del fenómeno del fenómeno del Niño. Así que hay que estar prevenidos. Hay muchas cosas que lamentablemente, como no hay control, han subido y siguen subiendo. Cada fin de semana, uno que le toca ir a comprar,
2: oye, el arroz
1: uno
2: también
1: se da cuenta realmente que los precios siguen variando hacia arriba.
2: El arroz subió, ¿verdad?
1: Siguen variando,
2: sí.
1: Y no hay control.
2: Y no hay control.
1: No hay control absolutamente de nada ni de nadie. Y entiendo que no debe ser solamente acá. Yo me imagino que ya es a nivel provincial y de pronto ya es a nivel nacional.
0: Es más, las autoridades ya están mencionando que la afectación en el en la parte agrícola va a ser bastante fuerte y están ya viendo las cuáles van a ser las políticas que se van a tomar para tratar de paliar un poco, ¿no? Uh-huh. Pero va a haber afectación, sí.
1: Sí, muy fuerte. 13:40 antes de la pausa, licenciado, buenas tardes. Sinceramente me da orgullo ver, no sé quién fue, Katy Camacho, la ingeniera, y sacó a su perrito a hacer las necesidades. La vi con una funda en mano.
0: Ah,
1: el perrito
0: sí.
1: El perrito hizo su necesidad y ella cogió en la funda,
2: sí,
1: y la puso,
2: claro,
1: en su lugar de basura. La felicito.
2: Todavía no nos identifican, Inge.
1: Inge no la identifica.
0: Sí, sí. La que anda con dos perritos soy
2: ella, yo no tengo perrito. Yo tengo gatitos.
0: Me toca.
1: Y también ella es más flaquita.
2: Sí, la niña más flaquita, más agarradito.
0: Sí, no, pero de verdad que sí. ¿Y sabe qué es lo duro? Que yo saco los perros a caminar precisamente para que hagan sus necesidades, llevo las funditas. Pero como nosotros tenemos aquí en nuestra ciudad y en el país la mala costumbre de dejar a los perros sueltos, resulta que hay muchas heces de perritos que nadie las recogió.
2: Sí.
0: Y sí me ha pasado que a veces hasta he tenido que aplastar porque no me doy cuenta. Porque tenemos esa mala costumbre de dejar a los perros sueltos, ¿no? Los perros no tienen que estar sueltos. Nosotros debemos sacarlos a caminar para que ellos obviamente paseen un rato, huelan, porque les encanta oler, hagan sus necesidades si queremos, pero claro, tenemos que llevar la fundita para recogerla.
1: Ahora entiendo, dice el mensaje, ¿por qué le rechazan el CERCOP los procesos? Porque no escriben bien. Manda al ingeniero Luis González que les enseñe, Inge.
2: Vaya
1: a enseñarles.
2: Vaya.
1: ¿Será que va con minúscula porque la calle es puro hueco sin H? Ya.
2: Ya se pasaron.
1: Vámonos a la pausa. Tenemos invitado con música.
0: Tenemos invitado nacional que nos va a hablar de producción nacional con calidad internacional.
1: Oiga, con música, Inge.
3: Buenas tardes con todos.
1: Buenas tardes.
3: La verdad que para que queden así en vergüenza con los anuncios que hacen escrito, mejor que los...
0: Que se queden calladitos.
3: Con un mensaje de audio.
1: Ah, sí, ¿verdad?
3: Ahí sería el colmo que, al que busquen para que grabe el audio, sea lengua mocha. Llévame, Diosito.
0: Llévame, Diosito.
4: Yo estaba al frente de la radio comiendo un encebollado.
1: Qué bacán.
4: La vi, no sé, la flaquita. Entonces, no sé quién es,
2: la
4: Katy
2: flaquita,
4: o la ingeniera.
1: La flaquita es la ingeniera, la otra gordita.
5: Oiga, Alicia, hágame un favor.
1: Cuéntelo.
5: Regáleme ese video de la paisanita que sale jurando la bandera. Si no es molesto.
2: La paisanita. Sí, no es paisanita.
1: No, es de la Esperanza.
0: Ya la van a ver, ya la vamos a subir. La vamos a subir en
1: la página. En la página lo van a encontrar.
2: En la radio, visiten la página de la radio. A ver, Carlitos Chichán dice, saludos. La corrección solo se da cuando se lee. Cuando se escucha, no sé si lo dice con mayúsculo o con minúscula.
1: Ya, Carlos Chichande, ya por tanto, vamos a la pausa. Bueno. 13:43, volvemos.
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0: Bueno, vamos a continuar en qué. Ahí estamos, ¿no?
1: Son las 13 horas con 50 minutos. Estamos ya preparados aquí, listos. Me confirma, estamos ya en este momento. Efectivamente, qué gusto. Tenemos ya la conexión con el invitado del día de hoy. Ya está el cambio del nombre, Yuri. De pronto sí hay que actualizarlo.
2: Sí, tranquilo.
1: Sí,
2: tranquilo.
1: Mientras Yuri nos hace el cambio, le comento que hoy vamos a hablar de música, de producción nacional, del artista que tenemos precisamente como invitado el día de hoy, y vamos a conocer un poco vamos con la imagen principal, Yuri, mientras usted hace los cambios allá, porque tenemos ahí algunas imágenes que hay que quitarle. Entonces, mientras tanto, le vamos a esperar un momentito exactamente a Yuri mientras soluciona aquí el problema técnico. Como se realizaron cambios, todavía hay que verlo. Pero sí les comentamos hasta eso, que tenemos ya la conexión vía Zoom con David Cañizares, que para algunas personas el nombre les suena, a otros no. Pero en el momento en el que Yuri ponga una canción, especialmente una canción, Yuri, que usted la debe tener allí, la canción Te Amo, me parece que es el nombre, ya vamos todititos a saber de quién se trata, porque esa canción la hemos cantado, la hemos vivido, la hemos disfrutado, y precisamente el día de hoy nos acompaña quién es precisamente quien la canta. Ayúdeme, Yuri, de pronto le vamos a ir poniéndole en onda con la canción, con una de las canciones.
3: Dale la bienvenida con eso.
1: Mientras tanto.
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1: A ver, escucha.
3: Ay, parecen románticos.

0: Gracias a vos,
1: voy a decir.
0: Ahora sí vienen.
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0: David Canizares, lo tenemos aquí porque vea, mucha gente no, de pronto no lo ubica. David Canizares, a mí me suena, de pronto dicen, pero cuando ponen la canción y de pronto...
2: Él es David Canizares.
0: Ajá, para que vean, aquí lo tenemos. Yuri, ¿me confirma? ¿Ya podemos hacer la salida? Sí, estamos bien, perfecto. David, qué gusto tenerte, de verdad, vía Zoom. Bienvenido a RBT Satelital.
3: ¿Cómo están? Canta bonito, ¿ah?
0: Katy tiene que cantarla, porque Katy tiene una voz
1: te
0: preciosa.
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0: Ahí está, véalo. Pero qué lindo, de verdad, qué gusto que nos acompañe David Canizares, de Cuenca de nacimiento. En este momento, ¿dónde te encuentras, David?
3: Sí.
0: ¿Estás en Cuenca?
3: En Cuenca, estoy en Cuenca.
0: Perfecto.
3: En ciudad
2: natal.
3: Amada.
0: ¿Qué pasa?
3: Sí,
0: ¿qué
3: no,
0: pasa
3: natal,
0: cuando...?
3: Amada, porque... Yo nací hace 45 años aquí en esta bella ciudad. Imagínese.
0: Por supuesto, hermosa.
3: Es una ciudad hermosa. No sé, justamente hoy día acabo de subir un contenido a TikTok y a Instagram. Cuando caminaba con Paulina Tamayo por el centro de Cuenca, ella estaba del brazo conmigo. Ella grabó una canción conmigo.
0: Ajá,
3: hicimos
0: sí,
3: una versión de nuestro juramento. Y caminábamos por el centro de Cuenca y los adoquines y los tejados, la catedral, las
0: qué
3: iglesias,
0: lindo.
3: Es hermoso. Y ella, y Paulina me dijo a mí, agarrada del brazo, mijito, haga música ecuatoriana, me dijo. Dice, no deje que el legado de nuestra música se muera. Y pasaron unos meses y lamentablemente Paulina falleció.
0: Pero alcanzaron a grabar, ¿no? Con ella.
3: Sí. Yo lo que no alcanzamos a hacer es el video, pero... O sea, cosas
0: claro,
3: de la vida,
0: sí.
3: Cosas
0: Yuri,
3: de Dios.
0: Claro. Si de pronto la ponemos el tema precisamente que grabaron con Paulina Tamayo, ¿eso de aquí en qué momento lo hicieron? ¿En qué mes, en qué año grabaron la canción?
3: Un poco más de un año, más de un año, fue más. Sino que yo había grabado hace unos 3 años probablemente, pero ella vino a un show y me invitó, o sea, con ella teníamos una linda amistad.
0: Uy, qué hermoso.
3: Y irónicamente, mira, grabamos nuestro juramento.
0: Ajá.
3: O sea, y yo, si tú mueres primero, yo te prometo. Entonces fue como que...
0: Usted le prometió a David.
2: Dios mío.
3: Me daba cuenta de eso.
2: Qué profundo, ¿no?
3: Fue loquísimo porque caminábamos por el centro. Ella me dijo esta anécdota que te cuento de que mi hijito haga música ecuatoriana, no deje que el legado se muera. Ella fallece, lamentablemente. Y la parte que ella canta es, si yo muero primero,
0: y
3: yo
0: va.
3: Te prometo.
0: Claro que ya. Sí. A ver, él estamos
3: fue
0: escuchando.
3: Como una promesa
0: de
3: que me la tomé.

0: Yuri de pronto. Qué hermoso, qué hermosa anécdota que tienes, David, precisamente con una de las artistas grandes de nuestro país, como es Paulina Tamayo. En esta producción que tú nos comentabas, ¿no? ¿De qué se trató esta producción?
1: Bueno, esto fue un homenaje a mi abuelito, que falleció también, y él se llamaba Julio Alejandro. ¿Ya? Entonces le gustaban mucho los boleros. Él me enseñó a mí a tocar la guitarra. Ah. Lo primero que yo aprendí a tocar fue bolero.
0: Y ¡ay, qué hermoso!
1: También pasillo, porque mi familia viene de un linaje de escritores y de poetas y de músicos. El pasillo Tú y Yo fue escrito por un tío abuelo, tío bisabuelo sería, tío bisabuelo mío, que se llamaba Manuel Cuello Noritz.
0: ¡Ah, caramba! Entonces,
1: Pilla tu frente cual lumbre, es el pasillo de la familia. Y a raíz de eso yo aprendí primero a tocar como que, obviamente, las típicas do, la, fa, sol, ¿no? Mujer, si puedes tú con Dios hablar, es la primera que se aprende. Pero después mi abuelito me enseñó Flor de Azahar y así, ¿no? Y Tú y Yo, y El alma en los labios y todo esto. Y cuando él falleció, pues me nació hacer un disco de boleros en su nombre, ¿no? Y la idea es que sean tres álbumes que voy a ir desarrollando poco a poco, ¿no? Quiero uno de pasillos también, y uno de valses, si es posible también.
0: ¡Oh, qué maravilloso!
1: La idea es una trilogía. Si Dios da la vida, ¿no? Porque...
0: David, con todo este legado y con toda esta trayectoria en la música que tú dices que la tienes desde tus raíces, ¿a qué espacio nomás te ha llevado?
1: Yo como digo, la música te elige.
0: Te eligió a ti.
1: Es como un don de Dios.
2: Claro.
1: Yo creo que es un don que te regala Dios y te elige. O sea, la divinidad te elige para hacer algo en este plano, en esta vida. Y a los músicos nos dio como que ese legado, así, tenga, usted va a ser cantante, usted va a ser músico. Y yo ya en el colegio era súper indisciplinado porque yo solo era música. Y mira, la ironía de la que doy clases de profesor es, wow, ahora les
0: los entiendo.
1: El profesor que comprende que el alumno que tiene pasión por la música está enamorado de la música.
0: Qué bueno.
1: Tenemos una ventaja, una suerte, una bendición. Sabemos nuestro propósito. O sea, el músico es terco. música. Y yo tenía eso, ¿no? Y por esa terquedad, entre comillas, que positiva, negativa no es, sino más bien es un instinto, una fuerza que te ha ido llevando a tantas cosas, ¿no? O sea, desde estar en una alfombra de los Latin Grammy.
0: Exacto.
1: Ahí en Las Vegas, que estuve ahí.
0: Ya.
1: Hasta para escenarios con, qué sé yo, 100,000 personas, por ejemplo, cuando canté para 7 presidentes en la velada libertaria con la Sinfónica Nacional, o incluso también te puede llevar a cantar en un bar para 5 personas. Entonces es toda una amalgama de experiencias que son hermosas, la verdad.
0: Qué bueno, ¿no? Qué bueno. ¿Y qué estás preparando ahora, David? ¿Qué estás preparando? ¿Te encuentras trabajando de pronto en algún proyecto musical o en alguna colaboración?
1: Oye, ¿sabes qué? He colaborado bastante.
0: Por eso te pregunto, ajá, si de pronto estás en eso.
1: Y como productor en el estudio, acabé de producir pues el álbum de Javier Neira, que va a salir ahora, que está muy chévere. En la última producción medio masiva que hice fue con John Briel, también, que produjimos el tema de la Tri junto a Jota y a Javier Neira también. Y después de eso como que dije, bueno, yo había dejado abandonado un poco el tema de las redes sociales, en realidad, que ya me metí a trabajar en el estudio, y ahora más bien lo que estoy volviendo más que a la música como sí es a dar un mensaje en las redes sociales sobre la música ecuatoriana. Ando en ese proyecto ahora.
0: O sea,
1: estoy enfocado a dar un mensaje de música ecuatoriana, de lo que significa, de dónde viene el pasillo, de si el requinto es ecuatoriano o no es ecuatoriano, si nuestro juramento es un pasillo, es un, ¿qué es? Porque mucha gente dice, género. Lindo ese pasillo de nuestro juramento, y es un bolero. Y lo escribió Benito de Jesús en Puerto Rico, imagínate. Y el bolero nace en Cuba en el siglo XIX. Entonces, ando con esta nota del pasacalle, por ejemplo, que es un ritmo que era italiano, español, y después viaja y llega a Ecuador, y después es un ritmo que era de la calle en España y en Italia, imagínate, antes de que vengan acá. Y era un ritmo que después lo hacen clásico, ¿no? Y los grandes ya se convierte en otra forma militar, ¿no? Y después cuando vuelve acá, vuelve a la calle con nuestra gente, o sea, nuestros indígenas lo vuelven al pasacalle, a la calle, y cogen los sonidos andinos y lo fusionan y nace el pasacalle como lo conoces, o igual que el pasillo que viene del vals, por ejemplo, del vals español, y el requinto, cosas así. Entonces ando con esta nota de informar, ¿no? De querer compartir un poquito lo que es nuestra música para de ahí pues ver qué sale.
2: Identidad.
0: David, tú dices que estás con esto de obviamente incluso educar a la gente, ¿no? En el conocimiento de nuestra música. ¿Cómo te pueden seguir? ¿A través de qué lo estás haciendo? Porque de pronto sí, a mucha gente le gustaría también poder escuchar de ti estas anécdotas directamente.
1: Oye, TikTok y también Instagram.
0: ¿Ya? ¿Cómo te ahí, encuentran ahí?
1: Ver, igual David Canizares.
0: Ah, ¿no? Sí. David Canizares.
1: Sí, con la NZS. Sí, ando en eso. Ojalá algún día lo migre a YouTube, ¿no? Que sería como que el siguiente paso. ¿Ya? Pero primero estoy como que intentando entender un poco el mensaje, cómo dar el mensaje.
0: Ya.
1: Para que sea contenido. O sea, para que no sea una clase de... normal de estudio, sino más bien sea algo divertido, entretenido, que te conecte. O sea, como ahora las cosas son tan rápidas, estoy buscando cómo primero conectar, ¿no? Que eso es lo que ando ahora.
0: Y tienes una gran producción, de acuerdo a lo que estábamos revisando precisamente aquí. Veíamos este trabajo que le dedicaste a los boleros, ¿no? Estás anunciando que más adelante vas a hacerlo con los pasillos y con los valses. Y sabes que yo sí comparto contigo y con quienes te han dicho de la importancia de que nuestros artistas actuales tomen estos temas que ya incluso muchos de los originales ya no están vivos, ¿no? Y nuevamente traerlos a la palestra pública, de pronto ya incluso con sonidos modernos, pero que quede siempre la esencia de esto, de lo nuestro. Así es que de verdad esperaremos con ansias cuando saques también el de los pasillos, porque debe quedar maravilloso. Si el de boleros te ha quedado realmente muy lindo, hemos visto participaciones de otros artistas. Nómbranos algunos de ellos con quienes tienes temas grabados en los boleros.
1: Bueno, grabó Segundo Rosero, Gerardo Morán, Juanita Urbano, el nieto de Julio Jaramillo, Cristian Jaramillo, Paulina Tamayo, Trío Los Antares de Colombia, Trío Colonial y Aladino.
0: Mire, qué hermoso. A ver,
3: escuchemos este con el Trío Colonial. Escuchemos.
0: Vamos a escuchar otro tema. A ver, vamos a darle tiempito para escuchar con el Trío Colonial.

0: grandes éxitos de Julio Alfredo Jaramillo Laurido. A ver, mi querido Manolo, despierta, hermano, te espero. Venga, que este es el momento.
1: ¿Qué es? ¿Qué promesas?
2: Dime, dime la verdad.
0: Claro, hoy es viernes, hay que arrancar de alguna manera. Qué linda canción, de verdad. ¿Cómo se dio esa fusión de usted con estos amigos que cantan, que son artistas, para poder hacer esto de boleros, David?
3: Es con el trío Colonial, fue igual gracias a Paulina.
0: Ya.
3: A Karina también, Karina Córdoba, que yo con Karina me llevo bien y me ayudó full ella. Igual Willy también, súper chévere. Y ellos me ayudaron con el trío Colonial, con Paulina, pero con Karina hablaba y Karina me ayudó mucho, la verdad. Y de ahí, con el trío trío Los Antares, también fue con un amigo empresario que llevaba los shows de ellos y le mandé el proyecto y les gustó también.
0: No, y qué así bonito, fue como, ¿no?
1: Qué increíble, sí.
3: Y si supieran quién me ayudó con Gerardo Morán, no me lo creen.
1: A ver, ¿quién? Queremos chisme también. A ver, dele.
3: No me lo creerían.
1: ¿Quién?
3: No, no sé si decirlo.
4: Dele. Dígalo.
3: Digo, no.
4: Sí.
3: Oiga, yo me llevo bien con Luis Chiriboga.
1: Ah.
0: ¿Serio?
3: Sí. Y Luchito, pues, que yo le quiero mucho porque Eric es amigo mío y un tiempo trabajé con Eric. Eric es manager de influencers y de artistas, y con Eric traíamos eventos a veces, cuando me dedicaba a la producción de eventos, con Eric trabajamos algunos shows, y Eric es un tipazo y es un gran empresario, ¿no? De managers de aquí, de los influencers más conocidos de algunos, ¿no? Y Luchito vio el disco y dijo, pucha, que este está buenazo, digo yo, que el Gerardo, digo, no, ¿cómo quisiera? No, dice, yo le llamo, y le llamo. Llamó y Gerardo aceptó gracias a Luchito y cantó.
0: Luchito,
1: hay que reconocerlo.
0: Sí, Luchito Chiriboga Acosta, gran presidente de la Federación Ecuatoriana de Fútbol en su momento, sí. ¿Verdad?
3: Fuera de la
0: gran persona.
1: Claro.
0: Gran
1: fuera
0: persona.
1: Fuera del fútbol, fuera de todo.
0: Mira, no, fuera de todo. Les digo con honestidad, yo que lo llegué a tratar muchos años, gran persona. Una muy buena persona. El resto, lamentablemente, pasó lo que pasó. Pero el resto, señores, dirigencialmente, no se lo va a poder olvidar nunca. Imposible, de verdad.
3: Después no te queda con lo bueno de la gente.
0: Sí. Uno se queda con lo bueno.
3: Al menos me quedo con lo bueno de la gente.
0: Ah, sí,
4: eso es importante.
1: Saludos para David Cañizares. Le envían desde la UNAPE. Los Núcleos Los Ríos. UNAPE es la unión de los artistas también de acá, de la provincia de Los Ríos. Le envían los saludos para David Cañizares. Excelente los arreglos, dice, ¿ah? Excelente. Escuchando,
3: ahí vamos.
1: Dice Jonathan González nos envió un mensaje y dice, escuchando el primer tema que pusimos, me acordé de David. Claro que sí, es que esa canción es una canción muy, muy, muy querida en su momento, ¿no? ¿Hace cuántos años fue la canción de Te Amo, David?
3: 2014.
0: 12 años.
1: Ay, Dios.
0: 12 años ya han pasado.
4: Por acá Michelle Mora dice, saludos a David, un abrazo, qué lindo verlo en los medios, dice. Ahí está la gente en Facebook conectada también, le envían muchos saludos.
0: Bueno, el crédito gracias a Ismenia, la
1: bandita. Sí,
0: ¿no?
1: Muchísimas gracias, Ismenia. Sí, para que vea, Ismenia nos decía, pero sí, yo tengo el contacto con David Cañizares, por supuesto.
4: Ay, qué bueno.
1: ¿Y sabe por qué, David? Este es un espacio que nosotros normalmente lo tenemos para los artistas locales, ¿no? Y qué bueno que es saber que también podemos tener como referente precisamente a los artistas que a nivel nacional han salido, pero también han salido al ámbito internacional. Que ustedes sean precisamente la referencia para los artistas que acá... son artistas emergentes, que son artistas que están apareciendo, pero también hay muchos artistas que acá ya tienen muchos años, pero que de pronto les hace falta ese adicional, ¿no? ¿Qué recomendación le da David Cañizares a los artistas locales?
3: Oye, si es que puedo ser un poco técnico, les puedo dar un buen tip, la verdad, porque a mí me encanta estudiar como que los mercados y yo soy, de profesión soy publicista y comunicador social, que mi carrera tenía las dos.
1: Colegas.
3: De hecho, somos colegas. Claro que sí. Y dentro de siempre estoy actualizándome, ¿no? Con el tema de publicitario, con el tema de marketing, ¿no? Y hoy en día, imagínense que hay una baja impresionante de canciones nuevas en la retención del oyente. Entonces, cuando tú lanzas canciones nuevas, casi ni las disqueras con grandes presupuestos están pudiendo lograr un éxito masivo. Dicen muchos conectan, y managers importantes de la industria, te hablo, ¿no? De que, por ejemplo, Te Amo, hicimos un estudio de mercado de esto, y yo fui uno de los últimos artistas del Ecuador, tal vez dos generaciones más que yo máximo, que logramos hits radiales. Desde Te Amo, tal vez Michael puede ser por ahí también, tal vez Gian Piero hasta ahí más o menos. De ahí en adelante los éxitos radiales en el Ecuador como que empezaron a ser muy raros. O sea, obviamente hay canciones como Amapola de Papaya Dada que son exitazos, ¿no? Pero aún así hubo un pico como que lo nuevo empezó como que a perder retención. Entonces, si no tienes un presupuesto súper grande, es bien difícil llegar con canciones nuevas. Entonces ahí es donde lo que dijeron hace un momento es correcto, porque hay canciones que el público ecuatoriano nunca va a olvidar y está en la genética.
0: Claro.
3: Y no es que hacer covers te haga más o menos que ningún artista, ¿no? Sino que nuestra misión es entretener a la gente, al público. O sea, si es que eres con mucho ego, tal vez no. O sea, yo, mis canciones, y está bien, también funciona. Pero si tu misión es entretener a la gente, hay que entender que como ecuatorianos en nuestro ADN tenemos introducido ritmos, canciones, melodías, cosas mágicas, ¿no? Y también ser como que la repetición de lo que pasa afuera no nos convierte en eso. O sea, lo que siento que hace falta en el país es encontrar el sonido nuestro. O sea, porque eso es la clave, porque si no encuentras tu sonido, ¿cómo te vas a diferenciar afuera? Entonces, es una buena idea empezar con lo propio, pero con canciones antiguas. Y también crear nuevas canciones en base a ese sonido. Para explicarme, lo dije en un TikTok recién y me fue bastante decente, digamos, en lo que se viralizó. Que yo decía que tiene 5 puntos. O sea, tiene primero el ritmo. Justo tengo aquí una bomba para explicar. Mira, el ritmo, por ejemplo, del danzante, ¿ya?
1: Ya.
3: El danzante es pum, pum, pum, pum, pum. La armonía es la parte de la música.
0: La música.
3: Las notas, los acordes, ¿no? Digamos, en los acordes, por ejemplo, el danzante tiene como... ¿Ya? Y la parte melódica, que es la parte del como dicen, el pasilleo.
1: Que es pentatónico. La escuchamos ya.
3: Ritmo, armonía, melodía. Y yo le incluí dos más, que es la letra, o sea, el idioma que habla la gente. Ponte, decir bacán en una canción... Es ecuatoriano, por ejemplo. Entonces, utilizar nuestro vocablo, nuestra jerga. Y también el quinto es la sonoridad. O sea, usar instrumentos autóctonos, nuestros. Entonces, si una canción, ¿dónde tiene requinto? Que no es nuestro, en realidad nació entre Nueva York y México. Es chistosa la historia del requinto, cómo nace. Pero si usas un instrumento ecuatoriano como la bomba o el cununo, que lo tengo acá también. Mira, eso también es ecuatoriano.
1: Ah, ¿ves? Ya.
3: Son sonoridades nuestras. Entonces, si es que cumples los 5 puntos y emulas, por ejemplo, el vasija de barro, ok, canta vasija de barro, es perfecto. Pero ¿cómo propones un danzante en el 2026 con sonido urbano?
1: O sea, ajá.
3: ¿Cómo? ¿Por qué no le pones un rap? ¿Por qué no le pones algo diferente? ¿Por qué no hablas de una temática actual? De lo que está pasando, qué sé yo, en el país o en tu ciudad. ¿Sí me entiendes? Con tu jerga, con tu idioma. Y ahí tal vez la gente conecte otra vez con la música nuestra. Pero si seguimos siendo una replicadora de lo mismo que hacen afuera, nuestra identidad todavía está como difusa. Lo que se necesita es, yo creo al menos, desde mi humilde lucha, que hay algunos artistas que estamos en la misma película, digamos, es eso justamente, es apostar por nuestras cosas.
1: Nuestras raíces.
3: O sea, descubrir cómo es, porque yo no he oído un danzante nuevo o un pasillo nuevo compuesto por un artista cromosómico. O sea, ejemplo, ¿cuándo han oído en los últimos 10 años o 20 que un artista ecuatoriano salga a promocionar un pasillo?
1: Ajá, sí,
3: escrito por él.
1: Ajá.
3: compuesto por él con arreglos nuevos. No es común. Pero si te digo cuántos artistas van a promocionar reggaetón.
0: Hay bastante, es lo que más hay, bueno.
3: O regional mexicano.
4: Claro.
3: O regional mexicano.
4: Regional mexicano.
3: Música popular colombiana.
0: O regional colombiano, música popular colombiana. Esa es la que más tenemos ahora. Lo nuestro no, está olvidado.
1: Sí.
0: Y la recordamos en lo que se hizo antes y nada más.
1: Pero qué gran mensaje, ¿no? Porque precisamente nuestros artistas tienen una gran oportunidad de hacerlo y enfocarse de esa manera. Así es que de verdad, muchísimas gracias a David Cañizares por acompañarnos, por recordarnos de estos temas y por darle de estos consejos para nuestros artistas locales, nacionales, de cómo de pronto deberíamos aprovechar precisamente estas oportunidades. Qué gusto, ¿no?
0: Sí.
1: Finalmente, sí, tus palabras.
3: Dato curioso para cerrar. Dato curioso para cerrar.
1: Ajá.
3: Yo recién estaba haciendo una deconstrucción del pasacalle, como ritmo y melodía, armonía y todo, y tiene muchísimo parecido al popular colombiano. Que es el regional mexicano. Pero muchísimo. O sea, no es nada descabellado. Que eso, de hecho, lo voy a hacer, que ya estoy en eso ahorita, que un pasacalle tenga el mismo ADN que un regional mexicano o un popular colombiano, y en un pasacalle tú puedas hablar con la jerga que se habla en esa música. ¿Sí me explico?
1: Claro que
3: la
1: sí,
3: gente
1: claro.
3: Joven se va a conectar porque no le vas a hablar como en los años 50.
1: Pero también se te va a conectar la gente de más edad porque
4: claro,
1: está ahí la
4: se
1: raíz,
4: identifica.
1: Pues, ¿no? Está allí. Entonces, puedes tener a todo este público, tanto al joven como al que la conoció en la original. De verdad que sí, nos parece fantástico porque además así realmente vamos a rescatar lo nuestro, lo propio, nuestra cultura. Así que muchísimas gracias, David, por acompañarnos. Qué gusto.
3: Gracias.
4: Saludos.
3: Mucho gusto.
1: Suerte, un gusto inmenso.

0: Lindo viernes, Dios mío, lindo, con Juanita Urbano.
1: Juanita Urbano en la producción de ese bolero.
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1: Qué lindo.
0: 14:19, nos vamos.
3: Nos vamos, un abrazo gigante con ustedes. Cerramos con broche de oro definitivamente esta semana maravillosa. Un excelente fin de semana y el día lunes nosotros estamos de vuelta con más del informativo satelital. Muchas gracias y bendiciones a todos.
0: ¿En qué?
1: No se desconecten. Yo sé que algunos se van ya o camino a la ronda de Quevedeña, pero usted siga conectado en sintonía y la buena música.
0: Ya
1: de
0: está ahí, ya está Jimmy,
1: Está DJ Jimmy.
0: Nos vamos, gracias por haber estado junto a nosotros. Si Dios así lo permite, el lunes volveremos con más acá en el informativo satelital. Abrazo para todos, buena tarde, buen provecho.
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2: Y llegamos, llegamos, llegamos en este día viernes, viernes, principio de fin de semana. Y por supuesto, el mejor, el mejor, el mejor programa de las tardes.
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2: A través de la señal de la 91.5 RBT satelital. Aquí estaremos con usted. Gracias, caballero. ¿Qué tal? A los tiempos. Buenas tardes.
3: Sí, señor.
2: Gracias. Y nomás. Hasta las 18 horas 6 en punto.
4: ¡Sí!
2: Con la chicha de mi pueblo.
4: ¡Sí!
2: Salud, Quevedo.
5: Hola.
2: Hola, fiestas patronales, las mechitas. Oiga, felicitaciones a todos que hayan disfrutado. Bueno, en este momento está la ronda quevedeña. Y como buen ecuatoriano y buen quevedeño,
5: por la hueva,
2: nos toca trabajar.
6: Se quiere ir la luz.
2: Ey, ey, no, por favor, nada de beco, tenga la bondad. Aquí estamos, listo, preparado. En este día viernes, principio de fin de semana, vamos a disfrutar la mejor chicha. Está el hombre de las perillas y de las mezclas.
7: DJ James.
2: El hombre solicitado el día de ayer hizo bailar a diestra y siniestra a mi lindo pueblo de Quevedo. Por ahí ya me dieron la información. Nuestra amiga Fabiolita Caiza. Oiga, felicitaciones al señor DJ. Eso le hizo bailar hasta que se tocó la presentación de los artistas. ¡Incansable! Bueno, felicitaciones.
6: Toque de queda. Gracias,
2: ¿Cómo tú, Miki?
6: Pues el toque de queda, porque si no, eso era hasta las 2 de la mañana.
2: Si no era más.
6: No. Hasta las 2 de la mañana.
2: Está bien. Bueno, eso será para el próximo año. Bueno, felicitaciones, Jimmy. Buen concepto de algunos oyentes, de algunos amigos. En pleno centro dice, oiga, están en buenas manos las mezclas en RBT. Ayer, pobre oídos, sin comentar. Oh. Y eso no es nada.
6: Oh, mío, sí, porque yo ya estoy hasta sordo ya. Me ponen un parlante al ladito como que me querían ir a matar.
2: A alguien que quería ser integrante de Proyecto Coraza. Yo no he visto un flaquito. ¿Qué baile? ¿Qué quería el baile? ¿Que era San Juanito o qué que estaba bailando? O cumbia.
6: Yo no sé, pero...
2: ¡Yander Fuentes!
6: ¡Ah, no! Pues mi pana Yander. No, él... Ay, él le metía de todo.
2: ¡Ay, Dios! Ahí nomás dejemos la cosa. ¡Felicitaciones! Buenas tardes a Yander. ¡Muchas gracias! ¡Ahora sí estamos listos! Y, ¡bravo! Por supuesto, su amigo de siempre...
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0: sí, sí, cómo hay cómo trabajar, oiga. Oiga, creo que más es el tiempo en espera que salir embalado. Mi pregunta, señor taxista, ¿sí va bien el auto? ¿No va de lado? Por si acaso, ¿no va de lado? ¡Ay, lleva un personaje!
1: Va ganadito.
0: ¿Va qué?
1: Ganadito.
0: Claro, sí, ya como ya pasó, ya está pues, más arriba de la parroquia La Esperanza. Cualquier otro trae los sándwiches. Y no. Va cobradito ese no. Señor. Oiga, más el tiempo.
2: Con la hueva.
0: ¿Cómo? Ay. Oiga. O sea, fue mala demora para
3: es
0: salir.
3: Que no tengo nada que comer, pues. ¿Y?
1: ¿Sí? Estamos esperando los sándwiches aquí.
0: Estamos esperando los sándwiches. No, no, no, no. Espere sentado porque parado se va a cansar, nada más. Va cobradito el muchacho, va con 4 guardaespaldas. Y no lo llevaba.
1: Ahí va, no, ahí va.
0: Ahí va también.
1: Ahí va también, porque ahí, ese, va. Él se le pega donde hay plata.
0: Ah, es con usted, como no le ha pagado.
1: No, yo no tengo plata para pagarle el personaje.
0: Saludos para mi gran amigo Bastardo.
1: DJ Bastardo.
0: Va, sudadito de tanto trabajo.
1: Vamos a ponerle.
4: DJ Bastardo.
0: Saludos también al señor taxista. Mucho cuidado.
1: Mucho cuidado, ese peso pesado.
0: Eso. No, ojalá que no vaya de lado.
1: No, ya está bajando. Ya está, sí. Va a ser, está peso paloma ahorita.
0: Peso pluma.
1: Peso pluma.
0: Peso pluma.
1: Después pasa peso pollito.
0: Saludos acá a los amigos taxistas que están martillando. A los amigas ejecutivas de casa que ya están junto con la 91.5. A los amigos conductores de la transportación pesada. Aquí estamos este día viernes.
1: Y va con un personaje, ahí van los guardaespaldas, Iván. Van de custodio.
0: ¡Ah, caramba!
1: Van de custodio, va.
0: ¿Y usted así no tenía ayer usted eso?
1: No, no, no.
0: Solamente yo... su manager, su empresario.
1: Ni
0: su...
1: ese más, nada. No,
0: que,
1: nada, nada.
0: ¡Qué tremenda lluvia que él parece! ¿Qué pasa? ¿Qué pasa? ¿Qué pasa? Ya sé que se mojó. Cuidándolo acá a otro amigo James. Seguimos con la buena música. Aquí estamos. En este día viernes, principio de fin de semana. Ahora DJ.

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2: No puede ser, por Dios.
3: La ropa, recoja la ropa.
2: Ya se mojó. Marcial. Doña, yo sé que anoche se puso a lavar nuestro amigo Marcial, se le mojó la ropa. Gracias, estamos listos. 16 horas 41 minutos. Envíen mensajes ya al número 09 80 79 37 45. Es el número del Correcaminos.
4: ¿Cómo entrará la gente?
2: Comentario nomás.
4: En la ronda.
2: la ronda.
4: Los panas que tienen los equipos.
2: ¡Ey, los panas!
4: Cuidado,
2: los
4: se les moja.
2: Por favor, al estilo del DJ James.
4: No, ayer eso fue con... Andaba como carro loco. No. Me moví un ratito acá. Donde me movía me caía agua, una gotera. Dios. ¡Qué ve!
2: No puede ser. Hola, Correcaminos, a full volumen. ¿Me puedes ubicar el tema de Proyecto Coraza? Traguito no quiero tomar. Un whiskycito sí. Felicidades. Saludos para la gente de Checa en Barro Colorado. Saludos para nuestra amiga Angie Requene. Ya está junto con su familia escuchando el mejor programa de las tardes. ¡Oh, qué chicha! Sube el volumen, Angie Requene, por fin. Aquí estamos, 0980-79-3745. Es el número del Correcamino para que sigas enviando mensajes al mejor programa de las tardes. ¡Oh, qué chicha! Saludos acá a los amigos conductores de la transportación pesada que recorre diferentes lugares de nuestro lindo Ecuador. Comenzó a llover Correcaminos.
3: La ropa, recoja la ropa.
2: Se mojó la ropa. Acá dice una amiga. Por favor, tenga la bondad. Se mojó la ropa. Y anoche, que hoy la mañana dejó lavada. Dice, porque ayer vino mojadita. Acá. Saludos para Taquito de Oro, mi padre. ¿Qué tal? Buenas tardes.
4: Hay gente que dice, ya se mojó, ya, déjala ahí, ya.
2: Ahí nomás queda, saludo.
4: Ahí queda.
2: Ahí queda, nada más. Bueno, mi pregunta a los amigos que están sentados en las sillas ahí, viendo el espectáculo de la ronda quevedeña.
4: El espectáculo.
2: Ese espectáculo está bueno, mano. Bueno, ahí estamos. Felicidades, aquí estamos, aquí a través de la señal de la 91.5. Ok. Saludo a la gente chévere, ya, listo. Seguimos. Por acá dice, buenas tardes, señor Correcaminos. Estamos contentos, felices. Ayer disfrutamos. ¿Qué pasó? ¿Qué pasó? Confirme. ¿Alguien? ¿No, nadie?
4: No, no.
2: ¿Ya llegó bastardo a su domicilio?
4: Ya llegó, ya.
2: ¿No se le mojó la ropa?
4: No sé, la verdad. Confirma, bastardo.
2: ¡Ey! Familia Rendón Litardo, acá en Peñafiel de en medio, confirmen. Por acá está la lluvia en Quevedo. Saludos para nuestro amigo Segundo Rendón, señora Anita Litardo, para sus queridas niñas, para la futura ingeniera, también para el Junior. Felicidades. Y de igual forma para Judy Cotto, mi gentil. Ayer comimos papi pollo, mano. Papi pollo.
4: Papi pollo.
2: Vea, sin comentar. Salió el correcamino de aquí de la radio.
5: Cómprame una papi pollo.
2: No, ya. Muy tarde.
5: Dime si puede.
2: No, ya muy
6: no
2: tarde.
6: No hay plata.
2: Bueno. Por acá dice, estábamos sin energía. Ahora sí ya tenemos, ya llegó la energía. Desde ayer, correcamino, no teníamos energía. Chévere, bueno, lo importante es que ya arreglaron. Felicidades, saludos para la gente chévere acá en la Ciudad del Norte, en la 20 de febrero, en la Venus, en la Nicolás Infante Díaz, 24 de mayo, 7 de octubre. Están junto con la RBT. Aquí estamos, activados, y vamos a seguir disfrutando porque se acerca la fiesta patronales. Ahora, DJ.

0: 16 horas con 55 minutos. Se calmó la lluvia, digo yo, ¿no? No, sigue viendo.
1: Ahí me pasaron un video.
0: Ay, no.
1: Los sonidistas arrepentidos los veo.
0: No llevaron paraguas, igual como el correcamino. ¿Cómo se irá el caballero? Mi pregunta nada más. Bueno, esperemos.
1: Vea eso. Vea los equipos. Amigo.
0: Uy, Dios, ahí nomás. No alquiló sus equipos, por si acaso, ¿no?
1: No.
0: Buena hora. Lo ha tenido turqueado en casa, mejor que ganar mejor. Tranquilo, dice. Ok, gracias. A ver, ¿qué tema quieres? Sigan nomás ruqueando nada más. A ver, nuestra amiga Angie Requena nos pide un tema. ¿Cuál tema? Por fin, tenga la bondad. Saludo acá para la señora Emma Díaz. Ya está en sintonía de la 91.5 y el mejor programa de las tardes. ¡Oh, qué chicha! Así es, ¿no? 09-80-79-37-45 es el número del Correcaminos para que sigas enviando mensajes al mejor programa de las tardes. ¡Oh, qué chicha! Este señor no sabe si le ponerle azul, amarillo, blanco. Va al retorno. Ay, espérese nomás fin de año, verano más.
2: Mi gente, no me moleste.
0: ¿Y por qué?
2: No me moleste.
0: ¿Sabes qué pasa?
2: Hoy estoy viendo novela de cine. Que estoy viendo novela de cine.
0: ¡Ah, caramba! Vea usted, turqueado, acompañado, viendo la novela. ¡El chinito! No aparece para nada. Ok, felicidades. Por favor, si me puedes ubicar el tema Gotas de Amor en cumbia, por favor, tenga la bondad. Gracias. Bien malos temas, con todo gusto. Felicidades a la gente chévere por acá. Dice, saludos para la gente chévere acá en la parroquia 7 de octubre. Estamos a full parlante, corre camino. Muchas gracias, felicidades. A la gente de Valencia, que estamos muy buenas. Comuníquese, no está lloviendo por allá. En buena fe, de igual forma. Felicidades a la gente del Empalme, provincia de Guayas. A la gente de Mocache, ¿cómo estamos? Reporte en sintonía, por favor. Felicidades. 16 horas con 56 minutos. Seguimos con buena música. Ahora.

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2: 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Aquí estamos a través de la señal de la 91.5 y el mejor programa de las tardes. No puede ser. Ahí hay un audio, por favor. Ahí le envío al señor DJ, tenga la bondad. Por favor, se mojó la ropa también por acá, dice. Gracias. Hola, les saluda Karelis de acá desde la 20 de febrero. Chicos, de la 91.5 y el mejor programa de las tardes. ¡Oh, qué chicha! Gracias a nuestra amiga Karelis por estar junto con la RBT. ¿Está o no está? ¿Me confirma, por favor? ¿Ya? ¿Me avisa? Estoy acá. Bueno, felicidades. Saludo para la gente, che, que está activado para Lubita Intriago. ¿Qué tal, Lubita? ¿Qué tal? Buenas tardes, gracias. Desde la capital de la República, a full volumen. Saludos para la licenciada Lourdes Carpio. Lulita, ¿cómo estamos? Muy buenas tardes. Confirme. ¿Cómo está el panorama por su sector? ¿Llueve o no llueve? A ver, sí o sí. Me confirma, señor DJ. Creo que se le ha mojado también el celular al señor DJ anoche. No sabía qué hacer, de verdad. No sabía qué hacer, mi amigo. Por acá nos dice una información que nos llega. Dice, por acá nomás está lloviendo despacio. Nada más, despacio, corre camino. Por acá en mi sector la lluvia está baja, tranquilo. Bueno, ojalá que se pasen por los amigos quienes están allá en pleno centro de la ciudad. 09-80-79-37-45 es el número del Correcaminos para que sigas enviando mensajes al mejor programa de las tardes. ¿O qué chicha? Sale o no sale.
1: A continuación.
2: ¿Qué? Hey, hable bien. La mano negra de mi amigo. Sale o no sale el audio. Placen asustar al señor DJ. ¡Hey, joven! Que está en la otra cabina. Ya está. Ya está conversando con su amiguito ahí, pues. Ya me imagino que la de ahí. A esto. Nada más.
3: Bueno. Vagos que no hacen nada.
2: Eso, la
3: por
2: plena.
3: La patria.
2: Casi se cae en el asiento el señor DJ. Listo, ahora. Viene.
4: Ya. Ramoncito, se mojó la ropa.
2: ¡Se le ha mojado la ropa! ¡Por fin! Tenga la bondad. Oiga, sí, para lavar su ropa. Saludos para Don Segundo Rodón, ¿qué tal? Muchas gracias. Gracias, Don Segundo, gracias. Saludos para su querida esposa. Aidita, buenas tardes. Para también para sus hijas. Allá en Peñafiel de Medio también están full lluvia. Y aquí estamos activados este día viernes con el mejor programa de las tardes. ¡Oh, qué chicha! Ahora, DJ, vaya, ahora.

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2: ¡Bravo! ¡Súbale, súbale, súbale! Aquí estamos activados. Hoy es viernes y el cuerpo lo sabe, dice por acá. Ya se pasan. Mi pana, mi yunta, ¿qué tal? Buenas tardes. Por acá dice, hola, correcamino, un saludo acá para Matthews, que va agarrando la palanca. De parte de Fercham. Felicidades. Ya se pasan ustedes, ¿no? 0980. Agarren más bonito. Saludo acá para la señora Emma Díaz. Dice que también está lloviendo por allá. Por fin. Buenas tardes, mi estimado. Le saluda Jennifer Silva. Saludos especiales a la más fiel de sus seguidoras, su fiel oyente, la número uno del nuevo programa Las Tardes, Oque Chicha, o sea, su querida madrecita, Lubita Intriago. Saludos también para sus queridos hijos, Teito y Noita, desde la mitad del mundo. Por favor, una música, Amor Prestado. Ese detallita Cardona. Digo, ¿no? Si hay, sí. Si se puede poner, con todo gusto. Muchas gracias. Felicidades. No, dice, por acá todavía no hay lluvia, corre camino. Así que tranquilo, dice, estoy aquí esperando para coger la ropa antes de que se moje. La señora Emma Díaz.
3: Cuidado, se duerme.
2: Bueno, eso también digo yo.
4: Usted sabe que aquí, camarón que se duerme, se ya lo lleva a la corriente.
2: De verdad.
4: Aquí está mal pareado, mal parqueado, miau.
2: Uy.
4: Miau, miau, dijo el gato.
2: Más o menos.
4: No se puede parear. Díselo al piojo.
2: ¡Ojo al piojo! A las amigas ejecutivas de casa. Pilas. Ya se va a mojar la ropa, por favor, tenga la bondad. 09-80-79-37-45. Ya están algunas amigas preparando ya la rica merienda. ¿Cuál es el menú? El menú, por favor. Dígale al señor DJ que él le gusta comer arroz viudo, nada más. ¿Qué se pasa? Por si acaso, señor Correcamino, dice, con tiempo ya recogí la ropa antes de que comience a llover por acá.
5: No seas así.
2: Hoy, por favor, el menú, anota.
6: ¿Aló?
2: Señor, ¿qué pasa?
6: Aló.
2: Aló, sí, ¿cómo estamos?
6: ¿Aló?
2: Ya, sí, estamos hablando,
6: ¿aló?
2: Estamos al aire.
6: Ya,
2: tranquilo, tranquilo. No sé, anda desesperado a mí, este chico con
7: la verdad,
2: con
7: la
2: amiga.
7: Las cosas como son.
2: De eso, chévere, mi padre.
8: Anda loco nomás.
2: Saludos para la gente chévere acá en Playa Grande, que están a full volumen. Gracias por estar junto con 91.5. Por acá dice, vamos a hacer bistec de pescado. Bistec.
3: ¿A dónde? ¿Saludos a dónde?
2: ¿Ah?
3: Saludos.
2: En Playa Grande, gracias.
9: ¡Saludos, muchachos!
2: ¡Eso, mis panas, mis yuntas! Aquí estamos celebrando, dice acá, la ronda quevedeña. Aquí estamos activados con la novena. Sí, otra vez, mi pana.
9: ¡Cachudo!
2: ¡No le digas así a mi pana! Seguimos con la buena música en Oque Chicha. Ahora, DJ.
5: No seas así.

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3: Listo, aquí estamos. 17 horas con 35 minutos. La plena que esta semana no he comido sardina. Me había olvidado que hoy es viernes. El gran mano a mano, ya. Déjeme pasar a la sección de cumpleañeros. Atenti. Listo, preparado, atenti. Los chapulos. Hoy está de cumpleaños la niña, la mimada, la engreída de la casa. Madeline Lilibet Zambrano Loor. Mil felicidades, Madeline, que los cumpla muy bien. A nombre de su querido esposo Alan Estrada y de sus queridas hijas Bianca y Rafaela, le desean lo mejor. Mil felicidades, Madeline, que lo cumpla muy bien. A nombre también de sus señores padres, mi panita Joselito Zambrano, más conocido como Taquito de Oro, y su querida madrecita, nuestra amiga Mercedes Lor, le desean lo mejor a Madeline el día de hoy. Se une la felicidad sus queridos hermanos Jefferson, Adonis, Merely y Ronald. ¡Felicidades! Casi digo a la quinceañera, a la cumpleañera de hoy, Madeline Lilibet Zambrano Lor. ¡Que viva la cumpleañera!
4: ¡Viva!
3: Por acá hay otro hay otra cumpleañera. ¡Atenti, atenti! En Quevedo, en un lugar muy hermoso, hoy está de cumpleaños la niña, la mimada, la engreída de la casa, Emma Giovanna Cruz Cisneros. Mil felicidades, Emma, que los cumpla muy bien. A nombre de sus señores padres, Steven Cruz y Doménica Cisneros, le desean lo mejor de lo mejor a la cumpleañera. Cualquier cantidad de regalitos, invitados especiales, nada de paracaidista. Se une a la felicidad. Ay, sus queridos abuelitos que tienen algo muy especial. Giovanni Cisnero y Alexandra Cabeza. Mil felicidades a la cumpleañera de hoy, Emma Giovanna Cruz Cisneros. Y que papito Dios siempre la proteja.
4: ¡Viva!
3: ¡Don Jacinto Cisnero! ¡Repórtese! Llevando el mejor regalo a la cumpleañera. ¿Listo, maestro? 17 horas con 38 minutos. Nos preparamos en este día viernes. El gran mano a mano. Ahí te quiero ver, ¿ah? Prepárate porque son sorpresa. ¡Listo! Aquí estás con el mejor programa de las tardes. ¡Oque chicha! Por la 91.5. Y hoy es viernes. Este gran mano a mano. ¡Señor DJ! ¡Ahora! ¡Ahora!

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2: 17:54. Misión.
3: Ahora, papi.
2: Pero chica, le estoy dando la hora en este momento. Ok, gracias. 17:54. Misión cumplida.
0: Hola, chicas, ¿cómo están?
2: Ya viene la hora nomás, ya uno ya se va a despedir. Bueno, no vayan, vaya por la sombrita. 17:54.
4: Tienen 5 minutos para despedirte.
2: Ya, mi padre, ya me voy, tranquilo, no se sé, ya me voy.
5: Vaya, mijo, ya.
2: Tranquilo.
5: ¿Y por qué?
2: Porque acá el chico viene a interrumpir, por caballo.
4: Tienen 5 minutos para despedirte.
2: Ya me voy, no se preocupe, porque este señor está interrumpiendo.
5: ¿Y por qué?
2: Pues te está interrumpiendo, ya, chica. Está emocionada, dice. Bueno, antemano, muchas gracias por haber cumplido en este día. Viernes.
6: Perdió Ecuador.
2: Dije tranquilo.
4: Tienes 5 minutos para
2: ya me voy, mi pana. Gracias por haber cumplido en este día viernes y en esta semana con el mejor programa de las tardes.
0: ¡Ay! Oh, ¡qué chicha!
2: Saludo acá para Juanito Villasís, más conocido como Jenna Refri. Está a full volumen. Qué bien, Juanito, chévere. Oye, por aquí hay un mensaje. Déjeme
7: ver. Gracias a Dios, bien.
2: Ya, chévere, hermano, ya vaya nomás.
8: ¿Aló?
2: Sí, cuéntelo.
8: Déjalo que se mate ese huevo.
2: Oye, aguanta. ¿Qué te pasa, pues? Más respeto, por favor. Tenga la bondad, por favor. Se perdió el mensaje.
8: Ya tú te pasas, joder.
2: Ok, hola, Correcamino. Unas felicidades acá a Ramón Aveiga. Recién contrajo nupcias matrimoniales.
5: ¡Cachudo!
2: No le digas así, recién se casó el pana. ¿Qué te pasa? Felicidades, Ramón Aveiga. Felicidades. Chao, nos vamos. ¡Listo! Estaremos el día lunes, la esperamos a las 16:04, con otra promoción más de Ok Chicha. Disfrute este fin de semana, súper chévere. Está disponible el señor DJ. Alguien que tenga alguna fiestita, por favor, señor DJ.
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6: 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Precio bomba. Precio toque de queda. Pila.
2: Han cantado línea. ¡Nos vamos!
6: Palabra mágica, dijo Manonera. De la pitufina.
2: ¡Listo! ¡Se portan bien! ¡Disfrute! Estuvo el hombre de las mezclas.
6: ¡Cántalo, cántalo, Ramón! Ahora. ¡Cántalo!
0: DJ James.
2: Y su amigo de siempre,
0: Ramón Espinosa. El corre camino.
2: ¡Chao, mi lindo Ecuador! ¡Hasta el día lunes! ¡Babies!
9: ¡Ay, ay!

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5: Exactamente las 18 horas

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2: Exactamente las 18 horas un día con 32 minutos.
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5: La pila, mi pana.

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